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4: No corras, te vas a caer. No toques eso, está sucio. Deja. Yo lo hago por ti. Ponte suéter para que no te dé frío.
5: ¿Te suenan esas frases?
4: Tal vez las escuchaste de niño, o tal vez tú mismo las dices ahora como papá o mamá. Nacen del amor, sin duda, pero la ciencia advierte que cuando el cuidado se convierte en control excesivo, los hijos no crecen más seguros, sino más frágiles.
6: Ahí ponlo donde estaba. Mañana venimos por él.
4: La crianza implica tres cosas fundamentales. Proteger a los hijos para que no corran peligro.
5: Formarlos para que desarrollen habilidades con seguridad y confianza.
4: Y enseñarles a construir relaciones afectivas basadas en el buen trato. Cuando estos elementos funcionan bien, los padres se convierten en la principal figura de apego del niño. Pero cuando el miedo y la ansiedad dominan la relación, aparece la sobreprotección parental. A estos padres se les conoce como hiperpadres o padres helicóptero, porque sobrevuelan constantemente sobre las decisiones y actitudes de sus hijos. Evitan ponerles límites.
5: Les resuelven los problemas.
4: Incluso les hacen la tarea.
5: Responden de inmediato a cada demanda
4: y se sienten tremendamente culpables cuando no pueden evitarles cualquier momento desagradable. Todo por un miedo en el que ven al mundo como un lugar amenazante y quieren librar al niño de toda dificultad. ¿Y qué pasa con esos niños cuando crecen? Las consecuencias son serias y van más allá de lo que uno imagina. Falta de autonomía.
5: Baja autoestima.
4: Miedo constante ante lo desconocido.
5: Una gran necesidad de aprobación para sentirse valiosos.
4: Además, como siempre les resolvieron todo, cuando enfrentan un problema de verdad, tienden a huir o a paralizarse. La lista continúa. Altos niveles de estrés, falta de empatía e incluso conductas antisociales. Es una cadena que empieza en la infancia y puede arrastrarse hasta la vida adulta. El problema de un niño sobreprotegido es que nunca prueba cómo puede volverse independiente y autónomo. Pero hay buenas noticias. La sobreprotección se puede prevenir. Primero, observándote a ti mismo. ¿Tu nivel de estrés o ansiedad está guiando tus decisiones de crianza? Si es así, no dudes en pedir apoyo profesional. Segundo, presta atención a tu hijo. ¿Qué necesita realmente? ¿Protección o espacio para explorar? Identifica sus características, sus fortalezas y lo que de verdad requiere de ti. Tercero, escucha a otros padres. Comparte experiencias. A veces, la mejor guía viene de quien ya transitó ese camino. Y sobre todo, detente y respira antes de actuar. El día a día puede acelerarnos tanto que olvidamos que los hijos necesitan tropezar para aprender a levantarse. Cuidar no es lo mismo que controlar.
5: Amar no es lo mismo que impedir.
4: Los hijos no necesitan un helicóptero que sobrevuele cada paso que dan. Necesitan una base segura desde la cual lanzarse a conocer el mundo, con sus raspones incluidos. Porque un rodillazo raspado se cura con una gasita, pero la falta de autonomía puede doler toda la vida. Con información de la doctora Mariana Gutiérrez Lara, de la Facultad de Psicología de la UNAM. Les saluda Mónica Genis.
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0: soy. Bienvenidas y bienvenidos a la Hora Nacional. Hoy, 12 de julio, vamos a arrancar la segunda mitad del año con mucha celebración, porque entramos a la recta final del Mundial Social platicando de las estrategias de seguridad y también de organización para esta gran fiesta futbolera.
1: Les vamos a presentar las estampas del Mundial Social con historias de distintos puntos del país y del mundo que muestran cómo viven este encuentro deportivo las y los mexicanos.
0: Además, si están planeando qué hacer los siguientes días, no se pueden perder la chilanguía de esta semana. Trae recomendaciones culturales, artísticas y de entretenimiento para aprovechar todo lo que se puede hacer en la capital y más allá.
1: También visitamos el Museo Textil de los Pueblos Indígenas y Afroamericanos con exposiciones que muestran las expresiones culturales de comunidades indígenas.
0: Conoceremos la historia de las mujeres tejedoras de San Felipe del Progreso en el Estado de México. Vamos a platicar de su trabajo artesanal y la importancia de los textiles como parte fundamental de la comunidad.
1: También tenemos una cápsula dedicada al Día Mundial del Rock, con un recorrido por la historia de este género que transformó la música y rompió paradigmas en todo el mundo.
0: Más adelante, Los Ángeles Verdes nos van a dar recomendaciones para viajar seguro por carretera en estas vacaciones de verano. Traen consejos prácticos

0: Para las y los automovilistas.
1: Y tendremos los flashazos del bienestar con información breve y útil sobre programas y servicios que apoyan a las familias en el país.
0: Cerramos esta primera media hora con la música de Kushmik, proyecto de la Ciudad de México que fusiona el reggae con sonidos latinos. Esto en el marco de la conmemoración del Día del Reggae el pasado 1 de julio. Semana de que termine el Mundial Social, está bueno hacer un recuento, porque México volvió a colocarse como un gran anfitrión, no solo por la organización deportiva, sino por el ambiente que se vivió en calles, plazas, estadios y ciudades del país.
1: Desde la planeación se trabajó de manera coordinada entre autoridades federales, estatales y locales para garantizar las condiciones de movilidad y orden en todas las sedes, lo que permitió que fuera un evento con alta participación ciudadana.
0: Y algo que ha marcado la diferencia es la activación de espacios públicos. En Paseo de la Reforma se instalaron pantallas gigantes y zonas de convivencia, pero también hubo fanfest en alcaldías de la capital y en Monterrey y Guadalajara, acercando los partidos a miles de personas.
1: Además, se rehabilitaron canchas en distintas comunidades, lo que dejó un impacto más allá del torneo al fortalecer la infraestructura deportiva local y abrir espacios para niñas, niños y jóvenes.
0: También se implementaron dinámicas de participación, como la entrega de boletos y reconocimientos a las jóvenes destacadas en las cascaritas, con lo que el gobierno de México promovió el talento y la cultura del deporte.
1: Este Mundial Social deja la imagen de un país que no solo organiza, sino que integra, celebra y comparte el deporte desde lo comunitario. La fiesta del fútbol nos está dejando con muchas, muchas emociones. Goles que pusieron al público de pie, sonrisas, lágrimas de despedida, festejos intensísimos y un esfuerzo constante dentro de la cancha.
0: Es una edición memorable porque se hizo por primera vez en tres sedes, lo que permitió una participación más amplia en distintos puntos del país.
1: Vamos a ver cómo se vive la recta final del Mundial. Nuestro compañero Orlando Abad nos presenta las estampas del Mundial.
2: Hay momentos que duran apenas unos segundos, pero que se quedan para siempre. Las estampas del Mundial son justamente eso, pequeñas fotografías, postales de colección que guardamos en la memoria y que nos recuerdan que una fiesta deportiva también se construye con historias, emociones y encuentros entre personas. Este Mundial Social nos ha regalado imágenes que van mucho más allá de un estadio. Nos ha dejado escenas que hablan de identidad, de inclusión y de alegría de compartir una misma pasión. Una de esas postales fue ver a la presidenta de México, Claudia Sheinbaum, celebrar con entusiasmo los goles de la selección mexicana, acompañada de familias y aficionados, viviendo la emoción como millones de mexicanas y mexicanos. Una imagen que mostró cómo el fútbol puede reunirnos en una misma celebración. Quedará en la memoria el partido entre México y Ecuador, que pudo escucharse en Nahuatl. Gracias a aficionados que narraron en esta lengua originaria durante su transmisión en el Fan Fest del Campo Marte, acercando el fútbol a nuevas generaciones y reconociendo que la diversidad cultural también forma parte de nuestra manera de vivir este mundial. Otra estampa inolvidable llegó después de la eliminación de México. El gesto del jugador inglés Jude Bellingham con el joven mexicano Gilberto Mora, un abrazo, unas palabras y un intercambio de playeras que recordaron que más allá de la competencia, el deporte también representa respeto y admiración. Otras imágenes que no necesitan palabras son los rostros de millones de mexicanas y mexicanos en las calles, festejando, plazas llenas de familias siguiendo cada partido, los abrazos entre desconocidos después de un gol, los rostros de niñas y niños que vivieron por primera vez la emoción de una fiesta del Mundial en casa. Porque el fútbol también se juega en las calles, en las comunidades y en el corazón de quienes lo hacen suyo. Estas estampas son recuerdos pequeños en apariencia, pero enormes en significado. México celebró, compartió y convirtió el fútbol en una fiesta de identidad y unión.

0: Ciudad de México tiene una de las ofertas culturales más grandes del continente. Hay más de 170 museos, 150 teatros activos y programación continua todo el año. A esto se suman zonas como el Centro Histórico, Chapultepec, Coyoacán, que funcionan todas como corredores culturales con actividades permanentes.
1: Hay una intensa actividad turística y artística que no se detiene. Festivales, exposiciones, rutas gastronómicas y espacios públicos que son puntos de convivencia. Vamos con la información que nos prepararon Orlando Abad y Germán Gastelum en La Chilanguía.
2: Bienvenidas y bienvenidos a una chilanguía más.
3: La ciudad invita a recorrerla sin prisa. Espacios como Coyoacán, la Roma y el Centro Histórico concentran mercados, cafeterías, museos y vida cultural constante, donde cada calle ofrece esa magia capitalina.
4: Y si buscas una experiencia profundamente mexicana,
5: lucharán dos de tres caídas sin límite de tiempo.
4: La lucha libre en la Arena México sigue siendo uno de los espectáculos más representativos. Máscaras, tradiciones, narrativa deportiva y cultura popular en un mismo escenario.
3: Y dentro de la oferta teatral infantil, el domingo se consolida como un día clave en el Teatro Telón de Asfalto.
2: ¿Por qué?
3: Dos estrenos, mi Germán. Destacan dos estrenos en su genial programación.
4: Bueno, el primero es Benito, una aventura musical que se presenta todos los domingos a las 14 horas, con una historia centrada en la autoestima, el bullying y la importancia de creer en uno mismo.
3: No caigan en el síndrome del impostor, crean en ustedes mismos. El segundo es El Dragoncito que no sabía rugir, un musical didáctico que se presenta los domingos a mediodía, a las 12 horas, donde un pequeño dragón busca descubrir su voz y su identidad.
4: Bueno, es de saber que ahí hago un personaje para que vayan a verlo.
3: ¿Sí? Ambas propuestas convierten el teatro en una herramienta de formación emocional.
4: Así, entre recorridos urbanos, museos, lucha libre y teatro infantil, bueno, la Ciudad de México confirma su diversidad cultural como una experiencia que se vive todos los días.
3: La invitación es clara: salir a caminar la ciudad y dejarse llevar por sus múltiples formas de expresión.
4: Tal vez te puedo ser la hurracarrana.
3: A ver si es cierto.
0: Y hablando de oferta cultural, en el Centro Histórico de la Ciudad de México abrió el Museo Textil de los Pueblos Indígenas y Afromexicanos, un espacio que pone en primer plano una parte fundamental del patrimonio cultural del país.
1: Este museo no solo exhibe piezas, documenta procesos, técnicas y saberes comunitarios que han sobrevivido a lo largo del tiempo y reconoce a las personas que tejen identidad, memoria y economía en muchas regiones del país. Vamos a ver y escuchar una cápsula sobre este museo.
6: En el corazón del Centro Histórico de la Ciudad de México, frente al Templo Mayor, abrió sus puertas el Museo Textil de los Pueblos Indígenas y Afromexicanos, un espacio dedicado a reconocer la diversidad y riqueza cultural que habitan los textiles de México. Ubicado en el histórico Palacio del Marqués del Apartado, construido entre finales del siglo XVIII y principios del XIX por el arquitecto Manuel Tolsá, el museo reúne distintas capas de la historia de la ciudad. Además de su valor arquitectónico, conserva vestigios arqueológicos hallados durante su restauración, entre ellos esculturas y restos de una antigua escalinata mexica que pueden apreciarse a través de su ventana arqueológica. Los textiles forman parte de la vida cotidiana, ceremonial y comunitaria de numerosos pueblos indígenas y afromexicanos. En ellos se preservan conocimientos, técnicas, materiales y símbolos que han sido transmitidos de generación en generación. A través de una colección integrada por obras de maestras y maestros artesanos de distintas regiones del país, el MUT invita a conocer la profundidad histórica, técnica y cultural de estas expresiones, así como los procesos de tejido, bordado, hilado y teñido que continúan vigentes en las comunidades. La experiencia incluye una sala interactiva donde podrás explorar técnicas textiles, fibras, tintes y territorios, además de conocer el nombre de diversas prendas en sus lenguas originarias. También cuenta con un área lúdica que acerca a niñas, niños y familias al universo textil mediante el juego, la creatividad y la exploración. Puedes realizar tu recorrido con visita guiada o mediante una audioguía disponible en español, inglés y náhuatl. Ven a descubrir las historias, los saberes y las culturas que viven en cada textil.
7: Te esperamos en el Museo Textil de los Pueblos Indígenas y Afromexicanos.
8: En San Felipe del Progreso, en el Estado de México, el trabajo de las mujeres tejedoras es una expresión de su cultura. Cada pieza textil refleja historia, territorio y conocimiento heredado.
9: Es una actividad que no solo tiene valor económico, sino también social y simbólico. En muchos casos, el tejido se convierte en una forma de organización comunitaria y de transmisión de identidad entre generaciones. Vamos a conocer más sobre su trabajo en la siguiente cápsula.
10: En cada puntada, historia. En cada hebra, memoria. El telar no solo entrelaza hilos, sostiene una identidad que se niega a desaparecer. En comunidades de San Felipe del Progreso en el Estado de México, mujeres artesanas mantienen viva una tradición que se porta con orgullo y que más allá de la estética, representa raíces profundas.
11: Aprendí el orgullo de aportar el traje, como recuerdo de ellos. Siempre es el mismo traje y pues no cambia. No es como la ropa de otros que cambian de moda, pero esto no cambia en nada porque sigue igual.
12: Pues yo de los que hago de esto, compro el hilo o preparo la lana y se lava, se pinta. De lavarlo cuesta mucho. Se pone la pintura y se hila, se prepara todo el material. Se urde la varilla así y ya después se pone a tejer uno.
10: El telar se convierte entonces en un lienzo donde la imaginación cobra vida. Cada diseño es único, cada figura tiene un significado y cada pieza cuenta una historia distinta.
12: Le dibujo a ese, le pongo conejos, pájaros, colibrí. Ahí le puedo meter varios dibujos.
13: Actualmente ya estamos usando ahorita las jóvenes que ahorita estamos viviendo en esta actualidad y al mismo tiempo ahorita los alumnos que van a la escuela lo ocupan también un día a la semana que lo llevan como parte del uniforme y a los niños llevan el pantalón de manta y la camisa de manta junto con el bordado que lleva como se identifica como ropa mazahua de aquí de San Felipe del Progreso.
10: Así, entre telares y colores, estas mujeres no solo crean ropa, resguardan una herencia. Sus manos tejen identidad, dignidad y resistencia, y en cada prenda llevan consigo un mensaje claro. Mientras haya quien la porte con orgullo, la tradición mazahua seguirá viva.
9: El Día Mundial del Rock se celebra cada 13 de julio. Esta fecha reconoce la influencia de un género que transformó la música y la cultura contemporánea, rompiendo esquemas con referentes globales como los Beatles y los Rolling Stones. Estas bandas tuvieron un impacto que definió nuevas formas de identidad y de expresión.
8: En México, el rock también se consolidó en una escena muy diversa y con mucho peso cultural, con bandas como Caifanes, Fobia, La Maldita Vecindad y Los Hijos del Quinto Patio, El Haragán y Lead and Roll, que ampliaron el lenguaje del género desde lo urbano, lo alternativo y lo social. Vamos a ver y escuchar un reportaje sobre el tema.
14: El rock no es solo un género musical, es una forma de mirar el mundo, una expresión que ha acompañado a generaciones enteras para cuestionar, celebrar, resistir, enamorarse y encontrar identidad. Cada 13 de julio se conmemora el Día Mundial del Rock. Una fecha inspirada en el concierto Live Aid, realizado en 1985 para recaudar fondos contra la hambruna en Etiopía. Aquella transmisión reunió a millones de personas y confirmó que la música puede convertirse en una poderosa herramienta de solidaridad. En México, el camino del rock ha enfrentado censura, cambios culturales, transformaciones tecnológicas y una industria que constantemente se reinventa. Sin embargo, ha logrado permanecer vivo porque nunca ha dejado de conectar con las personas. Quienes han dedicado su vida a este género saben que el verdadero motor del rock no está en la fama, sino en la pasión por la música. Es el caso de Cha, músico, bajista y fundador de Fobia, Gran Sur, y creador del concepto Moderato.
9: Yo empecé a tocar
1: porque antes que nada soy fanático, soy fan, como dicen ahora, ¿no? Desde muy chiquito escuchaba discos de rock por influencia de mis tíos, de mis papás. Es padre que como que todos escuchaban algún tipo de rock o de música diferente, entonces como que eso me formó. Me encanta la música, me encanta la historia detrás de la música, las biografías, dónde grabaron, qué hicieron, cómo lo hicieron. Entonces como que eso me motivó mucho a tocar y tuve la suerte de encontrar gente súper talentosa cuando empecé a tocar, que son mis compañeros de Fobia, con los que llevamos ya varios años haciendo música. Y lo emocionante de todo esto, además de hacer la música, es que la gente cante nuestras canciones. El último show que hicimos, al menos en la Ciudad de México, Guadalajara y Monterrey, fueron muy emocionantes, que había diferentes generaciones cantando nuestras canciones. Y son canciones que las primeras las hicimos cuando teníamos 18 o 20 años. Creo que eso es lo padre del rock, que es algo que te puede acompañar toda la vida.
15: Es algo increíble.
14: Esa capacidad de trascender el tiempo es una de las grandes fortalezas del rock. Hay canciones que pasan de padres a hijos y de hijos a nietos, que conservan el mismo poder de emocionar décadas después de haber sido escritos. Pero mantenerse vigente durante tantos años también implica resistir, como menciona Luis Álvarez, de El Aragán y Compañía.
16: Es un trabajo de aguante. Sobreponerte a todas las crisis, todas las pérdidas que pueden haber. Sí. Es como una familia, sí. Una banda es como una familia. Y mantenerlos unidos a estos niños, pues es algo difícil, pero seguimos después de 35 años.
17: Es tiempo de cambiar, darle un giro a mi personalidad.
14: La historia del rock también ha cambiado junto con la tecnología. Cambiaron las herramientas y las formas de producir, pero la necesidad de crear permanece intacta, como dice Cha.
1: Antes, te digo, no había como estas facilidades y ahora puedes tener programas de computadora que te ayudan a hacer todo esto, ¿no? Y esto implica que haya mucha música muy distinta y cosas muy nuevas. Pero, a fin de cuentas, está estas ganas de decir algo. Entonces, va cambiando, va evolucionando y el rock en particular ya no es esta fuerza comercial que había en algún momento, esta fuerza cultural tan fuerte que fue en algún momento en los años 60, por ejemplo, en los 70, incluso todavía en los 90. Creo que ahorita ya ha cambiado, lo llevan matando desde hace años, ya sabes, todo el mundo dice que el rock ya se murió y que ya se murió. Y sí, tal vez ya no sea tan presente como antes en los festivales. Por ejemplo, los grupos que son los headliners, que les llaman, pues son grupos que tienen 30 o 40 años, no hay grupos nuevos headlineando, son muy pocos y muy raros y no logran tener estos públicos masivos como en su momento lo tuvieron, pero se están haciendo cosas muy interesantes y vuelve a ser música de nicho. Yo lo comparo mucho con el jazz, que el jazz ha estado ahí siempre y los grupos nacionales e internacionales están haciendo cosas súper interesantes y yo creo que en algunos años va a haber un resurgimiento del rock con todas estas bandas y con toda la gente que está haciendo música ahora.
14: El rock sigue encontrando nuevos públicos. Ya no pertenece únicamente a quienes crecieron con él. Ahora también emociona a niños, niñas y jóvenes que descubren estas canciones por primera vez, como nos comparte Toño Lira de Lira and Roll.
18: Muchísimos chavos de 16, wow, 17 años. Sí.
19: Sí, chavitos, digo que realmente en estos conciertos donde vamos, que son las ferias de ahí de los estados, pues bueno, va todo tipo de gente, va la familia, la abuelita, la tía, los niños, y es bien padre ver que se acerquen y escuchen ese tipo de música. Obviamente las rolas, como repito, pues son de amor, de desamor, realmente no es para agredir a nadie, la pasamos de maravilla. Y qué chido que se vayan sumando estas nuevas generaciones y que este rock and roll continúe, ¿no?
17: Pero el rock no tiene la culpa de lo que pasa aquí.
14: Quizá por eso el rock sigue resistiendo al paso del tiempo, porque nunca ha dependido únicamente de las listas de popularidad o de la moda. Mientras exista alguien dispuesto a contar su historia con una guitarra entre las manos y alguien más dispuesto a hacer la suya, el rock seguirá encontrando nuevas voces para mantenerse vivo.

0: vacaciones de verano hay mucha más gente en las carreteras, por lo que la prevención es muy importante.
1: También es muy importante planear la ruta con anticipación y verificar las condiciones del camino. Y para platicarnos más del tema, nos acompaña la maestra Sandra Díaz, directora general de Los Ángeles Verdes. Maestra, bienvenida a La Relación.
2: Muchas gracias por la invitación, siempre contenta de poder compartir las experiencias, sobre todo para que la gente transite segura.
0: En esta temporada de verano me imagino que la chamba para ustedes aumenta muchísimo.
2: Comentarles justo que para nosotros tenemos tres temporadas principales, que son las vacaciones, que es temporada de verano. Hicimos un banderazo el lunes 29 de junio, en donde pues se da esta apertura, este nuevo inicio de temporada de verano. Y siempre invitar a todas las recomendaciones para que la gente que viaje a través de nuestro país lo haga de manera segura.
1: ¿Cuáles serán las principales recomendaciones?
2: Para empezar, ahorita estamos en temporada de lluvias. Es súper importante contar con nuestra kit de refacciones en el coche. Siempre antes de salir, verificar también que contemos con una llanta de refacción. En la temporada de lluvias, verificar que nuestras llantas estén en buen estado. Eso nos puede salvar de accidentes o de cualquier contingencia que nos encontremos en el camino. Contar con planeada la ruta. Para eso también ponemos a disposición el 078, en donde Los Ángeles Verdes te pueden ayudar a planear tu ruta de manera segura. Si vas a la playa, si vas a algún destino a visitar a la familia, bueno, que sepas el estatus carretero también al momento, porque pues sabemos que a veces las carreteras están cerradas. Ya lo decía yo, en temporada de lluvia también los derrumbes, los deslaves y las carreteras se cierran. Entonces es importante contar con toda esta información antes de salir. Ya que sales siempre, Los Ángeles Verdes apostamos por la prevención para que sepan cuáles son los límites de velocidad. Hay que respetarlos, manejar sin consumir bebidas alcohólicas, portar el cinturón de seguridad serían las principales recomendaciones.
1: Descansados
2: que
1: también.
2: Descansados. Invitamos a la gente, sobre todo cuando hacen viajes de vacaciones con la familia, que viajen en horario de día. Es mucho más fácil la visibilidad. Verificar las luces, los líquidos de los vehículos. Ahorita, como ya lo decían, las lluvias, los limpiaparabrisas, que estén funcionando.
1: Los cables para
2: claro.
1: pasar corriente de
2: esto,
1: coche
2: esto
1: a
2: viene
1: coche.
2: En el kit de los que vienen los vehículos son los cables, como ya lo mencionábamos.
1: Checar que el extintor esté todavía funcionando.
2: Que no está caduco, exactamente. Los birlos de seguridad. Nos hemos topado con que se vuela la llanta y cuando quieren hacer el cambio de llanta no se puede porque no está el birlo de seguridad y ya no se puede cambiar.
1: Claro.
0: Maestra, si en esta temporada nos toca la mala suerte de que hay un aguacero en la carretera o niebla muy intensa, por ejemplo, que también en esta temporada es muy común, ¿qué tenemos que hacer para manejar con más seguridad?
2: Principalmente decimos que cuando está lloviendo, cuando está un tema de una neblina, se tiene que bajar la velocidad. Si el límite permitido son 100 kilómetros, bajarlo 20 más, o sea, 80, porque eso nos va a dar mucha más momento de respuesta, ¿no? La distancia que tenemos hacia un coche hay que guardarla el doble, porque bueno, esto en tiempo de respuesta es mucho más seguro para la gente que va conduciendo. Invitamos también a todos a que revisen lo de las llantas, eso es súper importante. Hay una prueba muy sencilla que es, la puede hacer todos en casa, que es la de la moneda de, ya sea de 10 o de 5 pesos.
1: Esa, a ver.
2: Se las voy a explicar, es muy sencillo. En la llanta ya ven que tienen estas figuras, estas ranuras, los que no conocen exactamente el desgaste de sus llantas, bueno, pueden insertar la moneda en las ranuras. Si la moneda toca el segundo color, que es el círculo del medio, es que está en buen estado todavía, no tiene tanto desgaste. Y si ya está tocando el primer color, ahí es donde podríamos decir que ya es necesario el cambio de llanta.
1: Redes sociales, páginas de internet,
2: claro,
1: todo esto que es bien importante.
2: Claro, tenemos tres maneras de contactar a Los Ángeles Verdes. 078, estamos de 8 de la mañana a 8 de la noche. Tenemos la aplicación web, que está también en las dos tiendas, tanto en Android como en iOS. Y tenemos la manera que los encontramos en carretera. Estamos en 233 rutas a lo largo de este país. Entonces, bueno, si los encuentran Los Ángeles Verdes, como ya lo decíamos, orillarse, el cofre levantado es una señal pues de que se necesita auxilio mecánico.
0: Muchísimas gracias, maestra, por acompañarnos una vez más, por todas estas recomendaciones.
2: Sí, muchas gracias a ustedes. Invitar a que salgan y conozcan nuestro país, que es hermoso.
1: Hermosísimo, y viajar por carretera es increíble.
2: Así es.
1: Muchísimas gracias, y gracias a todos ustedes, no se vayan.

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2: En la evolución del reggae contemporáneo en México han surgido proyectos que recuperan la raíz del género al mismo tiempo que lo reinterpretan con sonidos actuales y producción moderna. Kushmik es parte de una generación que entiende el reggae como un espacio vivo de exploración musical.
3: Kushmik, bienvenidos a la Hora Nacional, qué gusto tenemos por acá.
4: ¡Yes!
5: Muchas gracias por invitarnos.

0: cerramos esta primera media hora en el marco del Día del Rock, recordando que la música también es una forma de encuentro y de conciencia colectiva. El rock, con su historia de rebeldía, pero también de reflexión, nos recuerda la importancia de la paz, el respeto y la cultura para la convivencia.
1: Vamos a una pausa y nos despedimos de algunos de ustedes, pero antes le queremos mandar saludos a Ana Laura Martínez, Jorge Iván Pérez, María Fernanda López, Carlos Alberto Ruiz, Daniela Sánchez y José Manuel Hernández en la Ciudad de México.
0: También saludamos a Valeria Torres, a Andrés Moreno en Zacatecas, Fernanda Aguilar, Miguel Ángel Cruz, Mariana Salas, Diego Hernández, Andrea Vargas, Jesús Ramírez, Paulina Ortega y Sebastián Navarro.
1: También para Gerardo Domínguez, Verónica Muñoz Centeno, Gemes Electrificaciones en Toluca, Iván Juárez y Cecilia Godínez, Alicia BFG, José Luis Hernández Álvarez, María Isabel Gutiérrez Laguna y Blanca Estela Pérez Montaño en Puebla.
0: Muchas gracias por acompañarnos todos los domingos. 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Y también nos pueden contactar en el siguiente número. Apúntenle. 55-3483-4239 o mandarnos un correo a lahoranacional@segov.gov.mx. No se vayan, ahorita regresamos con más información, salud, cultura y música.
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0: regresamos con la segunda mitad de La Hora Nacional. En los próximos minutos les vamos a platicar de la rehabilitación cardíaca, un proceso esencial para la recuperación de las personas que han tenido problemas del corazón.
1: Celebramos el Día del Abogado reconociendo su trabajo, la importancia de esta profesión y su papel en la justicia.
0: Vamos a platicar sobre las consultorías jurídicas gratuitas, un servicio que lleva orientación legal y notarial a la ciudadanía. Conoceremos por qué estos espacios son tan importantes y qué tipo de trámites y asesorías ofrecen.
1: Platicaremos con el grupo Kuzmik sobre su propuesta musical que fusiona reggae con jazz y con otros géneros musicales latinos por ahí.
0: Y además conoceremos la obra de teatro Suficiente, que hace una reflexión sobre un futuro distópico de la juventud en México. No se vayan porque saben que se va a poner muy bueno.
1: La rehabilitación cardíaca combina ejercicio, educación y apoyo en un esquema que está diseñado para pacientes que tuvieron un infarto o una cirugía del corazón, y la verdad es que les ayuda mucho a recuperar su salud.
0: Es muy importante que la gente sepa que existe esta rehabilitación. No solo mejora la salud física, sino que le da a los pacientes herramientas para retomar su vida. Para conocer más del tema, vamos a la entrevista que hicimos Rosalba Aguirre y un servidor.
2: Familia de La Hora Nacional, las enfermedades cardiovasculares son las principales causas de visita al doctor, y más aún cuando ya se ha pasado por alguna cirugía o algún infarto. La rehabilitación cardíaca es fundamental.
0: Y hoy, una vez más, nos acompaña aquí en La Hora Nacional el doctor Jorge Lara, especialista en cardiología y rehabilitación cardiovascular. Doctor, bienvenido una vez más aquí, gracias, a la casa,
3: es un
0: a
3: placer.
0: La Hora Nacional.
3: Muchas gracias.
0: Cuéntenos, ¿qué es exactamente la rehabilitación cardíaca y cuál es su objetivo principal?
3: La rehabilitación cardíaca es un programa interdisciplinario en el que, a través de distintas intervenciones, básicamente entrenamiento, nutrición, atención psicoemocional y control de factores de riesgo, pretendemos fortalecer corazón, mejorar su circulación y restaurar la salud que el enfermo perdió por la enfermedad cardíaca. Uh-huh. Digamos que es el objetivo, pero sí es bien importante entender que su acción es multimodal y es interdisciplinaria.
2: ¿Cuáles son los factores que predominan en este tipo de rehabilitación? ¿Qué es lo que tenemos que considerar?
3: Básicamente tomamos todo en cuenta, porque aunque el eje central podemos decir que es el ejercicio físico, que es de dos tipos, se les da resistencia aeróbica y se les da entrenamiento de fortalecimiento muscular, control de peso, el tabaco, la reducción del estrés y la ansiedad, la mejora alimentación, en fin, realmente es todo un equipo según las necesidades de cada paciente para que pueda controlar todo lo que tiene que ver con su optimización. Programas de rehabilitación cardíaca y prevención secundaria, de hecho, no solamente porque podemos atender antes de que se presente la enfermedad, claro, y entonces haciendo prevención secundaria a través de esta serie de programas, podemos ayudar al enfermo a que no repita el evento cardiovascular.
2: Y qué importante también para ayudar a esta rehabilitación es la familia, ¿no? Y el entorno, sí, del paciente.
3: Sí, es crucial en el entendimiento de la enfermedad y en el apoyo al enfermo. Hay que decir que en realidad la rehabilitación cardíaca tiene como objetivo empoderar al paciente, utilizamos mucho esta palabra en rehabicardio, para que él se haga cargo de su enfermedad, entienda qué lo llevó a ese estado y qué tiene que hacer para recuperarse. Pero siempre cuando hay una familia, un grupo primero de apoyo más sólido que ayuda a darle estructura al paciente, los resultados suelen ser mejores. Hay una estadística que es muy alarmante, porque dos terceras partes de los pacientes que tuvieron, por ejemplo, un infarto, hablando solo del infarto, tienen depresión. Es una estadística fuerte. Y de esos, quienes tienen depresión tienen más probabilidad de morir asociado a la depresión que aquellos que no lo están. Entonces, la atención psicoemocional, de entender los móviles del paciente y su condición para atacar el tema depresivo, es importante. Porque si no, de otra manera dejamos al paciente a la deriva en el riesgo asociado a que la esfera psicoemocional no está restaurada, y eso le puede traer complicaciones a largo plazo. O abandonarse, se dejan, y al dejarse ya no atienden su salud, ya no ven de la misma manera la vida, y entonces se nos va, sí, se nos va a pique el paciente.
2: El estar bien emocionalmente implica que también como que le pongan más ganas y más entusiasmo a la rehabilitación física, ¿no?
3: Justo. Y creo que aquí vale la pena hacer entender al auditorio que después de un evento cardíaco y de un diagnóstico hay algo más. La rehabilitación cardíaca es una puerta que llama, es alguien que llama a la puerta diciéndote qué sigue después del infarto, qué sigue después de la cirugía de corazón, qué sigue después del evento cardíaco. Aquí no se acaba. Realmente hay un gran margen de recuperación que tenemos delante si lo sabemos encauzar a través de esta intervención llamada rehabilitación cardíaca.
0: Así es.
2: Doctor, sus redes sociales, ¿dónde podemos obtener más información al respecto?
3: Bueno, pueden escribir al correo electrónico cardiofit.mex@gmail.com o en Instagram estamos como @JorgeLaraCardio, por si quieren también tener ahí alguna aproximación.
0: El corazón emocional y el corazón físico, ¿no, doctor?
3: Es correcto.
0: Muy importante las dos. Doctor Jorge Lara, una vez más le agradecemos muchísimo que nos haya venido a visitar aquí a la Hora Nacional.
3: Al contrario, muchas gracias por la invitación, como siempre.
2: Qué muchas gusto. Gracias, doctor.
0: Y gracias a ustedes, por favor, no se vayan.
4: Cuidadito, cuidadito, cuidadito.
1: En México el ejercicio del derecho es una parte esencial del funcionamiento institucional del país. Hoy, 12 de julio, en el Día del Abogado, vamos a reconocer a las personas que contribuyen precisamente a la interpretación y aplicación de las leyes. En el país se calcula que hay alrededor de 250 mil profesionales del derecho, con presencia tanto en ámbitos públicos como en privados y académicos.
0: Y más allá de las cifras, esta profesión tiene un impacto directo en la vida social porque garantiza el acceso a la justicia y el equilibrio entre derechos y obligaciones.
5: Cada 8 de julio, México conmemora el Día de la y el Abogado, una fecha para reconocer a quienes dedican su vida a la defensa de la justicia, los derechos y el cumplimiento de las leyes. Su trabajo está presente en prácticamente todos los ámbitos de la sociedad, desde los tribunales y la defensa de los derechos humanos, hasta la asesoría en empresas, instituciones públicas, comunidades y personas que buscan resolver conflictos. En nuestro país, de acuerdo a las cifras del Instituto Nacional de Estadística y Geografía, existen más de 400.000 personas ocupadas en áreas relacionadas con el derecho, una profesión que abarca distintas ramas como el derecho penal, civil, familiar, laboral, administrativo, constitucional y la defensa de los derechos humanos. Detrás de cada expediente, de cada juicio y de cada resolución, hay historias de personas que buscan justicia y especialistas que trabajan para garantizar que sus derechos sean respetados. Para la abogada Gladys Pérez Martínez, ejercer esta profesión representa una responsabilidad y una vocación de servicio.
6: Ser abogada para mí significa una entrega total, a ayudar a las personas, buscar los principios de igualdad, de justicia, de equidad. Significa proteger a los que menos pueden, a los que requieren de un profesional para hacer valer sus derechos.
5: El camino de las mujeres en la abogacía también ha significado abrir espacios y romper barreras.
6: Más que dividir es combinar, porque cada una de las, tanto la profesión como la familia, requieren sus propios espacios, sus propios tiempos. Y a veces el ser abogada también requiere de tiempo, de dedicación, de esfuerzos y tiempo prolongado. Pero combinándolas, estas dos profesiones, porque finalmente tener la familia también es una profesión y las dos profesiones se pueden combinar perfectamente.
5: Para Ricardo Peralta, maestro en Derecho Constitucional y Administrativo y profesor de Derecho Penal en la Facultad de Derecho de la UNAM, convertirse en abogado fue una decisión marcada por la vocación.
7: Servir es mi vida, nunca me voy a limitar para ayudar a los demás. El ejercicio de los derechos, la defensa de los derechos, conocer las distintas realidades de mi país, la oportunidad de conocer prácticamente todo el territorio nacional, de poder cambiar los destinos de personas, es invaluable y tiene una altísima responsabilidad humana. Esa parte es importantísima en la vocación y la profesión que uno elija.
5: Porque la abogacía no solo se trata de leyes, sino de personas, de historias y de la búsqueda permanente de justicia.
7: Para mí, no solamente es una responsabilidad enorme cambiar sus destinos, sino es invaluable y de alta responsabilidad humana. La transparencia, la integridad, la confianza que le transmites a las personas o las empresas que te consultan en un asunto legal, y por supuesto tiene que ver con la construcción de tu persona, del prestigio de la profesión, sobre todo cuando ese trabajo suma al Estado de Derecho.
5: Las y los abogados son un pilar del Estado de Derecho, un compromiso con la justicia y con un México más equitativo.
1: Las consultorías jurídicas gratuitas son un servicio que acerca la orientación legal y notarial a la ciudadanía.
0: En estos espacios se dan asesorías para realizar trámites y ayudan a resolver dudas sobre patrimonio, testamentos, escrituras y otros asuntos legales en jornadas que se hacen en distintas alcaldías. Y seguimos aquí en La Hora Nacional y ahora nos acompaña el notario Alfonso Cermeño Infante. Y justamente el notario Cermeño nos va a hablar cómo podemos hablar con nuestros notarios y qué se puede hacer para que no nos cueste o no nos cueste tanto.
8: Claro, ¿cómo están? En este gran programa en el que participa el notariado. Gracias, Cha, gracias, Leo. Les agradezco mucho la invitación. ¿Cómo participar y cómo acudir a una asesoría jurídica gratuita que es la que hace el notario? El notario participa con asesorías jurídicas en toda la República, dependiendo de cada colegio. El Colegio de Notarios de la Ciudad de México tiene organizadas en la sede del colegio y en todas las alcaldías. Normalmente en el colegio son martes, miércoles y jueves, mediante cita, acuden las personas y pueden presentarse. En las alcaldías estamos llevando a cabo jornadas notariales, por ejemplo, la semana pasada fue la jornada en Tlalpan, hace unos días fue en Azcapotzalco, también ya tuvimos en Iztapalapa. Hemos tenido en diferentes alcaldías la asesoría jurídica gratuita. Ahí lo que es importante es que la ciudadanía se entere de qué día tienen esas asesorías para que se acerquen y se les dará la asesoría jurídica. Nosotros tenemos esta asesoría jurídica con el colegio y para toda la sociedad. Sin embargo, hay asesoría que se hace, como son en las alcaldías, combinadas con el gobierno de la ciudad. Por ejemplo, en el Zócalo atendemos a más de 60 gentes en un solo día. En las alcaldías más de 100, depende de cuánta gente va. En el Colegio de Notarios alrededor de unas 30, más o menos son la gente porque es mediante cita y todo. Y en las otras que tenemos en sede permanente, en las alcaldías se atienden hasta 10 más o menos. Esta asesoría no le cuesta nada absolutamente a la ciudadanía. Ellos acuden, nos exponen su problemática y el notario les da una asesoría. No es por cualquier persona. O sea, vamos los notarios a atender a la gente y le damos la información. Nos preguntan muchísimo sobre sus escrituras, sobre todo lo que más tenemos son los problemas sucesorios. En la Ciudad de México tenemos la jornada notarial. La jornada notarial que además ya está en ley y te permite, jornada notarial, poder obtener un subsidio dependiendo del valor catastral de tu inmueble en una venta. Y en el programa sucesorio también te permite el subsidio hasta un 80-90%. Entonces, eso ayuda muchísimo a que la gente que tramita la sucesión pueda después adjudicar los bienes y transmitir a lo mejor por donación. Estas jornadas notariales ya tenemos de esta forma gratuita. 48 años estamos cumpliendo exactamente ahorita de estar dando este servicio en la Ciudad de México. Entonces, estas ayudas que hace el gobierno en compañía del notariado ha podido hacer que podamos ayudar a la gente y que la gente pueda tener regularizada su propiedad.
1: Ahora, ¿cómo podemos, como ciudadanos, tener información, más allá de lo que usted nos está diciendo, de cuándo nos toca nuestra jornada notarial con asesoría gratuita para poder lanzarnos a nuestra alcaldía o, en el caso de estar en otro estado de la República, a la oficina del Colegio de Notarios de nuestra entidad?
8: Exacto. El Colegio de Notarios de la Ciudad de México, pues buscando Colegio Notarios, org.mx, en Twitter, en Facebook, en todos los, se encuentra el nombre de Colegio Notarios, en X, en fin. Ahí se puede obtener inmediatamente la información de dónde exactamente se van a llevar a cabo las alcaldías, en qué alcaldías, qué fechas, esa información se les da y así ya la gente se puede acercar ese día a su alcaldía. Ahora, a nivel nacional, cada colegio debe tener programado qué fecha o qué lugares. El Estado de México también tiene muy, muy similar, todo igual que nosotros. La asesoría jurídica gratuita, la que pueden acudir al Colegio de Notarios, en fin, todo eso lo hacen muy similar.
1: Entonces, buscar igual en internet Colegio de Notarios y tu entidad.
8: Exactamente. Y pues, con eso pueden ver costo de escritura más económica, subsidios en la escrituración, testamento también a bajos costos, y otros programas, por ejemplo, la voluntad anticipada, todo lo que se puede hacer, y sobre todo para la gente de escasos recursos, automáticamente
0: tiene. Y que es muy importante que tengamos todo eso en regla y como debe ser, ¿no?
8: Como debe ser,
0: efectivamente. Notario, muchísimas gracias, le agradecemos mucho su visita aquí a La Hora Nacional.
8: Muchas gracias a todos, acuda a su notario y con muchísimo gusto en estos casi 50 años atendiendo en forma gratuita con mucho gusto.
1: Ya se la saben, no hereden problemas, visiten a su notario y quédense aquí en La Hora Nacional.
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11: Esta es Tercera Llamada. Comenzamos.
12: Suficiente es una obra de teatro que plantea un escenario donde las tensiones se llevan al límite por una convivencia forzada entre jóvenes que están siendo evaluados por un sistema que los califica.
1: La obra, escrita y dirigida por Aida del Río, se sitúa en un México de un futuro, pero un futuro cercano, y toca temas como salud mental, presión familiar, expectativas sociales. Y para platicar un poquito más de este proyecto, hoy nos acompaña Mario González Solís. Bienvenido, Mario, a la Hora Nacional.
13: Hola, ¿qué tal? Mucho gusto, muchas gracias.
12: Al contrario, gracias a ti por estar con nosotros. Ya brevemente platicamos de qué va la obra, pero si nos puedes, por favor, ampliar un poquito más la información, porque además es la segunda vez que se presenta, ¿no? Ya hubo una presentación hace 1 o 2 años y ahora con algunos pequeños cambiecitos. ¿Cómo ves este México del presente y este México del futuro?
13: Ay, pues es muy interesante, porque creo que cuando empezamos a crear esta obra la estábamos evaluando y la estábamos visionando desde un futuro probable, o sea, como que teníamos estas dos vertientes del futuro probable y del futuro posible, ¿no? Entonces estábamos como un poco más jugando con el futuro posible, pero pues ya ha pasado un par de años desde que eso pasó y entonces un montón ha cambiado y de pronto hay una cosa como muy distinta que hace que la obra incluso se sienta como que se tenía que mover, ¿no? Entonces en esta ocasión pues la hemos movido también un poquito.
12: Que es una obra que además escribió Aida del Río, que también es actriz.
13: Sí.
12: Me llama mucho la atención que es una puesta en escena enfocada a los jóvenes, que les va a tocar a ellos este mundo. Digo, uno como sea ya va de salida.
1: Pero las criaturas.
12: Pero las criaturas, oye.
13: Sí, sí, sí. Sí, la obra está situada en el 2038, o sea, digo, ya cada vez más cerca, ¿no?
1: Mañana. Ajá. Pasado mañana. Pero
13: entonces estamos hablando de que estos personajes en teoría nacieron en el 2020, ¿no? O sea, en el año de la pandemia, o sea, como una cosa que pues es muy complicada. Ellos nacieron ya en un universo en el que la cosa es completamente distinta.
12: Sí.
13: Y que va avanzando rapidísimo y que las expectativas están a flor de piel y que la comparativa en redes sociales y que la conversación es completamente diferente. Entonces, pues sí, nos toca ver a este grupo de jóvenes posibles que se están enfrentando a un universo pues donde hasta para entrar a la universidad tienen que hacer un programa en donde a fuerzas tengan que pasar y que el programa les va a decir que tienen que estudiar. Es como una cosa que va limitando, pero que de pronto sí parece un reality show, pero es que de pronto la sociedad y cómo estamos organizándonos en el mundo parece eso, ¿no?
1: ¿Es el público joven el que tiene que ver esa obra o también padres y madres de familia angustiados, adultos como nosotros que como dices ya la libramos más o menos? ¿En quién están pensando? O sea, ¿quién tiene que recibir los aprendizajes de esta obra suficiente?
13: La obra nace desde una inquietud de Claudia Chuf. Ella es una terapeuta y además pues como que se dio cuenta de las estadísticas como tan alarmantes que existen sobre el suicidio en adolescentes, ¿no? Y que cada vez van más al alza. Entonces, nace desde esta pues inquietud y esta preocupación y quería hacer una obra que expresara las problemáticas de los adolescentes. Entonces, a partir de ahí, creo que la obra le habla a los adolescentes para que sepan que están acompañados, para entenderse, para saber que hay un espacio en donde, digo, hemos pasado por la adolescencia, todas las personas que estamos aquí,
12: sí.
13: Y pues es una cosa que puede ser muy trágica, pero también muy hermosa. Entonces, como que la obra apuesta por decir, hay un espacio, hay otras personas, no estás sola, no estás solo, estás acompañándote de personas que hemos vivido esto y de personas que lo están viviendo contigo.
12: Y personas reales.
13: Que lo vivirán, claro, y personas reales,
12: sí,
13: o sea, que estamos aquí.
12: Claro.
13: Y creo que también para los jóvenes es eso, pero para los padres es entender que sus hijos van a pasar por un proceso muy delicado y muy complicado como es el de la adolescencia. Y quienes no son padres, quienes somos adultos sin hijos, vamos a poder entender que existe esta población y que nosotros pasamos por ahí. Entonces, como que también hay mucho prejuicio en la adolescencia, hay muchas cosas que nos hacen sentir que los adolescentes solo están como de pronto como para estorbar, ¿no? Como para hacernos caras para jugar. Y entonces,
12: siendo adolescentes.
13: Que, claro, como
12: y,
13: que no, y no les damos el lugar
12: claro.
13: Que es real, que son personas. Y entonces como personas necesitamos necesitamos vernos como personas. Sí. Entonces es una obra que es apta para todo público y todo el mundo se va a llevar una lección con respecto a vernos.
12: Muy bien. Mario, rapidísimo, porque ya se nos acabó el tiempo. ¿Nos puedes decir en dónde, qué días y a qué hora podemos ver la obra?
13: Estamos del jueves a domingo en el Teatro del Milagro, los jueves y viernes a las 8 de la noche, los sábados a las 7 y los domingos a las 6.
1: ¿Tienes redes sociales la obra?
13: Sí, estamos en redes sociales como @suficienteobra.
12: Muy bien, perfecto. Buenísimo. Mario González Alís, muchas gracias por estar con nosotros aquí en La Hora Nacional.
13: Muchísimas gracias por la invitación.
1: Y gracias a todas las personas que nos acompañan aquí cada domingo. No se vayan. En la evolución del reggae contemporáneo en México han surgido proyectos que recuperan la raíz del género al mismo tiempo que lo reinterpretan con sonidos actuales y producción moderna. Kushmik es parte de una generación que entiende el reggae como un espacio vivo de exploración musical.
14: Yo soy Sonodred y soy tecladista y fundador de la banda.
15: Hola, ¿qué tal? Yo soy Eric de la Rosa, bajista de Kushmik.
16: De este lado, Fedo, baterista.
17: ¿Qué tal? Yo soy Pedro Vázquez y soy el guitarrista de Kushmik.
18: Saludos, mi nombre es Abner Martínez y toco saxofón tenor en Kushmik.
12: Kushmik, bienvenidos a La Hora Nacional, qué gusto tenemos por acá.
19: ¡Yes!
14: Muchas gracias por invitarnos.
12: No, al contrario, qué gusto. Pues cuéntenos de Kushmik, ¿cómo nace la banda? ¿Cómo se sienten? Bueno, ¿cómo nacen? Ahorita vamos a entrar en los sentimientos, que es importantísimo en la creación musical.
14: Claro que sí, muchas gracias. Yo soy Sonodred y pues Kushmik nace de un sueño que tenemos varios compañeros, varios amigos que tenemos de mucho tiempo de conocernos tocando música. Afortunadamente tocamos diversos géneros, nos hemos desenvuelto en varios géneros y gracias a eso es que coincidimos en que el reggae fue nuestra fuente de poder demostrar el talento y nuestro mensaje. Y Kushmik es eso, es un colectivo de hermanos que buscan transmitir el mensaje nuevamente y para que escuche la gente la nueva propuesta del reggae que se está haciendo aquí en México, de que siempre hay más cosas buenas y que se sigue trabajando. Es un género, un gremio que está un poco cerrado, pero eso es Kushmik, precisamente unión y hermandad.
1: Oigan, ¿y cómo sienten que está en este momento la escena del reggae en México? Porque ha tenido altibajos, hay momentos en los que hay un montón de proyectos y después hay temporadas en las que quizá se apaga un poquito la llamita, pero siempre regresa, ¿no? Como que de alguna manera el interés sigue ahí.
14: Es que al final el movimiento siempre está latente, más bien es la difusión, a veces es entre los mismos organizadores se encajan, ¿no? En jalar solamente un proyecto, digo, con mucho respeto, ¿no? Pero al final somos bastantes músicos los que habemos, hay diferentes propuestas y creo que esto no se apaga, más bien es cuestión de seguirle dando la difusión, de que siga habiendo unión, de que no seamos cerrados, que estemos abiertos a escuchar nueva música y nuevas propuestas.
12: No, y además acaba de ser el Día Mundial del Reggae, ¿no?
14: Sí, el primero de julio fue el Día Internacional del Reggae y pues también por eso agradecemos la invitación que nos están haciendo con referencia a esto y pues también queremos precisamente demostrar que en México se hace buen reggae y se transmite un mensaje igual de paz, de hacer buenas cosas.
1: Claro. Oigan, y de repente sienten que se les cuela la influencia de los géneros que habían explorado antes en el resultado final del reggae de Kushmik.
15: De hecho, creo que ese es el sello de Kushmik, ¿no? Que de pronto estamos haciendo como algún tema y es una base muy reggae, muy roots, pero de pronto los metales, que cabe mencionar que dos de nuestros integrantes son uno colombiano y otro de Venezuela, que es nuestro director musical. Y la verdad ellos han influenciado también el sonido mucho de Kushmik, ¿no? Porque se vuelve algo como de raíz mexicana, jamaiquina, pero con estos tintes muy tropicales, ¿no? Muy caribeños que enriquecen al proyecto, ¿no?
1: Oigan, ¿cuáles son las redes sociales de Kushmik para estar pendientes de sus proyectos, de sus shows, de todo lo que viene?
16: Es Kushmik, así como tal, _oficial, en todas las plataformas nos encuentran, ahí estamos disponibles, se vienen eventos donde próximamente vamos a estar tocando en vivo. Así que
12: ahí pendientes. Va a estar todo. Es Kushmik con K, ¿verdad?
1: Con K.
12: Kushmik, _oficial. Perfecto. Muy bien, pues ahí está, pues a seguirlos, ¿no? Para enterarnos de por dónde va a andar en este viaje Kushmik.
1: ¿Cómo no? Muchísimas gracias por habernos acompañado, muchachos.
14: Gracias a ustedes por la invitación y los invitamos a que nos sigan y escuchen lo que vamos a andar preparando.
19: próximamente.
12: Seguro que sí.
16: Claro. Se viene nuevo disco, se vienen muchas sorpresas, así que no se los pierda.
1: El clásico, se vienen cositas.
19: Se vienen cositas. No, son.
1: Pero no, sí.
19: Estas sí son en serio.
1: Perfecto. Oigan, pues una vez más, gracias. Y gracias a todos ustedes que nos acompañan aquí todos los domingos en la Hora Nacional.

0: Y justo para cerrar esta hora nacional, hoy en el Día del Abogado recordamos a Jesús Reyes Heroles, que decía que sin legalidad no hay libertad posible.
1: Esta idea sigue siendo vigente porque el derecho no es solamente un conjunto de normas, sino que es una herramienta para equilibrar la vida pública y también para proteger la dignidad de las personas. Con esta idea nos vamos. Que tengan una excelente semana.
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0: Fuego Lento. 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

0: La puerta está cerrada, lo sabes. Pero algo adentro te dice que la revises una vez más.
1: Y otra, y otra.
0: Saludas a alguien y de inmediato necesitas lavarte las manos. Bajas las escaleras contando cada peldaño.
1: Y si pierdes la cuenta, regresas al primero.
0: No es manía, no es exageración.
1: Es un trastorno real que afecta a millones de personas.
0: Y la ciencia acaba de descubrir que parte de la respuesta está en tus genes. El trastorno obsesivo compulsivo, conocido como TOC, no es un sentimiento pasajero ni una simple costumbre. Es una enfermedad mental que, según la Secretaría de Salud, afecta entre el 1 y el 5% de la población en México. Quienes lo padecen experimentan obsesiones, ideas o imágenes que aparecen una y otra vez en la mente sin ser invitadas, generando una ansiedad enorme. Para calmar esa angustia, la persona recurre a compulsiones, rituales como lavarse las manos durante largos periodos,
1: contar patrones,
0: acomodar objetos siempre de la misma manera o seguir rutinas inquebrantables. La persona sabe que esos pensamientos no tienen lógica, pero no puede detenerlos. Durante mucho tiempo, se creyó que el TOC era solo consecuencia de traumas infantiles o de la educación, pero la genética tenía algo que decir. En un estudio colosal, más de 200 investigadores de todo el mundo analizaron el ADN de más de 50.000 personas con TOC y lo compararon con el de más de 2 millones de personas sanas. El resultado: identificaron 30 regiones del genoma y 25 genes clave
1: relacionados con el trastorno.
0: Estos genes están vinculados a circuitos cerebrales que controlan la planificación, la toma de decisiones y la regulación de emociones. Es decir, el TOC no es un capricho, tiene raíces biológicas profundas, escritas en nuestro ADN. Además, la investigación publicada en la prestigiosa revista Nature Genetics reveló que algunos de estos genes también están relacionados con otros trastornos,
1: como la anorexia nerviosa, la ansiedad y la depresión,
0: lo que abre la puerta a tratamientos más precisos en el futuro. La buena noticia es que el TOC tiene tratamiento. Combina fármacos con una terapia llamada exposición con prevención de respuesta. El terapeuta expone al paciente a aquello que desencadena sus obsesiones. Y poco a poco, la persona aprende a tolerar la angustia sin recurrir a sus rituales. No se trata de dejar de sentir, sino de aprender a no dejarse atrapar. Si conoces a alguien que revisa la puerta 5 veces,
1: que se lava las manos hasta que la piel le arde,
0: que cuenta cada paso como si la vida dependiera de ello, no te burles, no lo minimices. Puede ser TOC. Y hoy, la ciencia nos confirma que tiene raíces genéticas, tiene nombre y, sobre todo, tiene solución. Porque el primer paso para sanar es entender que no estás mal. Tu cerebro solo necesita un poco de ayuda. Con información del doctor Humberto Nicolini Sánchez, del Instituto Nacional de Medicina Genómica. Un guión de Leonardo Santiago, con información del portal Ciencia UNAM. Les saluda Mónica Genis.

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1: Bienvenidos a la información, bienvenidos a Informe 24, les saluda Edgar Torres Velázquez. Qué gusto que saludarle en esta mañana, al menos acá en la ciudad de Colima, fresco, fíjese, anoche, bueno, por la tarde, como eso de las 7 más o menos, truenos, un poco de lluvia, viento en la ciudad de Colima, digo, hubo en algunos municipios donde la precipitación fue mayor todavía por la noche. Sin embargo, en la madrugada, pues bueno, de esa lluvia bonita, ¿no? Que está nada más así como que arrullándote, a gusto, sabrosón, como esto, las 2 de la mañana, 3 más o menos, que se prolongó hasta que 5 y media más o menos. 5 y media, 6 de la mañana, y que nos deja un ambiente fresco. Eso sí, por favor, tenga mucho cuidado en los lugares donde se bacheó. Suelen con esta cantidad de lluvia pues destaparse esos pozos, esos boquetes, y surgir nuevos. En especial le alerto, bueno, los que vi esta mañana que transitaba por el tercer anillo periférico de Colima a Villa de Álvarez, en la parte de los puentes, pues hay algunos baches por ahí nuevos que se abrieron. Digo, también sería injusto, ¿no?, reclamarle en este instante al ayuntamiento que los tape, porque pues deben estar primero las condiciones, debe estar seco para luego acudir las cuadrillas a taparlos, a cubrirlos, pero pues ojalá que en cuanto se den las condiciones lo puedan realizar, porque especialmente tercer anillo, aunque hay límites de velocidad, que bueno, no estoy como tan de acuerdo que cambie de un municipio a otro, porque hay una parte en la que el límite es de 60 kilómetros por hora y la otra es de 80, ¿no? Ahí es donde suele ponerse el aparato este, el radar, para aplicar las multas de velocidad, porque pues tú vienes de un puente que te dice máxima de 80 y entras de repente a una zona de 60, y si vas distraído y no viste el letrero, pues bueno, te complica la situación. Más o menos en ese tramo es donde se encuentran ahí nuevos baches. Tenga mucho cuidado, mucha precaución. El fin de semana me mandaban también por acá a mi WhatsApp algunas fotografías, a ver, quiero ver si las tengo, digo, ya que estoy hablando de baches y de necesidades, pero esto es en el área de Villa de Álvarez, pero es un verdadero boquete aquello, o sea, es una cuestión que me decían, oye, está bárbaro, ojalá y lo puedas mencionar en el noticiero y que el área responsable, el área encargada, pues pueda tomar cartas en el asunto. A ver, voy a ver, aquí dice, te envío esta foto de estos baches horripilantes que de verdad están de lo

0: pues sí nos están diciendo que ojalá la autoridad pueda intervenir. Es una zona, a ver cómo se la describo. Son 1, 2, 3, 4, 5, 6 baches, 7. Bueno, puede ser otro portillo, 8. Vamos diciendo, son 8 baches que están en esa parte. Y además está como si lo hubieran raspado, ¿sabe usted? Como si hubiera pasado una de esas, ¿cómo se llama? Manos de chango. Y hubiera, ¿no? Rascado. Entonces está verdaderamente feo. No sé cómo más describírselo, pero es por la avenida Niños Héroes. Esto es en Villa de Álvarez y están urgiendo al ayuntamiento, no sé, al Chapulín Colorado, a Batman, a Superman, a alguien que pueda hacer algo. Están urgiéndole a que vaya a hacer algo por estos baches. A ver, a los que, amigos que están viéndome en el streaming, voy a tratar de ponerles de acá la imagen. A ver, no se ve. Bueno, pues ahí más o menos se alcanza a percibir. Ahí está, mire. Entonces son unos baches terribles y además es imposible no caer en uno de ellos, ¿no? Entonces imagínense con lluvia, si están cubiertos de agua y no es uno una persona que transita por lo regular por esa zona, pues lo más seguro es de que va a caer y se va a dañar su vehículo. Entonces tenga mucho cuidado. Oiga, pues hoy es lunes, un lunes más, lunes 13 de julio de 2026. Le presento a usted la emisión número 765 de Informe 24. Es el día 194 del año y faltan 171 para que culmine 2026. Hoy es Día Mundial del Rock. Aunque usted no lo crea, hay un día para el rock, un Día Mundial del Rock, y hoy se está festejando. Saludos a todos los rockeros, rockeras. También hoy es Día Internacional del Sarcoma, Día Internacional del Director de Orquesta, Día Internacional de Trastorno por Déficit de Atención e Hiperactividad. Es lo que se marca hoy en el calendario. Y también, felicidad, digo, ya casi no se usa, pero si usted lleva el nombre de Anacleto, Silas, Mildreda y Enrique, pues hoy en la tradición católica se celebra quienes llevan estos nombres. Pues, ¿qué le parece si iniciamos?
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0: La gobernadora de Colima, Indira Vizcaíno Silva, dio a conocer en la conferencia de prensa Diálogos por la Transformación que, en seguimiento a la ampliación del municipio de Manzanillo con sentido social para la población, se construirán 3 puentes elevados que permitirán flujo más continuo de la circulación vehicular, separar adecuadamente distintos tipos de tránsito y evitar que, cuando el puerto tenga una operación intensa, se colapse la movilidad urbana de la ciudad. Indira Vizcaíno ponderó que estas 3 obras que transforman estarán en el barrio 5, La Flechita y el ingreso a Manzanillo, y son resultado del trabajo coordinado entre el gobierno de México, con la sensibilidad y voluntad de la presidenta Claudia Sheinbaum Pardo, el gobierno del estado y el ayuntamiento de Manzanillo, con la convicción de contar con infraestructura que hiciera más eficiente al puerto para mejorar la calidad de vida de quienes viven en ese municipio. La titular de la Secretaría de Infraestructura, Desarrollo Urbano y Movilidad, la SEIDU, Marisol Neri León, al dar a conocer estas obras que transforman Manzanillo, subrayó que estos pasos superiores tendrán una longitud conjunta de 3.5 kilómetros aproximadamente, con lo que se prioriza la movilidad tanto para el transporte pesado, pero también para quienes visitan el municipio y quienes día a día se trasladan. El director del Centro Colima de la SICT del Gobierno de México, Christopher Enrique Lucas Ochoa, resaltó que tanto el paso elevado del barrio 5, que tendrá una inversión de 394.58 millones de pesos, como el paso de La Flechita, con inversión de 647.47 millones de pesos, iniciaron obras el 30 de junio y se prevé que ambos concluyan el 29 de junio de 2027. En cuanto al paso superior ferroviario del ingreso a Manzanillo, está en proceso de licitación y se espera en breve ya contar con todo el proyecto aprobado y listo para iniciar los trabajos. La presidenta municipal interina de Manzanillo, Katia Olascuaga Perea, resaltó la coordinación entre los 3 niveles de gobierno, reconociendo que obras como estos pasos superiores tendrían un gran beneficio y reiteró su apoyo personal e institucional para su óptima conclusión. Coincidieron en solicitar paciencia, principalmente a las y los manzanillenses, por los problemas viales que podrían generar estas obras, pero precisando que al finalizar será de gran beneficio colectivo.

0: La Subsecretaría de Turismo invita a las familias de la entidad a vivir la experiencia de las Ferias del Hongo 2026, que se realizarán en los ejidos del Terrero, municipio de Minatitlán, y Lagunitas, municipio de Comala, dentro de la Reserva de la Biosfera Sierra de Manantlán. La Feria del Hongo del Terrero se llevará a cabo los sábados y domingos del 25 de julio al 16 de agosto, mientras que en Lagunitas tendrá lugar los sábados y domingos del 1 al 23 de agosto. Durante estas jornadas, los visitantes podrán disfrutar la gastronomía elaborada con hongos silvestres, recorridos guiados por senderos, exposición de especies, talleres, charlas ambientales, conferencias impartidas por especialistas, además de actividades recreativas como tirolesa, tiro con arco, área de campamento y venta de artesanías locales. Este viernes la gobernadora Indira Vizcaíno, acompañada por el secretario de Salud de Colima, Víctor Manuel Torre Enríquez, participó en una reunión virtual encabezada por la presidenta de México, Claudia Sheinbaum, junto con los gobernadores de los estados incorporados al IMSS-Bienestar, con el objetivo de revisar los avances y la consolidación de este modelo de salud en el país y dar seguimiento a las acciones para fortalecer la atención médica a la población que más lo necesita. El estado de Colima se mantiene sin casos confirmados de dengue hasta la semana epidemiológica 26, con corte a 6 de julio, así lo informó la Secretaría de Salud. La entidad comparte esta condición con Ciudad de México, Tlaxcala y Zacatecas. No obstante, se mantienen las acciones y vigilancia permanente por casos en Jalisco y Michoacán. A nivel nacional se han confirmado 3.000 casos y 7 decesos, de los cuales 77% se concentran en Sonora, Veracruz, Tabasco, Sinaloa y Baja California Sur. La Secretaría de Salud destacó que mantener a Colima sin casos confirmados de dengue es resultado del trabajo permanente de vigilancia epidemiológica y acciones preventivas realizadas en coordinación con la población. Sin embargo, no se debe bajar la guardia, por lo que reitero el llamado a eliminar criaderos de mosquitos dentro y alrededor de las viviendas mediante la estrategia lava, tapa, voltea y tira, ya que la participación ciudadana es fundamental para conservar este resultado y proteger la salud de las familias colimenses. La Comisión Estatal para la Protección contra Riesgos Sanitarios hace un llamado a la población para evitar el consumo de bolsas de nicotina, ya que pueden representar un riesgo para la salud, especialmente en niñas, niños, adolescentes, mujeres embarazadas o en periodo de lactancia, así como en personas con enfermedades cardiovasculares. En seguimiento al aviso de riesgo emitido por la Comisión Federal para la Protección contra Riesgos Sanitarios, la COFEPRIS, explicó que las bolsas de nicotina son pequeños sobres que se colocan entre la encía y el labio para liberar nicotina, una sustancia altamente adictiva que se absorbe rápidamente a través de la mucosa bucal. La COFEPRIS agregó que su consumo representa un riesgo a la salud porque puede ocasionar dependencia a la nicotina, afectar el desarrollo cerebral en edades tempranas, provocar lesiones e irritación en la cavidad bucal y aumentar el riesgo de enfermedades cardiovasculares y cerebrovasculares. De ahí que mantiene acciones de verificación sanitaria y fomento sanitario en establecimientos sujetos a regulación. El Instituto Mexicano del Seguro Social en Colima vivió un momento de profunda emoción al hacer sonar la campana de la esperanza en honor a Ainara, una paciente de 12 años que concluyó su tratamiento oncológico en el Hospital General de Zona Número 1. Este significativo acto pues representa el cierre de una etapa de lucha, resiliencia y acompañamiento en la que el compromiso del personal de salud y el amor de su familia fueron fundamentales. La oncóloga pediatra y médico tratante de Ainara, doctora Carolina Contreras Camacho, destacó que cada campanada simboliza el esfuerzo conjunto entre pacientes, familias y equipos multidisciplinarios que con profesionalismo y calidez acompañan el proceso de atención. Señaló que la historia de Ainara es un testimonio de esperanza que inspira a otras niñas, niños y adolescentes que enfrentan un diagnóstico de cáncer. En otros temas, durante una asamblea informativa en el municipio de Armería, la aspirante a la Coordinación Estatal para la Defensa de la Transformación y la Soberanía, Rosy Vallardo, convocó a vecinas y vecinos a unir esfuerzos para defender la soberanía nacional y preservar los derechos conquistados por el pueblo. Como ejemplo, Rosy Vallardo señaló que, a diferencia del periodo neoliberal, la Cuarta Transformación ha permitido consolidar un país con mayor fortaleza económica, mayores niveles de inversión extranjera directa, más generación de empleos y una moneda sólida. Afirmó que estos avances deben preservarse y seguir fortaleciéndose en beneficio de las y los mexicanos. La diputada de Morena, Karen Jurado, invitó a las y los operadores de Uber y Didi y otras plataformas digitales a regularizar su permiso de operación aprovechando el 40% de descuento vigente, recordando que la fecha límite para realizar el trámite con ese beneficio es el 31 de agosto. Además, señaló que quienes ya realizaron el pago pueden solicitar la devolución correspondiente en la Secretaría de Planeación, Finanzas y Administración del Gobierno del Estado de Colima. Con el objetivo de revisar las principales necesidades operativas del sector y establecer compromisos mutuos de mejora, la Subsecretaría de Movilidad tuvo una reunión de trabajo con taxistas donde abordaron diversas peticiones e inquietudes de trámites administrativos, aplicación de la normativa, actualización de cursos anuales de capacitación y vigilancia del Departamento de Supervisión, además de la actualización tarifaria para el transporte público individual. La subsecretaria de Movilidad, Blanca Ballesteros Uribe, dijo que la ley se aplica de manera equitativa y reiteró que los operativos de supervisión continuarán para garantizar que los vehículos cumplan los requisitos. Informó que la Subsemov está en la etapa final de un análisis técnico para realizar la actualización de las tarifas del transporte público. Finalmente, para resolver las problemáticas que varían según cada región, la dependencia y el sector transportista acordaron establecer reuniones de seguimiento con agendas focalizadas a cada municipio. Con presencia en barrios y colonias de la zona conurbada de Colima y Villa de Álvarez, el Instituto Colimense del Deporte puso en marcha el programa de activación física Ponte Pila, impulsado por la Comisión Nacional de Cultura Física y Deporte, el CONADE, para acercar el deporte y la actividad física a la población. Mediante promotoras y promotores especializados, el programa desarrolla 4 líneas de activación física: escolar, laboral, masiva y en tu zona, para fomentar hábitos saludables y una mayor participación comunitaria en todos los municipios de la entidad. A través de actividades físicas, recreativas y deportivas dirigidas a niñas, niños, adolescentes y personas adultas, Ponte Pila promueve una cultura de activación física incluyente que contribuye al bienestar integral de la población. A través de un comunicado señalaron que las personas interesadas en solicitar este programa para su colonia, comunidad, centro de trabajo o institución educativa pueden comunicarse al INCODE al teléfono 312-395-6127 o con José García Gallegos al 312-132-8680. Una volcadura registrada sobre la autopista Colima-Manzanillo dejó como saldo una mujer de 41 años lesionada, quien recibió atención prehospitalaria inmediata por parte de paramédicos del Centro Regulador de Urgencias Médicas. El incidente ocurrió aproximadamente 3 kilómetros antes de la zona militar, esto en el municipio de Colima. La paciente fue valorada y atendida en el lugar por personal paramédico del CRUM. La Unidad Estatal de Protección Civil exhorta a los automovilistas a conducir con precaución, respetar los límites de velocidad y mantener la atención al volante. Vamos hasta Manzanillo y se encuentra Jesús Lozoya con un avance de noticias. ¿Cómo estás, Jesús? Buenos días.
1: Hola, ¿qué tal, Edgar? ¿Cómo estás? Muy buenos días y buenos días a quienes nos escuchan a través de Informe 24. Te saludamos desde el bello puerto de Manzanillo. Acá andamos en los 28 grados centígrados esta mañana. Aquí te presento un adelanto de la información. La CIPOR Manzanillo entregará el 10% de sus ingresos, un promedio de 400 millones de pesos anuales, a un fideicomiso estatal que los utilizará en obras de infraestructura y de seguridad, informó la gobernadora Indira Vizcaíno, y explicó que lo anterior es posible gracias a la firma de un convenio entre gobierno del estado y la CIPONA, con la anuencia de la presidenta de México, Claudia Sheinbaum, y del secretario de Marina. La gobernadora Indira Vizcaíno aseguró que en su gobierno será también rehabilitado el Auditorio Manuel Bonilla Valle, y los trabajos para lograrlo van a comenzar este mismo año. En Diálogos por la Transformación, la gobernadora Indira Vizcaíno, además de personal del Ayuntamiento de Manzanillo y la SICT, informaron sobre los detalles de los 3 puentes vehiculares que transformarán la movilidad en el puerto, los cuales 2 ya comenzaron los trabajos. La Secretaría de Marina informó que personal de la Estación Naval de Búsqueda, Rescate y Vigilancia Marítima en SAR de Manzanillo acudió en auxilio de un hombre que presentó síntomas de descomposición tras realizar actividades de buceo en inmediaciones de Bahía de Chamela, Jalisco. La tarde del sábado, guardavidas municipales de Manzanillo lograron rescatar a un hombre que estaba en riesgo de ahogarse en la playa de Miramar, en Manzanillo. Hasta aquí las noticias.
0: Gracias, Chuy Lozoya. Regresaremos con Chuy Lozoya a partir de las 8 de la mañana y en la Bestia Grupera Manzanillo, donde tendrá toda la información local en voz de Chuy Lozoya y Cristel Noyola. Son las 7:20, vamos con información nacional. La presidenta Claudia Sheinbaum Pardo definió como una noticia extraordinaria para todos los que se dedican a la producción de azúcar y para todo el país el anuncio de la semana pasada sobre las estimaciones de incremento del 512% en la exportación de este producto a Estados Unidos, y al agradecer a la secretaria de Agricultura de ese país, Brooke Rollins, recalcó que se logró un acuerdo muy, muy importante para México y para Estados Unidos. En su cuenta en Instagram apuntó que esto demuestra que el diálogo y la cooperación dan resultados. Cuando se trabaja juntos, buscando lo mejor para los pueblos, se alcanzan acuerdos que generan bienestar para ambas naciones. Por medio de un video, la mandataria recordó que el año pasado se exportaron 250 mil toneladas de azúcar al país vecino del norte. No obstante, el Departamento de Agricultura de los Estados Unidos calculó que necesitará importar 1.152.000 toneladas de azúcar mexicana en el ciclo 2026-2027. Y oiga, la Secretaría de Educación Pública informó que durante el primer semestre de 2026 se registró un máximo histórico en la emisión de títulos y cédulas profesionales electrónicas desde que comenzó su expedición digital en 2018. Entre enero y junio de este año se registraron 630.459 títulos electrónicos, lo que representa un incremento de 19.6% respecto al mismo periodo de 2025, cuando se contabilizaron 527.016 documentos. En términos absolutos, emitieron 103.369 títulos más, y en el mismo lapso se expidieron 382.000 cédulas profesionales, una cifra que es superior en 21.053 trámites a la registrada un año antes. Al menos 16 personas fallecidas, además de personas reportadas como desaparecidas, es el saldo preliminar de un accidente múltiple registrado este domingo en el kilómetro 68 de la autopista Guadalajara-Tepic, a la altura de Plan de Barrancas. Así lo informó el delegado Nayarit de la Comisión Nacional de Emergencias, Josh Ojeda, a través de sus redes sociales. Además, se confirmó la detención del operador del tractocamión involucrado en este siniestro. Ojeda advirtió que la emergencia continuaba en desarrollo, por lo que la información podría actualizarse conforme avanzaran las labores de búsqueda, rescate y atención, por lo que anoche se hizo un exhorto a la población a evitar la zona y mantenerse atento únicamente a los reportes oficiales. De acuerdo con los reportes preliminares, el accidente ocurrió cuando un tractocamión no logró detener su marcha y terminó impactándose contra varios vehículos que permanecían detenidos debido a un accidente previo que ya era atendido por corporaciones de emergencia en la autopista. La fuerza del impacto provocó un segundo siniestro de grandes dimensiones y generó un incendio que alcanzó a varios vehículos, complicando las labores de rescate de las personas atrapadas. Tras el choque, elementos de bomberos Basejala, personal de protección civil, Guardia Nacional y otras corporaciones de auxilio se movilizaron para combatir el incendio, rescatar a las víctimas y asegurar la zona. Las autoridades informaron que además de las 16 personas fallecidas, continúan las labores de búsqueda debido a que existen reportes de personas desaparecidas entre los vehículos involucrados. Es el parte que dio en el último corte la autoridad correspondiente. La Concanaco estima una derrama de 50 mil millones de pesos por el Mundial. Fíjese que la Confederación de Cámaras Nacionales de Comercio, Servicio y Turismo, la Concanaco Servitur, estimó que el Mundial dejó una derrama económica cercana a los 50 mil millones de pesos hasta el 6 de julio, aunque el impacto económico continúa debido al consumo relacionado con el torneo y a la permanencia de visitantes nacionales y extranjeros. En una entrevista, el presidente de la Concanaco Servitur, Octavio de la Torre, señaló que aunque los partidos de mayor convocatoria ya concluyeron en México, la actividad comercial sigue beneficiándose por la compra de artículos deportivos, el turismo y el consumo en establecimientos de alimentos y entretenimiento. El dirigente explicó que la Ciudad de México concentró la mayor parte de la derrama económica, seguida por Guadalajara y Monterrey, sedes de la competencia. Sin embargo, destacó que alrededor de 15 mil millones de pesos se distribuyeron entre el resto de las entidades del país gracias al turismo y a los gastos de los visitantes. Y oiga, mucha atención, a días del inicio de la temporada vacacional, la autoridad sanitaria reportó que aunque 98.3% de las playas monitoreadas son seguras, 5 destinos presentan niveles de contaminación que exceden los límites permitidos. Ante estas vacaciones de verano, la Comisión Federal para la Protección contra Riesgos Sanitarios, la COFEPRIS, dio a conocer los resultados de su monitoreo prevacacional de calidad de agua, revelando que 5 playas del territorio nacional no cumplen con las condiciones microbiológicas necesarias para el uso recreativo. Tras un despliegue técnico realizado entre el 15 de junio y el 1 de julio, en el que se recolectaron y analizaron 2,279 muestras en 393 puntos de verificación, la autoridad informó un panorama positivo en términos generales. Sin embargo, los lugares clasificados como no aptos para los bañistas son Baja California, la playa de Tijuana, ahí en Tijuana, en Jalisco, la playa del Cuale, en Puerto Vallarta, o Bahía de Banderas, en Oaxaca, playa principal en Puerto Escondido, y en Veracruz, playas José Martí y Tumbao, esto repito, allá en el puerto de Veracruz, son los lugares que se han considerado como no aptos para los bañistas por la carga pues bacteriológica que se encuentra, que se ha localizado en esos lugares. Y oiga, la Secretaría Anticorrupción y Buen Gobierno impuso una penalización económica a la Federación Mexicana de Fútbol, que asciende exactamente a 42,849,095 pesos. Esta sanción responde al incumplimiento de la legislación vigente en materia de protección de datos personales durante la operación y registro del sistema tecnológico conocido como Fan ID. La resolución oficial concluyó que la Federación Mexicana de Fútbol, actuando como la entidad responsable del manejo de base de datos de los aficionados, cometió dos infracciones jurídicas. La primera consistió en no informar de manera adecuada a los usuarios que su información biométrica recolectada adquiría la categoría de datos personales sensibles, y al momento de solicitar fotografías faciales para la creación del Fan ID, la Federación omitió esta clasificación vital dentro de su aviso de privacidad. Así es que pues tendrá que pagar 42.8 millones de pesos por violar esta ley de protección de datos de aficionados. Oye, tantas manifestaciones que ha habido en contra del registro de los teléfonos celulares, ¿no? Pues por estas, corrientes conspiranoicas, ¿no? Pero pues de una forma tan fácil, tan sencilla, se dan todos esos datos en una aplicación. Y ahí nadie pone peros, ¿sí? Entidades como Facebook, como Apple, donde pues tienen los registros de pupila, de rostro, de todo, y que bueno, pues fácilmente podría ser también utilizado o mal utilizado, ¿no? Si nos pusiéramos también conspiranoicos de esa misma forma, de esa misma manera. Pero lo cierto, y hablando del registro de telefonía, pues hay que señalar que hay que estar al pendiente por las fechas de vencimiento que se dieron como una especie de prórroga, que no fue dicho como una prórroga, pero que bueno, se pospuso de acuerdo al número en que termina cada uno de sus celulares. Así es que mejor no lo deje para mañana y pues haga ese registro de celular para que no vaya a perder su línea, porque pues bueno, parece que van en serio, ¿no? En estas acciones. Oiga, pues también en información nacional, ¿qué cree usted? Fíjese que durante los primeros años de la actual legislatura, 117 de los 128 senadores de la República justificaron 941 ausencias en las sesiones ordinarias y extraordinarias del Pleno. Sin embargo, 72 legisladores no pudieron comprobar el motivo de 189 inasistencias a sus labores parlamentarias, de acuerdo con los registros históricos de asistencia y los reportes oficiales del Senado sobre ausencias no justificadas. Fíjese, con el cierre de los años de trabajo de esta legislatura quedó firme el número de 72 senadores que no pudieron justificar 189 inasistencias, con 7 ausencias sin motivo. Fíjese, 7 ausencias sin motivo. Está el priista Alejandro Moreno Cárdenas, le sigue la panista Mayuli Latifa Martínez y el emecista Daniel Barreda, con 6 inasistencias cada uno, y la priista Meli Romero, con 5 ausencias del pleno sin comprobación. Ellos son los que tienen la lista de mayor número de ausencias que no pudieron justificarse. Entonces, mientras que por un lado están rasgándose las vestiduras, haciendo el llamado de la responsabilidad, de defender a México, pues por otro lado están incumpliendo con las labores para lo cual fueron electos. 7 ausencias sin motivo, Alejandro Moreno Cárdenas, mejor conocido como Alito Moreno, seguido por la panista Mayuli Latifa Martínez, el emecista Daniel Barreda y con 6 sin asistencias cada uno, y la priista Meli Romero con 5 ausencias del pleno sin comprobación. Luego hay 12 senadores que acumulan 4 inasistencias sin justificar en pleno, y 10 de ellos pertenecen a la bancada del PAN: Ricardo Anaya, Gina Campuzano, María de Jesús Díaz Marmolejo, Agustín Dorantes, Michel González, Miguel Márquez, Guadalupe Murguía, Francisco Ramírez Acuña, Verónica Rodríguez y Mauricio Vila. En esa misma lista está el emecista Luis Ronaldo Colosio, con faltas el 9 de septiembre de 2025, así como el 13 y 29 del mismo mes y 12 de octubre de 2024, y bueno, entre otros como Gerardo Fernández Noroña, que se ausentó sin justificación los días 2 de abril, 2 de septiembre y 23 de septiembre, además del 19 de marzo de este año, de acuerdo con los reportes oficiales del Senado. Así las cosas. ¿Qué le pasa a un estudiante de bachillerato que no justifica 4 faltas en una universidad? Sin derecho, ¿verdad? Mínimo, y se va a ordinario, y tiene que presentar de todo. ¿Y qué pasa si un senador no justifica 7, 6, 5, 4 inasistencias? ¿Qué pasa? Nada.
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0: Para hoy, circulaciones ciclónicas y vaguadas en niveles medios y altos de la atmósfera, en combinación con la onda tropical número 18, que se desplazará sobre el sur del país, y canales de baja presión en el interior del país, generarán lluvias puntuales intensas en Sinaloa, Durango, Nayarit, Michoacán, Guerrero, muy fuertes en Chihuahua, Coahuila, Jalisco, Colima, y puntuales fuertes en Sonora, Estado de México, Veracruz, Oaxaca y Chiapas. También se informa que la onda tropical número 18 sea absorbida por una zona de baja presión con probabilidad de desarrollo ciclónico ubicada al sur de las costas de Guerrero, la cual podría convertirse en un ciclón tropical en el transcurso del martes. Se mantendrá el ambiente caluroso a muy caluroso sobre entidades del noroeste, norte y occidente de la República Mexicana. En la región Pacífico Centro, el pronóstico señala que en el transcurso del día habrá cielo medio nublado o nublado. Por la mañana, ambiente fresco en la mayor parte de la región, frío con bancos de niebla en zonas serranas de Jalisco y Michoacán, y cálido en Colima, sur de Michoacán y costas de la región. Hay posibilidad de lluvias aisladas y chubascos matutinos durante la tarde. Ambiente cálido en la mayor parte de la región y caluroso a muy caluroso, prevaleciendo la onda de calor en Nayarit, Colima y Michoacán, y finalizando en Jalisco. Lluvias puntuales intensas en Nayarit y Michoacán, y puntuales muy fuertes en Jalisco y Colima, las cuales podrían originar encharcamientos, inundaciones y deslaves, así como incremento en los niveles de ríos y arroyos. Todas las lluvias con descargas eléctricas y con posible caída de granizo en zonas altas, viento de componente oeste de 10 a 20 kilómetros por hora en la región, con rachas de 30 a 50 kilómetros por hora en zonas de Nayarit, Jalisco, Colima y Michoacán, y oleaje de 1 a 2 metros de altura en costas de Jalisco, Colima y Michoacán. Hoy el dólar a la compra, 16 pesos con 95 centavos, a la venta 17 con 95, el euro a la compra 19 pesos con 97 centavos y a la venta 19 con 98. Tenemos una pausa, volvemos con más aquí en Informe 24.
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1: Las 7 con 38 minutos, las 7 con 38, gracias a usted que nos hace llegar sus mensajes a través de nuestro WhatsApp 312-22-987-98. Tenemos ya mensajes, dice Oscar, bueno, dice el Chocorrol que nos manda saludos. Creo que están atrasados por acá. Dice Edgar Boli, les mando fuerte abrazo, saludos a la Fiebre Varilla, saludos también, señor Chocorrol, hasta allá, hasta el meritito puerto de Manzanillo. Muchas gracias también a todos ustedes. Oiga, y hablando de Manzanillo, vienen más obras para Manzanillo que pienso yo han sido esperadas por muchos años. Por muchos años, dado el tema de movilidad con el que tienen, ¿no? La entrada, la salida de carga contenerizada, el paso del ferrocarril, ¿se acuerda usted? Siempre que había sido este problemática. Bueno, pues el pasado viernes, la gobernadora Indira Vizcaíno, en los diálogos por la transformación, que es esta rueda de prensa, este encuentro que sostiene con los medios de comunicación, anunció pues que vienen estas obras luego de gestiones ante el gobierno de México. Hizo alusión también a la sensibilidad de la presidenta Claudia Sheinbaum para solucionar este tipo de situaciones que se presentan ahí en Manzanillo. Pues se van a construir tres puentes. Obviamente, como toda obra, tiene su lado, digamos, pues, ¿cómo se llama? Es que no es negativo, es más bien pues una situación que genera molestia, ¿no? La va a generar, como la que tuvimos acá en la ciudad de Colima mientras se construían el arco norte y el arco sur, o sea, los dos puentes, ¿sí? Ahora será en Manzanillo, pero a la larga pues se traduce, pues obviamente, en un gran beneficio, que es lo que han estado esperando no solamente los manzanillenses, sino los colimenses en general, ¿no? También que visitamos Manzanillo. Bueno, pues la gobernadora inició los diálogos por la transformación hablando acerca de la actuación de la selección mexicana, ¿no? La participación que tuvo durante este mundial y posteriormente pues abundó sobre los proyectos que se tienen para la entidad.
2: Toda una nación. Y creo que esas cosas podemos ahorita enumerarlas, algunas de ellas. Por ejemplo, en una selección representando a nuestro país y con los resultados que estuvo dando hasta el último momento, hasta el último segundo. Creo que otra de esas cosas que podemos poner como un ejemplo es cuando en Colima o en alguna parte de México ocurre algún desastre a consecuencia de un fenómeno natural, en automático sale la generosidad y la unidad del pueblo colimense y mexicano y todo sentimiento vemos cómo ayudamos. En manera muy específica, el año pasado en un acto de generosidad, por ejemplo, con la cooperacha para el Teletón, los colimenses todos unidos con un proyecto específico y ahí no había diferencias ni había opiniones distintas. Y creo que en muchos momentos en nuestro país, y ahora también, ¿por qué no decirlo? Y siempre tiene que estar presente esa unidad del orgullo de ser mexicanos, de la defensa de nuestra tierra, de nuestra identidad, de nuestra patria, de nuestra soberanía. Entonces, bueno, creo que al final la selección mexicana contribuyó a revivir esos escenarios de unidad de las y los mexicanos. Y estamos muy contentados y agradecidos por el trabajo que hicieron, porque nos dieron mucha ilusión y mucha esperanza por varios días. Y bueno, desde el estado, cuando todavía era delegada de bienestar, ustedes recordarán que teníamos muy claro y reiterábamos que si Colima tenía el puerto más importante del país, también merecía las mejores carreteras, la mejor infraestructura y la mejor movilidad posible. En aquel entonces, todavía en mi anterior encargo como delegada de programas para el desarrollo, el que la caseta que se encuentra ubicada a la altura de Cuyutlán dejara de cobrar el peaje a los vehículos ligeros, a los vehículos particulares, conscientes de que realmente lo que esa carretera requiere de mantenimiento, que es un mantenimiento importante, profundo, en realidad es una consecuencia cantidad de los vehículos de carga que circulan por ahí y no de los particulares. Entonces, en ese momento contamos con la convicción del presidente López Obrador y logramos el libre peaje en esta autopista. Nosotros creemos que el enfoque tiene que ser precisamente así, pensando en que un puerto cada vez más fuerte y competitivo tiene.
1: Bueno, la gobernadora recordó estas gestiones para la eliminación de la caseta, que por muchos años se prometió, no se cumplía y finalmente pues se desarrolló en una gestión de la propia Indira Vizcaíno, como usted recordará. Luego hizo alusión al crecimiento portuario, a los proyectos que están en puerta, a la importancia que tiene Manzanillo para el comercio exterior como una puerta hacia Asia, y habló sobre la necesidad de obras también que faciliten el tránsito vial, ¿no?, y también la salida y entrada de la carga contenerizada.

0: vamos a recuperar este audio que la gobernadora señalaba y hacía hincapié en el trabajo, en la coordinación, en la sensibilidad de la presidenta de México, Claudia Sheinbaum Pardo, para tener esta apertura y que se puedan desarrollar estos proyectos. Por su parte, la presidenta interina, del municipio de Manzanillo, pues abundó también sobre el trabajo que se ha realizado en este sentido, la coordinación que se ha tenido tanto con el gobierno de la República como con el gobierno del Estado. Aplaudió que obras como estas pues tengan un beneficio para la ciudadanía, reiteró el apoyo personal e institucional para su óptima conclusión. Katia Olascuaga Perea, quien es la presidenta municipal interina de Manzanillo, coincidió en solicitar la paciencia principalmente a los manzanillenses, pues por lo que causará, ¿no?, los problemas viales que podrían generar estas obras que a la larga pues se traducirán en beneficio para los propios porteños, para los propios manzanillenses.
1: Para ir a trabajar, para llevar a nuestros hijos y nuestras hijas a la escuela, o pues simplemente para regresar a nuestra casa después de un largo día de trabajo, ¿verdad? Durante muchos años se ha hablado de estos problemas, pero no existía una solución a fondo. Hoy, esta solución ya está en marcha. Ya presentarán, obviamente aquí oportunamente, el proyecto con todos sus detalles, pero lo que yo les puedo decir es que gracias al respaldo de la presidenta Claudia Sheinbaum, a las gestiones de nuestra gobernadora y de mi antecesora, Rosy Vallardo, y el trabajo conjunto entre todos los gobiernos de México, el gobierno del Estado y del Ayuntamiento, el paso superior vehicular, barrio 5, el paso superior vehicular de La Flechita y el paso superior ferroviario del ingreso principal a Manzanillo empiezan a funcionar la construcción. Sabemos que obras de esta magnitud representan desafíos importantes, pero sepan que desde el Ayuntamiento de Manzanillo haremos todo lo que esté en nuestras manos para que este proceso se desarrolle con orden, con planeación y con la menor afectación posible para la ciudadanía. Nuestra Secretaría Técnica de Infraestructura y Desarrollo y Planeación, la Dirección General de Obras Públicas y todas las áreas involucradas estarán muy, muy al pendiente de cada etapa de los trabajos, manteniendo una comunicación permanente con la Secretaría de Infraestructura, Comunicaciones y Transportes y con el Gobierno del Estado para que atender oportunamente cualquier situación que pudiera suceder, que pudiera presentarse y para facilitar un desarrollo seguro, sobre todo, de las obras y movilidad mientras duren las mismas.
0: También ahí presente la Secretaria de Infraestructura, Desarrollo Urbano y Movilidad, la SEIDUM, Marisol Neri León, pues abundó sobre las características que tendrá esta obra, la inversión, los tiempos que se tienen para el trabajo, y pues así fue como lo anunció.
2: Vehiculares que forman parte de una estrategia para mejorar la movilidad y la conectividad urbana en la zona metropolitana de Manzanillo. Son 3.5 kilómetros aproximadamente, lo que conllevará estos pasos superiores o esta infraestructura que busca principalmente eliminar el embotellamiento en la ciudad en tres puntos que sin duda sabemos que son conflictos viales. Uno es en el barrio 5, ahí en el Valle de las Garzas, el otro es en el punto de aquí de La Flechita o en la zona de La Negrita, mejor conocido, ¿verdad? Y el otro, pues, es el ingreso a Manzanillo, el ingreso principal sobre la zona de Tapeixles. ¿Por qué es importante construir los tres puentes y no solo uno? Son estructuras importantes, son estructuras muy costosas, pero lo que nosotros estamos buscando es justamente realmente poder dar una solución al conflicto vial. Porque sabemos que hacemos todos los días la convivencia del puerto-ciudad y por ello es que es importante darle lugar para cada uno de quienes transitan de manera vehicular y así también de manera peatonal. Entonces, pues bueno, nosotros que identificamos que la problemática de la movilidad del Manzanillo se concentra en estos tres grandes puntos, que es en el barrio 5, que es donde se ingresa justamente viniendo de lo que es el libramiento a la zona urbana, en ese punto tan cercano al libramiento, y que por ello es que se nos empieza a generar un gran conflicto en el barrio 5. La otra es en la Flechita, que es la quien mejora la circulación entre el puerto, la carretera federal y la zona centro de Manzanillo. Y el otro, que es el ingreso Manzanillo, que lo que buscamos es agilizar el acceso principal a la ciudad, en el cual se distribuye gran cantidad de vehículo de carga y así también vehículos hasta de ligeros, que muchas veces son personas turistas que llegan a Manzanillo y es la primera ruta que se nos viene a mente, o que de pronto hasta el propio Google nos marca, ¿no? Entonces, por eso es importante el darle lugar a cada cual, para que de esa manera podamos tener una mayor fluidez en lo que son esos puntos de la ciudad. Si solo se construye, en la anterior, sí quiero leer esta frase, si solo se construye uno solo, el congestionamiento se estaría moviendo al siguiente cruce. Por eso la importancia de estar atendiendo los tres, porque sin duda al momento de mejorar la movilidad y la conectividad en los tres puntos, pues entonces la movilidad se estará viendo en otro sentido. Siguiente. El paso vehicular barrio 5, que ya todos lo conocemos, ¿dónde está ubicado? Está entre el cruce de la avenida Elías Zamora Verduzco con avenida del Paseo de las Gaviotas. Es ese crucero donde ahorita solamente contamos con un semáforo y donde que todos los días vemos largas y largas filas de espera para poder generar la conectividad de norte a sur y de oriente a poniente, y o viceversa. Por ello la importancia de ahora sí poder hacer los que son los pasos superiores, para de esa manera poder tener mayor arterias, mayor forma de retornar, una mejor manera de radios de giro, y sobre todo siempre pensando en la seguridad de las personas.
0: Fue parte de lo que expuso la Secretaria de Infraestructura, Desarrollo Urbano y Movilidad, Marisol Neri León. Estos puentes superiores que tendrán una longitud conjunta de 3.5 kilómetros aproximadamente, y se prioriza la movilidad tanto para el transporte pesado, pero también para quienes visitan el municipio y quienes día a día se trasladan por estas vialidades. Por su parte, el director del Centro SICT Colima, el del Gobierno de México, Christopher Enrique Lucas Ochoa, resaltó que tanto el paso elevado del barrio 5, que tendrá una inversión de 394.58 millones de pesos, como el paso de la Flechita, con inversión de 647.47 millones, iniciaron obras ya el 30 de junio y se prevé que ambos concluyan el 29 de junio del año próximo. Son las 7:51, tenemos una pausa, volvemos con más aquí en Informe 24.
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1: Estamos de regreso en Informe 24, nuestro WhatsApp 312-22-987-98, 312-22-987-98. En el segmento anterior escuchábamos pues estas obras que vienen para Manzanillo. Por ahí me estaban diciendo que en el streaming no se escuchaba. Bueno, ya solucionamos esta situación. Muchas gracias a los seguidores que amablemente nos hacen llegar estos comentarios. Recuerde que puede dejar mensaje tanto en el WhatsApp de Informe 24 Colima, como también en el Facebook de Informe 24 Colima, como en el WhatsApp, que a menudo le recuerdo, el 312-22-987-98. Hoy es lunes. Como cada lunes le presento a usted Andares por la Historia con mi amigo Noé Guerra Pimentel. Adelante.
2: Industria del tabaco en Colima. Fíjense, amigas, amigos, que en expedientes del estanco de tabacos 1757 a 1840, que obra en el Archivo Histórico del municipio de Colima, encontré una serie de datos muy interesantes. Por ejemplo, que Colima no producía por sí tabaco, porque esto por decreto o por orden real estaba confinado al estado de Veracruz, principalmente a la región de Córdoba, Orizaba, Huatusco y Songolica, esas zonas aledañas al pico de Orizaba. Y bueno, también por esa misma orden real, durante prácticamente todo el periodo virreinal, el estanco de Colima recibía tabaco, sí, pero sin que se pudiera producir acá y mucho menos procesar. Sin embargo, proveniente de otros lugares, había una existencia de 3,467 cajetillas de cigarros en promedio mensual y 1,109 libras de tabaco en polvo. Todo para consumo, no para producción. La fabricación fuerte estaba centralizada a la Real Fábrica de Puros y Cigarros de la Ciudad de México, que fue fundada en 1769. Pero aquí en Colima, una vez que se libera la producción y el procesamiento de tabaco allá por el año de 1856 por el presidente Ignacio Comonfort, el 21 de ese año emitió el decreto correspondiente, aquí se empezó a producir tabaco y la gente que lo traía eran indígenas provenientes de las regiones de Chacalapa, Aguililla, Chinicuila, Maquilí, Coire, Cualcomán y Aquila, en el estado o del estado de Michoacán, y de aquí cerca, de la parte norte del estado, del Cóbano, el Parián, de San Antonio y de Comala principalmente. Había aquí talleres de tabaco, era una veintena, reconocidos entre otras marcas como la Mexicana, la Patria, el Pajarito, la Fama, la Independencia, la Central, los Volcanes, la Libertad, el Vapor, la Atrevida, el Chato, la Malinche, la América, la Sultana y la Campesina, entre otras. Empleaban principalmente a mujeres como torcedoras de tabaco, reconocidas por su habilidad al alcanzar hasta 4 tareas al día. Cada tarea era de 2,000 unidades, es decir, 2,000 cigarros enrollados, según cita el maestro Francisco Hernández Espinosa. ¿Cómo ve? La industria del tabaco en Colima durante el siglo XIX y parte del siglo XX.
1: Muchas gracias a Noé Guerra por esta cápsula Andares por la Historia. Nos ha abundado sobre el tabaco. La vez pasada nos habló sobre el chocolate, ¿no? Y cómo era despreciado por los españoles. Pues decían, hombre, da mucha energía, pero no sabe. Bueno, ya luego ellos lo hicieron a su manera y bueno, formaron lo que hoy conocemos como el chocolate ya dulce, pero bueno. Andares por la Historia. Gracias, Noé Guerra, por esta información. Tenemos una pausa. Ahí en Manzanillo continúa usted con Jesús Lozoya, Cristel Noyola, en Tecomán y Colima, en la Max de Tecomán y en Super 98.9. Continúo después de estos mensajes. No le cambie.
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1: Las 8:01, seguimos con más aquí en Informe 24. Gracias por sus mensajes al 312-22-987-98. ¿Sabe usted? El día pasado comenté aquí en este informativo acerca de lo mucho que nos gusta a los papás convivir con nuestros hijos, ¿verdad? Pero también que en esa temporada de verano los papás de repente queremos tener nuestro espacio y así. Y le decía, no hay que ver los cursos o estos espacios como una forma de deshacernos de nuestros hijos, sino de una oportunidad para que desarrollen habilidades. Y a los que están viendo en el streaming, están viendo esa sonrisa, pues es que sí hay quien se quiere deshacer. Yo sí, el otro día me platicaban de, antes de presentar aquí a mi invitado, que pues, bueno, de una vez, Alejandro Rodríguez Alvarado, director del INCODE, ¿cómo estás? Bienvenido.
2: Buenos días.
1: Buenos días.
2: Contento de estar aquí de nuevo contigo.
1: Oye, me fíjate que hace unos días me platicaba alguien, decía que, creo que era una señora, un señor, no lo sé, pero decía que a sus hijos los iba a meter en dos cursos, ¿no? No, los voy a llevar uno por la mañana, otro por la tarde, dice, porque no los aguanto. Pero bueno, no se trata de eso, ¿verdad? Se trata de que desarrollen habilidades que puedan darse cuenta también a veces de las capacidades que tienen. Yo me recuerdo, y te lo he comentado aquí, creo que cada año que vienes a anunciarlo, lo de los cursos, mi papá me llevó en una de esas oportunidades al curso del INCODE, no sé si se llamaba INCODE, yo era muy niño, y en ese tiempo tú elegías un deporte, y mi papá me dio a escoger, y yo escogí taekwondo, ¿no? Era el tiempo de Bruce Lee, de nuestra onda bandada. Yo quiero taekwondo, y mira que fui bueno, ¿no? Me traje mis medallas y todo, pero inició todo como un curso de verano, y ustedes están en esta oportunidad también ofreciendo algo al respecto. Bienvenido, Alejandro.
2: Gracias, sí, pues como bien lo dices, es una oportunidad muy bonita para los niños, para las niñas, de que tengan esta actividad. No es solamente, no, el INCODE no es el lugar para que vayas a dejar al niño, es para que vaya y aprenda, conozca los diferentes deportes a los que el niño puede acceder posteriormente. La verdad, buscamos generar un entorno seguro, dinámico y llamativo para ellos, ¿no? Que se la pasen un momento de 9 de la mañana a 1 de la tarde, un momento alegre, divertido, que sea ameno para ellos. Buscamos actividades lúdicas, deportivas, recreativas, acuáticas, para que ellos se la pasen de la mejor manera, ¿no? Y que se lleven algo de regreso a su casa, no nada más ser una especie de guardería, porque no lo es, van a aprender, van a conocer alrededor de 10 deportes, 10, 11 deportes, que es lo que yo pues tanto he buscado, ¿no? Que los niños conozcan un deporte, porque a muchos no les llama la atención una edad pequeña, entonces quiero que los conozcan de primera mano. No que el papá o la mamá o el tío les diga, sino que lo vivan, que lo practiquen y que ya ellos vean. Estoy seguro que más de algún deporte les va a gustar. Y a la postre, pues se van a querer quedar ya haciendo deporte en una escuela de iniciación también de las que tenemos ahí en la Unidad Deportiva Morelos, ¿no? Sí. Es la finalidad de este curso, que conozcan los deportes. También decir que algo que les encanta a ellos, a los niños, es el agua, el estar en esta parte de la alberca. Ajá. Es algo que les gusta mucho y también van a tenerlo diario. De lunes a viernes van a estar diario en la alberca, y aparte de la alberca van a tener dos actividades extras.
1: Órale, qué padre. A ver, ahondando más en la dinámica, me dices que van a entrar a la alberca, pero ¿cómo sería este programa? Es decir, ¿todos participan en todas las actividades? Sí. ¿O se van decantando por alguna? ¿Cómo funciona?
2: No, todos participan en todas. No van seleccionando una, no, sino durante las 2 semanas que dura el curso van a tener la misma, la única actividad que van a tener más es la alberca, precisamente.
1: Esa es la
2: que va a ser diario, van a tener la diaria. Van a tener la diaria, contacto con el agua, porque es algo que les gusta mucho, que les llama mucho la atención.
1: Sí.
2: Y pues también queremos brindarles

0: pues importante, significativo. Hay quien casi ya sale nadando en dos semanas, ¿no? Y llegando sin jamás haber tenido contacto con el agua. Entonces es importante porque pues todos necesitamos esa parte, ¿no? Vamos por ahí a la playa, el mar, por ahí vamos a algún convivio y pues está la alberca. Y siempre es importante que tanto los padres tener la certeza pues de que el niño sabe tener esa pues esa defensa,
1: sí,
0: de
1: sí, claro.
0: Y así al mismo niño también le da esa seguridad. Entonces el agua siempre van a tener esa actividad y aparte van a tener dos deportes. O sea, por ejemplo, el lunes puede ser natación, fútbol y vóley. Son tres diarias. Y el martes va a ser natación, ajedrez y atletismo. O sea, van a ser tres diarias, pero la natación siempre va a estar. Siempre
1: perfecto.
0: Va a estar.
1: Me parece muy bien porque como tú lo dices, es una habilidad que de repente, como papás a lo mejor hasta nos da miedo, no sabemos enseñarlo, sí, ¿no? Y cuando estás con personas que trabajan esta parte psicológica, que además tienen la experiencia de tratar con niños, pues se vuelve mucho más sencillo y seguro también para los niños. ¿Se ha dado, en todos estos años, se ha realizado el mismo curso,
0: sí,
1: Alejandro?
0: Sí, sí,
1: ¿no
0: han
1: tenido ningún incidente en alberca?
0: No, ninguno.
1: Eso habla muy bien también.
0: Ajá, sí nos ha pasado pues de eso, de que los niños lloran, ¿no? Las niñas de
1: Al inicio,
0: ajá, porque pues nunca han tenido... Tienen miedo, nunca han tenido el contacto con el agua, sí lloran.
1: Eso sí.
0: Pero trabajamos pues con ellos la parte psicológica, los entrenadores les hablan, el departamento de psicología también trabaja. Y al final los niños salen contentos y ya con mucha confianza en el agua. Tenemos niños que van a estar dentro de la alberca pues olímpica y tenemos algunas albercas pequeñas para los niños más pequeñitos para que tengan... pues algo, tener más seguridad con ellos.
1: Claro. Ahora, ¿cuáles son las otras disciplinas? Escuché que mencionaste voleibol, fútbol, ajedrez.
0: Rugby, ¿qué más? Aquí las traigo.
1: Ajedrez, voleibol, rugby.
0: Tochito, taekwondo. Handball. Badminton es un deporte también que ha llamado mucho la atención. También es algo que les pedí a los compañeros, que metiéramos deportes pues que están creciendo, que se están desarrollando y que le ofrecen al niño algunos que ocupan mucha movilidad, como el atletismo, como el fútbol, que ocupan estar corriendo constantemente. Pero también les dije, hay niños o niñas que no les va a gustar tanto movimiento. Entonces el badminton es un deporte más fijo, que no tiene tanto desplazamiento, que es con raqueta y un gallito. Y es nada más es estar pues parado fijo al lado de la red y no tiene tanta movilidad, pero pues sí tiene destreza, sí,
1: pero
0: tiene,
1: que sí desarrolla los reflejos,
0: así,
1: ¿no?
0: Es.
1: Que más bueno, soy
0: tiene mucha técnica, los reflejos, como bien lo dices, ubicación, espacio, tiempo, todo su deporte tiene su punto y pues queremos ofrecerles la gama más amplia para que, te digo, a todos los niños les guste algún deporte.
1: Ahora vamos con las fechas de cuándo están abiertas las inscripciones, cuándo inician y también si hay una colaboración, hay una cooperación.
0: Ajá. Las inscripciones ya están abiertas desde la semana pasada, terminan, bueno, de hecho nunca, no terminan supuestamente el viernes, pero incluso la primera semana del curso la dejamos abierta lunes, martes, porque todavía sigue habiendo personas que dicen, oye, todavía podemos inscribir, claro, o sea, te dejamos abierto para que se puedan integrar. En el momento que gusten, pero pues invitarlos a que sea a la brevedad. Ya hay un grupo importante pues de inscripciones, nunca lo cerramos, también hay que decirlo, siempre no hemos tenido la necesidad de cerrar el cupo porque pues tenemos un grupo importante de staff, un número importante de personas, alrededor de 100 personas, que van a estar cuidando. Hemos tenido mucho cuidado en esa parte de que sea muy personalizado, vamos, el cuidado con los niños, no que tener muy poquitos entrenadores o staff, no, no es algo que nos preocupa y nos ocupa brindarles la mayor atención, ¿no? Las inscripciones ya están, el curso se va a llevar a cabo del 20 al 31 de julio, en un horario de 9 de la mañana a 1 de la tarde, es el horario del curso. Y las inscripciones están ya desde las 8:30 de la mañana hasta las 5:30 de la tarde. Pueden pasar porque ampliamos el horario porque algunas personas salen a las 3, 4 de la tarde y pues no alcanzaban a inscribir. Entonces ampliamos el horario hasta las 5:30 de la tarde para que toda aquella persona que quiera acceder a la inscripción pueda hacerlo sin ningún problema.
1: En las mismas instalaciones del INCO.
0: En el Instituto Colimense del Deporte, sí.
1: Preguntan, ¿cómo van a monitorear o cuidar a tanto niño en la alberca? Nos dicen.
0: Sí, tenemos, como te decía, tenemos alrededor de 100 personas que van a estar

0: participando en el curso. Este es algo que cuidamos mucho, ¿no? Y más en el área de la alberca, tenemos tres, si no mal recuerdo, tres albercas pequeñas, precisamente para no tener tanto niño junto en la alberca olímpica. Solamente los que están avanzados, que ya dominan perfectamente la cuestión de natación, van a estar adentro. Y los otros que apenas van iniciando, los niños pequeños, los metemos en las albercas pues pequeñas para tener todo bajo control y no
1: menor correr riesgo, ¿verdad?
0: Y no correr ningún riesgo, así es.
1: Ok, correcto. Los costos.
0: Costos, 1,184 si es un niño, si son dos hermanos son 2,249 pesos.
1: Por los dos.
0: Y si son tres hermanos, 3,315 pesos. Recordarles que incluye un kit de regalo para el niño, que es cachucha, que es la gorra y que es un morralito. O sea, también lo incluye para que pues, les quede de recuerdo, ¿no? Y también puedan ahí llevar su desayuno, si así lo desean. O igual ahí en el instituto pueden adquirir sus alimentos.
1: Que más o menos los cursos los he estado viendo, digo, también soy papá.
0: Sí.
1: He visto 1,600, 1,800 en algunos, o sea, está más o menos el incluso debajo del promedio, ¿no?
0: Sí, es algo que cuidamos, que el precio fuera accesible y la verdad vale mucho la pena pues por todo lo que se le oferta al niño, por el trato que se le da, por el cuidado que se le da. Recordar que la unidad Morelos se cierra precisamente para que los papás pues estén seguros y los niños.
1: O sea, que no entre gente ajena.
0: No hay nadie, En el curso se cierra la unidad a las 8:30, se salen todos los usuarios, y de 8:30 a 1:30 de la tarde la unidad está cerrada, única y exclusivamente para los niños y obviamente para los trabajadores de nosotros, que estamos al pendiente de los niños. No hay nadie externo en ese horario.
1: Correcto. Oye, Alejandro, y aprovechando que eres un conocedor, un experto en el tema, ¿qué me puedes comentar de la actuación de la selección mexicana? ¿Cómo te pareció? ¿Cómo lo viste? Yo acabo de ver y escuchar recientemente una entrevista que hizo Denis Maerker al entrenador.
0: Sí.
1: Se veía contento, se veía tranquilo, decía yo. Entre las cosas que él comentaba, que sentía como que había quedado una deuda, ¿no?, con el papel hecho por la selección en el pasado, pero que ahora sentía que se hizo lo mejor, ¿verdad? ¿Tú cómo lo ves?
0: Yo la verdad, pues siempre nos quedamos con el consuelo, como dicen, de los mexicanos. Y la verdad creo que esta selección daba para más. Yo al principio no creía en absoluto en la selección. Ajá. Y vi una evolución muy buena. El primer partido jugaron muy mal, el segundo partido mal, el tercero bien, el cuarto partido muy bien. Contra Inglaterra, pues también muy bien. Pero no ganamos.
1: Pero fue superior Inglaterra.
0: No podían pasar. Tuvimos 40 minutos con un hombre más y fuimos incapaces. Quiere decir que algo está fallando. Yo platicaba con mi papá, le digo, mira, Argentina tuvo 30 minutos con un hombre de más y metió dos goles. Ajá. México tuvo 40 minutos y no pudo meter un gol. Algo está pasando. Yo la verdad no, pues creo que soy más crítico.
1: Sí.
0: No estoy contento, la verdad. Creo que merecíamos más, la gente merecía más, el pueblo merecía más. Creo que debemos de ser un poquito más crítico. Es mi deporte, me apasiona mucho. Todavía ya pasó una semana y todavía lo siento así, pues, con que yo siento que este era nuestro mundial.
1: Este era
0: nuestro mundial. Se ve un mundial que podía ser por las condiciones, por el apoyo de la gente incondicional, impresionante, pues de la gente. Y a mí me tocó estar en la Ciudad de México, en el centro, y la verdad un ambiente bastante, bastante bonito. Vean simplemente las entrevistas de los ingleses, quedaron impresionados tanto los jugadores como la gente.
1: Hay una gran afición y además el mexicano es muy cálido, ¿no? Creo que fue la constante.
0: Los ingleses dicen que tienen que venir, que nunca en su vida habían visto un partido como este. Y te hablo de entrevistas que yo vi, que quedaron emocionados y que es el mejor partido de su vida, el público.
1: Sí.
0: Y cuando empezó el partido, a mí me queda claro también, hubo una imagen, una toma, al iniciar el partido, todavía no iniciaba, iba a iniciar, y la cara de los ingleses, de los futbolistas, viendo hacia arriba, viéndola,
1: asombrados
0: del momento, pues, del estadio repleto, o sea, de los cantos, de todo eso. Y pero yo en el actuar de la selección creo que no estoy de acuerdo en lo que dice Aguirre, de que yo digo que se merecía más, el equipo era para más, este era nuestro mundial de locales, porque era para avanzar. Si le ganábamos a Inglaterra, yo pienso que pudimos avanzar incluso más. recordemos que México en Estados Unidos sigue siendo local prácticamente, sí, por la cantidad de mexicanos que hay en Estados Unidos. Entonces yo siento que este era nuestro mundial. Ojalá, también es cierto que queda una camada buena de jugadores para el próximo, jóvenes, uh-huh, pero siempre es lo mismo, siempre es lo mismo. Ah, no, es que buscamos como justificar de alguna manera, ajá, y creo que no, por eso no terminamos de dar el pasito que tanto le falta al fútbol.
1: Se ha hablado acerca de fortalecer las canteras, es decir, desde la capacitación, y me parece que una cuestión muy importante es el fomentarlo desde chicos, ¿no? Por eso yo observo positivo el hecho que desde el gobierno de la República, se decidió bajar a esto que le llamaron el Mundial Social,
0: sí,
1: y que armó lugares, sitios con, digamos, las condiciones adecuadas para que se pueda practicar el fútbol. Acabas de estar tú en una inauguración que fue, sí, la de Villa de Álvarez, pero no la única, ha habido otras. ¿Crees que esto pueda aportar, digo, no yéndonos tal vez tan grande, sí, sí, como, sí, el Mundial, pero sí para tener estas figuras que a lo mejor de Colima podrían salir? Digo, han salido buenos futbolistas, ¿no? Pero el multiplicarlos, ¿no?
0: Sí, ser. Sí, sí, pues es que eso es parte de generar pues los espacios y también generar las oportunidades para que los niños y las niñas pues realicen la actividad de una mejor manera. La verdad, los espacios están quedando muy bonitos. Acudí la semana pasada a dos colonias y al campo de la Villa. Uh-huh. La verdad, en perfectas condiciones, nuevos, completamente nuevos. Las canchas en las colonias a las que me tocó ir eran espacios abandonados, totalmente abandonados. Entonces ya quedaron las canchas, una pintada y la otra con pasto sintético, y pues los niños contentos, felices, y de ahí empieza, ¿por qué no? De ahí empieza un sueño. O sea, los niños pues están en una edad pequeña, que así empezamos todos, así empezaron todos, así empezaron los futbolistas famosos, ¿no? Entonces esto claro que ayuda, no es la solución, pero claro que va a ayudar. O sea, lo que queremos, la presidenta quiere, es que el niño o la niña tenga un espacio donde pueda realizar su deporte favorito, en este momento el fútbol.
1: Sí.
0: Y pues agradecidos con eso, ¿no? Para que los niños pues tengan un espacio seguro donde puedan participar y en las mejores condiciones para que realicen su actividad deportiva favorita.
1: Y por último, ¿qué es Ponte Pila? Que recientemente hablábamos de eso. ¿Son, sí, entrenadores o cómo funciona Ponte Pila?
0: Ponte Pila es un programa federal también creado por la presidenta Claudia Sheinbaum Baja al gobierno del estado, y lo opera el Instituto Colimense del Deporte. Es un programa muy noble, muy bonito. Son 10 activadores que tenemos, uh-huh, se le llama sembradores. Tiene 4 lugares, 4 campos de acción, en la escuela, en la zona, en tu zona se llama, en las colonias, ajá, todo, tiene el laboral, son 3, y me falta una. Es muy amplio el programa. O sea, si tú, por ejemplo, me dices, oye, yo vivo en la colonia, no sé, Lindavista, y quiero que me lleven una actividad, pues nos hablas al Instituto Colimense del Deporte, quiero que, aquí hay unas señoras que quieren hacer alguna actividad, les mandamos a la persona y les organizamos. Queremos un torneo de futbolito para los niños, también se los organizamos. O queremos que los niños estén haciendo actividad física lunes, miércoles y viernes, vemos la posibilidad. O sea, la verdad, a donde nos llamen, estamos en buen tiempo de esto que estoy diciendo, uh-huh, porque va iniciando. Entonces ahorita tenemos mucho espacio, mucha capacidad para que la gente nos llame y poder agendar las actividades. Ya en un mes, en 2 meses, pues ya va a estar lleno.
1: Será una demanda mayor.
0: Así es, uh-huh. Entonces es un programa muy bueno, muy noble. Lo vamos a estar operando principalmente en Colima, en Villa de Álvarez, y tenemos a un sembrador en Manzanillo.
1: Okay.
0: Va a ser de aquí a, desde junio empezamos, hasta diciembre. Es un programa pues que obviamente, te digo, el gobierno federal, la CONADE, uh-huh, y lo operamos nosotros, pero es importante que la gente sepa y que se comunique con nosotros con toda la confianza, y nosotros vemos pues la posibilidad. Ya hemos estado actuando en algunos espacios, precisamente ahora tenemos una actividad a las 5 de la tarde del programa Ponte Pila. Uh-huh. Y pues estamos a la espera de que la gente pues también se comunique. Estamos para eso, para servirles y para atenderles.
1: Bueno, el tiempo es corto, pero habría mucho que hablar. La paralimpiada, los resultados en que ha tenido Colima, que ha traído medallas, sí, todos los colimenses. ¿Algún comentario que pueda hacer al respecto?
0: No, pues la verdad, agradecerte como siempre el espacio. Se está trabajando bien, como siempre lo he dicho, se ha ido mejorando. Hay muchas cosas también por mejorar. Agradecido pues con el apoyo que nos ha brindado nuestra gobernadora pues a la gente del deporte, incluso hablando pues precisamente de estos espacios que se acaban de inaugurar. Uh-huh. Hay muchos espacios deportivos que antes estaban abandonados y ahorita están en óptimas condiciones, que son nuevos, y pues ahí se están dando las condiciones precisamente para que el deporte pues siga creciendo desde su iniciación hasta la parte competitiva.
1: Que es lo que hay mayor interés, ¿verdad? Así desde es. Los niños, ¿cómo se llama? La parte de la
0: parte social.
1: La parte social
0: que está en una cancha haciendo algún deporte. Yo siempre he dicho, es mejor tenerlos en una cancha que tenerlos sentados viendo la tele o viendo un celular. Claro. Siempre. Entonces, hay más opciones, los niños ya tienen dónde estar practicando algún deporte.
1: Alejandro Rodríguez Alvarado, muchas gracias.
0: Un gusto, como siempre.
1: Tenemos una pausa, volvemos con más aquí en Informe 24, cuando son ya las 8:21. Volvemos.
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1: ¿Cuándo son ya las 8 con 25 minutos? Las 8 con 25, vamos con lo que publican esta mañana los diarios locales aquí en Colima. Y bueno, pues aprovecho para recordarle nuestro WhatsApp, ya lo sabe usted, el 312-2298798, ahí nos puede hacer llegar sus mensajes, con todo gusto les estaremos dando lectura y seguimiento. A ver, vamos con lo que publica esta mañana el periódico Diario de Colima. En su primera plana destaca: construirán tres puentes elevados para agilizar la movilidad en Manzanillo. Como parte de la ampliación del puerto de Manzanillo, los gobiernos federal, estatal y municipal construirán tres puentes elevados para mejorar la movilidad, agilizar el tránsito y evitar que la intensa actividad portuaria afecte la circulación urbana, así lo informó la gobernadora Indira Vizcaíno Silva. La mandataria explicó que los pasos superiores estarán ubicados en Barrio 5, La Flechita y el acceso a Manzanillo y derivan de un diagnóstico elaborado por el ayuntamiento para atender los principales conflictos viales del municipio. La secretaria de Infraestructura, Desarrollo Urbano y Movilidad, Marisol Neri León, detalló que las tres estructuras tendrán una longitud conjunta aproximada de 3.5 kilómetros y permitirán ordenar el desplazamiento del transporte de carga, así como de automovilistas y visitantes. Faltan 45 presbíteros para atender las necesidades pastorales, señala el obispo. Una nota que publica Manolica Silva Rosales. El obispo Gerardo Díaz Vázquez informó que actualmente hay 105 sacerdotes en la diócesis de Colima. Sin embargo, afirmó que se requieren 150 presbíteros para atender las necesidades pastorales del Estado, por lo que hacen falta 45 ministros. Explicó que aunque se cubren las necesidades básicas de las parroquias, no es posible atender toda la demanda de actividades religiosas debido a la carga de trabajo. Precisó que la mayoría de los 105 sacerdotes se encuentran en activo, aunque algunos están enfermos, pero a pesar de ello la iglesia continúa trabajando. Rechazan trabajadores por aplicación acusaciones de taxistas. El representante estatal de la Unión Nacional de Trabajadores por Aplicación, la UNTA, Manuel Durán, rechazó las declaraciones en las que se afirmó que 9 de cada 10 trabajadores por aplicación son drogadictos o alcohólicos. Dijo que se trata de una acusación sumamente grave, irresponsable y carente de sustento. Este tipo de señalamientos únicamente generan división, odio y desprestigio hacia un sector que merece el mismo respeto que cualquier otro, comentó. Exigió que quienes realizaron esas afirmaciones presenten las pruebas que las respalden o se retracten y ofrezcan una disculpa pública por el daño ocasionado a la imagen y dignidad, señala esta nota también que firma Manolica Silva Rosales. Argentina, Inglaterra, Francia y España disputarán unas semifinales históricas en el Mundial 2026. Y yo diría, se va a poner bueno. A ver, vamos haciendo nuestra quiniela. ¿A quién le vas, Bolis? Yo digo que de entre España y Francia, gana Francia. Como que los contrincantes que ha tenido Francia han sido muy tranquis, ¿no? Casualmente le han tocado muy, ¿cómo les decimos los mexicanos? Pichitos. Pichitos, pichos, ¿no? Y traen un buen cuadro, traen buenos jugadores. Francia se ha notado superior. España me parece que le falta contundencia, ¿no? Trae también un buen equipo, pero pues vamos a ver cómo en ese enfrentamiento. Y en el otro, pues Argentina-Inglaterra. Se ha hablado mucho de Argentina, del favoritismo arbitral, de la falta de equidad al momento de las tarjetas, ¿no? De que el favorito de Infantino es Lionel Messi, que es la estrella, vamos a ver. Sin embargo, Inglaterra ha mostrado también un fútbol de altura, bastante. Yo diría que, ¿cuántos mundiales ha ganado? Uno, ¿no? Me parece Inglaterra, solo uno. Y son los que pusieron las reglas, ¿no? En el fútbol, establecieron, se les llama también los creadores de lo que conocemos hoy como el fútbol. Pero vamos a ver. Digo, estaría muy interesante ver una final Francia-Inglaterra. Yo pienso que estaría muy, muy interesante. Sin embargo, Argentina en el último partido, con ayuda o sin ayuda, el hecho es de que sí estaban contra 10, pero qué golazos. qué golazos. De verdad, yo estaba alucinado. Dije, no inventes, ¿no? ¿Cuándo voy a ver en la Liga MX unos golazos de esa magnitud como la que clavaron los argentinos, ¿no? Desde fuera del área, hombre, con efecto, al ángulo, el otro de media tijera. Yo dije, híjole, solamente cuando Hugo Sánchez, pero de ir más, ¿no? Pero bueno, por cierto, que me decía por acá mi amigo el Bolis que ya el viernes estará iniciando la Liga MX, ¿no? ¿Ya? Todavía ni se acaba el Mundial y ya la Liga MX. Bueno, vamos a ver la diferencia de los niveles. Son las notas que publica esta mañana la primera plana del periódico Diario de Colima. El noticiero. Rogelio Guedea, inquietud y vocación. Rogelio Guedea Noriega nació el 1 de abril de 1974 en Colima, en el barrio de Los Viveros, al sur de la ciudad. Desciende de dos familias con hondo arraigo en la entidad. Los Guedea, que aún se reparten entre las colonias Perpetuo Socorro y Parque Hidalgo, y los Noriega sentados por la calle Nicolás Bravo. Su abuelo Bulmaro fue secretario y tesorero general del estado, además de tesorero municipal en dos ocasiones. Su tío Arturo Noriega llegó a ser gobernador de Colima. Sin embargo, el escritor nos cuenta que su vocación literaria no nació de ese linaje de servidores públicos, sino de un accidente doméstico que, visto en retrospectiva, parece obra del destino. Así inicia es la introducción de esta entrevista que realiza Carlos Valdés Alcázar en la primera plana del periódico El Noticiero a Rogelio Guedea, que por cierto, no sé si ya regresó, andaba por allá por Japón, invitado a una universidad japonesa para hablar acerca de literatura, y que por cierto, pues yo debo decir, fue mi maestro en la carrera de letras y una persona que respeto también, ¿no? Escritor, un lector, eso sí, tú lo ves por todos lados con su libro. Entonces está hoy ahí hablando sobre literatura y sobre su carrera, su familia, Rogelio Guedea, en una entrevista que le realiza Carlos Valdés Alcázar. Asipona realiza simulacro por emergencias químicas. Personal de la Central de Emergencias Portuarias y de las Áreas de Ecología y Seguridad de la Asipona Manzanillo realizó un simulacro de fuga de gas cloro con el fin de fomentar la conciencia sobre riesgos químicos y contar con planes de respuesta eficaces. La actividad busca fortalecer los procedimientos ante emergencias en las instalaciones portuarias y se enmarcó en el Día Nacional de la Preparación y Respuesta ante Emergencias Químicas, sirviendo también como espacio de reflexión. Asimismo, la Asipona Manzanillo exhortó a la ciudadanía a ceder el paso a los vehículos de emergencia, pues su labor contribuye a salvar vidas humanas. SICT construirá 388 caminos artesanales. Ferias del Hongo 2026 en Manantlán. Regresa el azúcar mexicana al mercado de Estados Unidos. Pasos superiores. Indira Vizcaíno anuncia 3 pasos superiores vehiculares en Manzanillo. Terminó Festival de Monólogos Colima 2026. España llega a la semifinal. Semarnat sin resolución sobre nuevo puerto. Son las notas en la primera plana del periódico El Noticiero. Diario Ventanas. A casi 2 décadas con La Cazadora de Estrellas. A finales de este 2026 se cumplirán 20 años de la develación de la escultura Cazadora de Estrellas. A ver, una pausa. Cazadora de Estrellas. Es lo mismo que decir la marca esta del café, ¿verdad? La Cazadora de Estrellas Books. Sí, va. Lo mismo. Pues llegó primero a Colima, ¿no? Bueno, lo platicamos luego. Bueno, Cazadora de Estrellas, una de las que mayor impacto ha causado, de cuántas se colocaron en la zona centro de Manzanillo, con la idea de generar atractivos turísticos. Dicha estructura, publica Diario Ventanas, de bronce, fue creada por el artista jalisciense Rubén Hernández Guerrero e inaugurada en el sexenio del fallecido gobernador Silverio Cavazos. Originalmente fue situada en el malecón del Espíritu Santo, entre el mercado de pescadores y playa San Pedrito, pero al ser objeto de vandalismo y saqueo, un par de años después fue reubicada a su actual sitio, en las aguas marinas, a un costado del área conocida popularmente como La Perlita, en la zona centro de Manzanillo. Este formaba parte de un proyecto turístico que fue denominado Corredor Escultórico en los primeros cuadros de la ciudad, acompañada de otras figuras como el estibador, el vigía, el marino, la pescadora, entre otros. La Cazadora de Estrellas es una pieza de singular belleza que simboliza a una mujer de onírica procedencia, la cual emerge del propio mar y que se posa sobre una concha, teniendo sobre su cuerpo 10 estrellas que simbolizan a cada uno de los municipios de Colima. La figura sostiene una de estas, que representa al municipio Río Costero en una de sus manos. El monumento representa además uno de los mitos más populares de la historia de la ciudad, que consiste en que una mujer caza las estrellas para guiar a los barcos que navegan en la noche, protegiéndole de los elementos del mar. También publica Diario Ventanas, Colima, Ciudad de México, Tlaxcala y Zacatecas, únicas entidades sin dengue. El estado de Colima se mantiene sin casos confirmados de dengue hasta la semana epidemiológica 26, con corte al 6 de julio, así lo informó la Secretaría de Salud del Gobierno del Estado. La Secretaría de Salud destacó que mantener a Colima sin casos confirmados de dengue es resultado del trabajo permanente de vigilancia epidemiológica y acciones preventivas realizadas en coordinación con la población. De acuerdo a la dependencia estatal, la entidad comparte esta condición con Ciudad de México, Tlaxcala y Zacatecas. No obstante, se mantiene las acciones y vigilancia permanente por casos en Jalisco y Michoacán. A nivel nacional se han confirmado 3.000 casos y 7 decesos, de los cuales 77% se concentran en Sonora, Veracruz, Tabasco, Sinaloa y Baja California Sur. Fíjese usted, a pesar de esto, a pesar de que no se tengan los casos de dengue como se han tenido en otras ocasiones, no significa que debemos bajar la guardia. Eso de mantener los patios, las azoteas limpias, pues debe ser ya una costumbre, debe ser un hábito para evitar no solamente el dengue, ¿no?, la reproducción del mosco del dengue, sino otro tipo también de padecimientos o situaciones que pues pueden también afectar la salud de las personas. Hoy el servicio, bueno, eso es lo que publica el diario Ventanas. Y bueno, para que quienes nos sintonizan apenas a esta hora a través de su radio receptor, hoy el Servicio Meteorológico Nacional pronostica para la región Pacífico Centro, donde se ubica Colima, cielo medio nublado a nublado. Por la mañana, ambiente fresco en la mayor parte de la región, frío con bancos de niebla en zonas serranas de Jalisco y Michoacán, y cálido en Colima, sur de Michoacán y costas de la región. Hay probabilidad de lluvias aisladas y chubascos matutinos. Durante la tarde, ambiente cálido en la mayor parte de la región y caluroso a muy caluroso, prevaleciendo la onda de calor en Nayarit, Colima y Michoacán, y finalizando en Jalisco. Hay probabilidad de lluvias puntuales intensas en Nayarit y Michoacán, puntuales muy fuertes en Jalisco y Colima, las cuales podrían originar encharcamientos, inundaciones y deslaves, así como incremento en los niveles de ríos y arroyos, todas las lluvias con descargas eléctricas y con posible caída de granizo en zonas altas, viento de componente oeste de 10 a 20 kilómetros por hora en la región, con rachas de 30 a 50 kilómetros por hora en zonas de Nayarit, Jalisco, Colima y Michoacán, y oleaje de 1 a 2 metros de altura en costas de Jalisco, Colima y Michoacán. Hoy el dólar, de acuerdo a lo que publican portales bancarios en la cotización de los metales, el dólar a la compra 16 pesos con 95 centavos, 17 con 95 a la venta, el euro a la compra 19 con 95, igual a la venta 19 con 95. Y en información nacional, la presidenta de México, Claudia Sheinbaum Pardo, resaltó que las piezas arqueológicas que han sido repatriadas al país incluso son devueltas a sus comunidades de origen, ya que de acuerdo con el Instituto Nacional de Antropología e Historia, desde la llegada de la Cuarta Transformación se han recuperado 17.878 bienes culturales, de los que 3.716 corresponden al año y 9 meses del periodo de la jefa del Ejecutivo Nacional. Así fue como se mencionó en la conferencia mañana.
2: En un año y 9 meses de lo que va de la actual administración, se ha repatriado 10 veces más objetos culturales que durante el sexenio de Enrique Peña Nieto. Es un dato muy relevante y muy importante. Y en lo que va de la actual administración, hemos recuperado lo que en el sexenio de Felipe Calderón representó el 68% de lo que él recuperó en seis años en todo su periodo. La siguiente, por favor. Aquí está la gráfica, lo podemos ver. Llevamos 3.716 piezas históricas y arqueológicas repatriadas, y aquí están los números absolutos del periodo de Felipe Calderón en todos sus sexenios: 5.479 piezas, y en el de Peña Nieto 351 piezas arqueológicas e históricas. Y con el presidente Andrés Manuel López Obrador, 14.162 piezas durante 6 años, lo cual suma desde que inició la transformación en 17.878 bienes arqueológicos e históricos y por supuesto también etnográficos. La siguiente, por favor.
1: Es lo que se dio a conocer en este tema, en este tenor. La presidenta Claudia Sheinbaum recibió y reconoció al agrupamiento Yumare de la Secretaría de la Defensa Nacional por el apoyo que brindó al pueblo de Venezuela ante los terremotos del pasado 24 de junio y destacó que su participación reveló que México es un país solidario, fraterno y humanista.
3: Ustedes mostraron el verdadero rostro de México, un México solidario, fraterno y profundamente humanista. Un México que entiende que ninguna vida es ajena y que el dolor de un pueblo hermano también nos convoca. Porque esa es la esencia del pueblo de México. No dejar a nadie atrás, no abandonar a quien nos necesita, extender la mano sin preguntar de dónde viene la persona que la requiere. Su misión fue también un mensaje para el mundo. Un mensaje de que la cooperación entre las naciones sigue siendo posible, de que la paz se construye con actos concretos de solidaridad, de que la justicia también significa proteger la vida humana y de que el amor al prójimo continúa siendo uno de los valores más poderosos que puede ofrecer la humanidad.
1: Ese fue parte del mensaje que emitió la jefa del Ejecutivo, quien agradeció el recibimiento que tuvo en Venezuela con las y los militares mexicanos de la agrupación, así como la entrega de Laika, una pastora belga de 6 meses que se sumará al ejército mexicano, y afirmó que ambas naciones comparten la convicción de que los países son como hermanos que brindan apoyo cuando otro lo necesita, aunado a que llegarán a México 2 miembros de Protección Civil de Venezuela con los canes Sol y Sara para que sean capacitados por el ejército mexicano en la especialidad de búsqueda y rescate de personas. Durante el acto protocolario, el comandante del agrupamiento Yumare entregó a la mandataria mexicana una carta enviada por la presidenta encargada de la República Bolivariana de Venezuela, Delcy Rodríguez Gómez, en la que agradece el apoyo enviado por el Gobierno de México ante los devastadores terremotos que afectaron diversas regiones del país, además de la presea Héroe de Venezuela de primera clase, que es el máximo reconocimiento de Venezuela a la entrega y heroísmo en la asistencia y ayuda humanitaria en su territorio. Por otro lado, la presidenta de México, Claudia Sheinbaum, allá en Gómez Palacio, Durango, resaltó que en su sexenio se beneficiará a 11.5 millones de familias mexicanas con el derecho a la vivienda a través de la construcción de 1.8 millones de viviendas con el programa de viviendas para el bienestar, la entrega de 1.8 millones de apoyos para mejoramiento de vivienda, el otorgamiento de 1 millón de escrituras y de 1.8 millones de créditos para trabajadores que ganan más de 2 salarios mínimos, así como la reestructuración de 5.1 millones de créditos impagables, lo que demuestra, dijo, que los gobiernos de la Cuarta Transformación trabajan por el bien del pueblo, en contraste con lo que han llamado el periodo neoliberal.
4: Antes había gobiernos que quitaban y ahora somos gobiernos que le damos al pueblo. Fíjense, el programa de vivienda para el bienestar van a ser 1.800.000 viviendas en todo el país, con una diferencia también de lo que se hacía antes y lo que hacemos ahora. Porque antes construyeron casas de 40 metros cuadrados, alejadas del lugar donde se trabajaba o donde había escuelas, hospitales, sin servicios, se llegaron a entregar casas sin agua potable, sin drenaje, sin luz. De hecho, todavía estamos trabajando para que muchas viviendas que se abandonaron por esa razón puedan ser o entregadas a quien los habita, resolviendo obviamente todos los problemas de deuda o recuperándolas. De esa manera se hicieron viviendas y decían, estamos construyendo vivienda social. Pero en realidad muchas de ellas no eran habitables. Bueno, esto es distinto. Como mínimo 60 metros cuadrados. Deben de tener todos los servicios y debe haber transporte para poder llegar al lugar donde se trabaja, a la escuela, a centros de salud. Esa es la diferencia. 1.8 millones de viviendas.
1: Por otro lado, la presidenta de México en Río Grande, Zacatecas, resaltó que la pensión Mujeres Bienestar no es una dádiva, sino un derecho al que tienen acceso todas las mexicanas al cumplir 60 años, lo que demuestra, dijo, que llegaron todas las mujeres con la presidencia de México.
4: Este programa no es una dádiva, no es un apoyo nada más. Es un derecho para todas las mujeres mexicanas. Cuando se cumple 60, pensión Mujeres Bienestar. Para todas, de las 32 entidades de la República, cualquier lugar, por más apartado que esté, si hay una mujer de 60 años, recibe pensión Mujeres Bienestar.
1: Eso ahí en Zacatecas. Y pues también ahí mismo anunció que la beca Gertrudis Bocanegra se otorgará a estudiantes de universidades públicas de ese estado Zacatecas, con lo que se garantizará en la entidad el derecho a una beca desde la educación básica hasta la superior. Por eso adelantó que en septiembre iniciarán las asambleas informativas en las universidades para informar acerca de este beneficio. Bueno, también la presidenta de México, Claudia Sheinbaum Pardo, abundó a través de sus redes sociales acerca de una noticia para los productores del país. Dijo que gracias al trabajo conjunto de productores, industriales, comercializadores de azúcar y el gobierno de México, se logró aumentar en más de 500% el volumen de azúcar mexicana que se exportará a los Estados Unidos durante el próximo ciclo. Fue lo que señaló en este sentido, lo cual publicó a través de su cuenta en Instagram, lo que se reflejará pues en un beneficio de alrededor de 500 mil familias. Dijo que en ese sentido es producto del diálogo y la cooperación lo que da resultados.
4: Darles una muy buena noticia, sobre todo a todos aquellos que se dedican a la producción de azúcar y a la transformación del azúcar en nuestro país. 1.1 millones de toneladas van a ser exportadas desde México a los Estados Unidos y el año pasado solamente fueron 250 mil toneladas, es decir, cuatro veces. Esta es una noticia extraordinaria para todos los que se dedican a la producción de azúcar y para todo el país. 500 mil familias en nuestro país, por lo menos, se dedican a la industria del azúcar. Muchas gracias a Julio Verdegué, que ha estado en esto, y también a la secretaria de Agricultura, a Columba López, y a todos, a la secretaria de Economía, y también muchas gracias a la secretaria de Agricultura de los Estados Unidos, porque logramos un acuerdo muy, muy importante para México y para Estados Unidos.
1: Ese fue el anuncio que publicó a través de sus redes sociales la presidenta de México en el marco de este tema, la recuperación de la cuota de exportación de azúcar para Estados Unidos, un tema que de hecho esta mañana también retomó en la conferencia mañanera. Dijo que los beneficiados pues serán estas 500 familias, así lo dijo.
5: Bajó la cuota de importación de Estados Unidos del azúcar mexicana, o dicho de otra manera, disminuyeron las exportaciones del azúcar mexicana hacia los Estados Unidos. Hay cerca de 500 mil familias que viven de la industria del azúcar, principalmente los productores, los dueños, los ejidatarios y los productores de la caña, después los ingenios azucareros y después quien comercializa, que muchas veces son los propios ingenios, y si no también quien comercializa el azúcar. ¿Qué pasó durante estos años, desde 2022 hasta el 2026? Como disminuyó a prácticamente una cuarta parte de lo que se exportaba, o una quinta parte de lo que se exportaba a Estados Unidos, el azúcar mexicana, Entonces, hubo mucha producción en México que no tenía salida. ¿Quién consume azúcar? No solamente el consumidor final que compra su producto para la elaboración de la alimentación en las viviendas, sino las refresqueras, los que hacen dulces, la comida para alimento animal también utiliza azúcar, y la comida para alimento humano. Ese es, digamos, el mercado en general del azúcar en México. Entonces, había muchísima producción en nuestro país. Entonces, los precios se colapsaron, disminuyó mucho. No necesariamente para el consumidor final, pero sí para el productor, lo que recibía por la producción del azúcar. Desde el año pasado nos reunimos con toda la cadena de producción. Me he reunido yo 3 veces con todos los que forman parte de esta cadena, desde las organizaciones de productores de caña hasta el procesamiento del azúcar. Y lo que nos decían es lo más importante en este momento, pues es recuperar el mercado en los Estados Unidos. Ahí la verdad quien hizo un trabajo extraordinario es Julio Verdegué. Estuvo trabajando con el Departamento de Agricultura de los Estados Unidos, con el Departamento de Comercio de los Estados Unidos, estuvo allá informando a pues distintos actores de los Estados Unidos de la importancia de que se recuperara la exportación de azúcar mexicana. Y recientemente, hace unos días, publicó el Departamento de Agricultura que en efecto aumenta la cuota de importación de Estados Unidos del azúcar mexicana. Esta es una excelente noticia. Además, estamos trabajando con productores e industrializadores para ver mejoras en la producción, cómo podemos mejorar la producción del azúcar, de la caña, aumentar su rentabilidad, otras opciones, como por ejemplo la producción de etanol de la caña.
1: Fue parte de lo que dijo esta mañana la presidenta de la República, la presidenta Claudia Sheinbaum, respecto del tema del azúcar, que hay que recordar que hace algunos meses la presidenta de México sostuvo un encuentro con representantes de la industria azucarera, en la que acudió también la gobernadora de Colima, Indira Vizcaíno, ahí en Palacio Nacional, donde pues se hizo este llamado a utilizar la azúcar que se produce en nuestro país, ¿no? En este encuentro estuvieron representantes de la industria azucarera, productores e ingenios, y la mandataria mexicana había anunciado pues que con directivos de empresas refresqueras pues les había hecho ese llamado a utilizar más la azúcar mexicana. El 5 de marzo indicó que en el encuentro no se había hablado de los impuestos para bebidas azucaradas y pues bueno, digamos, ha estado presente en la agenda del gobierno de México el tema del azúcar, y también la gobernadora Indira Vizcaíno pues ha tenido parte en estos diálogos ahí en Palacio Nacional. Faltan 7 minutos para las 9, tenemos una pausa, volvemos con más aquí en Informe 24.
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1: Son ya las 8:56, o sea que faltan 4 para las 9, sí, ¿verdad? 4 para las 9. El chilatero de Acapulco nos saluda, nos manda acá un videíto alegre para empezar el día. A ver, dice lunes y viene acá un mensaje. Muchas gracias al chilatero. El próximo sábado que es 18 de julio, estaremos transmitiendo para usted el sábado 18 de julio a las 11 de la mañana. Informe 24 a fondo con Francisco Buenrostro, Jesús Lozoya y su servidor Edgar Torres Velázquez. Vamos a hablar de los temas de la agenda local, nacional, el impacto internacional. Así es que nos gustaría contar con su participación a través de la transmisión en streaming en Informe 24 Colima en Facebook, también a través de la radio, ¿no? Y con sus mensajes que nos envíe a nuestro WhatsApp y también en la transmisión en vivo. Sería muy muy padre tener pues la opinión, los puntos de vista que tenga usted, con quién coincide, con Chuy Lozoya, con Paco Buenrostro, con su servidor o con ninguno de los tres, pues también es válido, ¿no? Y además entrarle ahí completamente en vivo a todas estas temáticas. Entonces, no lo olvide, van a estar ya los promocionales transmitiéndose a lo largo de la programación de Super 98.9, la Max de Tecomán 105.3 y la Bestia Manzanillo 93.7, y usted va a poder escucharlo a través de esas estaciones y por supuesto a través del streaming. Hoy es lunes 13 de julio. Yo soy Edgar Torres Velázquez, nos escuchamos en la próxima emisión. Buenos días, pásenlo bien.
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2: ¿Qué onda, amigos de Super 98.9? Muy buenos días, ya estamos iniciando una semanita más aquí totalmente en vivo. Hoy estamos al lunes 13 de julio del año 2026, son las 10 de la mañana con 4 minutos y arrancamos en un día nublado. Así es, ya estamos a 13, ya casi es quincenita, ya casi es mitad de mes del mes número 7 y checando aquí el clima, bueno, prácticamente pues dice que todo el día va a estar así. Algunos despertamos pues con lluvia, no, ya saben que también pues aquí en Colima o en Villa de Álvarez luego llueve por zonas, pero por lo menos allá en mi casa sí había lluvia y luego también durante pues la madrugada los truenos algunos nos estaban despertando y mucha lluvia. Es más, hasta algunos vecinos por ahí estaban diciendo pues que se les había metido el agua porque la verdad estuvo intensa la lluvia de la madrugada. Pero bueno, pues checando el pronóstico del tiempo, así va a estar pues toda esta semana. Ya saben que estamos en verano, que aunque hace calor, pues en realidad también es temporada de lluvias. Así que pues ahí está, para disfrutar de este clima y tomarnos también pues un cafecito delicioso para iniciar esta mañana y echarle muchas ganas a esta semana. Qué bueno, ¿qué es lo que te motiva? A mí en lo particular me motiva hacer ejercicio, estar aquí con ustedes disfrutando de esta programación musical de lunes y bueno, pues echarle muchas ganas a todos los proyectos que vienen próximamente y pues ahí está. Así que bueno, pues les doy la bienvenida. 312-22-987-98 es el WhatsApp de Super y vamos a iniciar con música. ¿Qué les parece si nos vamos con Rihanna? Esta canción se llama Work. Las 10 con 6 minutos. Yo me siento Super 98.9.

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1: Ya son las 10 de la mañana con 21 minutos, continuamos aquí en Super 98.9 y quiero mandarle un saludo en esta mañana para Gaby Guerrero que está con nosotros. Dice, hola Carlitos, ¿cómo estás? Buen inicio de semana igualmente para ti, mi querida Gaby, que tengas un bendecido inicio de semana y semana en general, ¿ok? Y oigan, también estamos iniciando, arrancando semana para invitarlos a los cumpleañeros de esta semana. ¿Ustedes conocen a alguien que cumpla años, bueno, hoy, mañana, el 15 o hasta el 19 de julio? Bueno, pues anótenlo al 312-22-987-98 porque el viernes en Zona Super regalamos un pastel delicioso de Pastelerías Claudette totalmente gratis. Así que anótenlo, 312-22-987-98 para que se gane este delicioso pastel. Oigan, bueno. Quiero enviarle saludos en esta mañana, amigos, amigas de Super 98.9, a una personita muy especial que el día de hoy está cumpliendo años y es que, bueno, la escuchamos todos los días de lunes a viernes de 11 a 1 de la tarde en Zona Super, que es Dani García, que el día de hoy está festejando su cumpleaños y bueno, que yo tengo la oportunidad pues de conocerla, no solamente en la forma profesional, sino también como amiga. Entonces, bueno, pues Dani, te enviamos un fuerte abrazo y que te la pases muy bonito el día de hoy, celébrate y bueno, pues hay que esperar el fiestón, ok, que se venga, porque la verdad es que bueno, cumplir años es solamente una vez al año y bueno, te envío un fuerte abrazo. Bueno, vamos en este momento con más música, continuamos con más aquí en Super 98.9.

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1: Las 10:36, estamos escuchando en esta mañana nublada aquí en la ciudad de Colima, Super 98.9, y tengo por acá mensajes que nos llegan al 312-22-987-98, que es de Gaby Guerrero, que dice: muchas felicitaciones a Dani por su cumpleaños. Nos envía un pastel, un regalo, un globo y fanfarrias. Así que gracias, ya le envié el mensaje, se lo reenvié a Dani para que lo vea. Y pues ahí está, también si ustedes quieren felicitarla, bueno, pues ahí están las redes sociales para que la vayan a seguir y le den mucho, mucho amor el día de hoy. Oigan, bueno, ahí les va esta noticia que acaba de salir hace unos minutos. Fíjense que ya está confirmado que se viene una participación especial en una obra de teatro que se llama Mentiras All Stars, que va a estar en la ciudad de Guadalajara, va a estar en Monterrey y va a estar en la Ciudad de México. Y va a estar por ahí Mariana Treviño en escenario, va a estar Belinda y también la invitada especial, que es Dana, así es. Se dice que, bueno, esto de que se dice no está confirmado, porque en realidad es que sí va a estar en la obra, pero dicen que va a ser a Yuri, o sea, el personaje de Yuri. Entonces, lo que sí es que ya está 100% confirmado. Las fechas son: Ciudad de México, 12 de septiembre, Auditorio Nacional; en Monterrey, el 2 de octubre, en el Auditorio Banamex; y en Guadalajara van a estar el 9 de octubre en el Auditorio Telmex, ¿ok? Y la preventa y la venta va a salir el 20 de julio. Para que ustedes, si quieren irse a ver esta obra de teatro con estas cantantes tan prestigiosas que tenemos aquí en México, que son Belinda y Dana, bueno, pues ustedes se organicen y vayan a poder ver pues este espectáculo. Que por cierto, Dana por ahí en su Instagram ya lo publicó y dice: súper feliz de unirme a este hermoso proyecto, ahí nos vemos. Oigan, ¿será que se dan beso Belinda y Yuri? Digo, Belinda y Dana. Daniela y Yuri. Oigan, estaría increíble. Y también ojalá que, pues, obviamente, si van a estar ahí en el escenario, pues que canten una canción de estas de Mentiras el musical. Así que, bueno, pues ahí está una buena noticia. Próximamente aquí, cerca, en Colima. Bueno, no, en Colima no, pero 3 horas de Colima, Guadalajara. Así que nos queda cerquita. Oigan, vamos con más música de Cherán, con eso que se llama Little More. 21 minutos y las 11. Me siento súper 98.9.

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3: Vamos a enviarle saludos en esta mañana a José Camacho Cardona y a Mariel Janay también. Gracias por estar con nosotros, como siempre, siendo parte de la familia de Super 98.9. Oigan, bueno, quiero platicarles, amigos, ¿se acuerdan de una película? Ya es muy viejita, es de 1984, se llama Pesadilla en la calle Elm, una película de terror. Y bueno, déjenme les platico que pues ya confirmaron, Paramount Pictures ya confirmó que está preparando una nueva película de Pesadilla en la calle Elm. Y pues la cinta va a ser producida bajo el sello de Paramount y pues va a ser obvio del género de terror. Ya tienen productores por ahí que son conocidos por hacer la de Barbarian y aún no se conoce pues en sí los detalles de lo que va a ser la historia, pero dicen que va a estar ambientada en el universo de la película de 1984 que ya conocemos. Y bueno, esto como parte de toda la moda, ¿no?, que está en la actualidad de traer películas de antaño del pasado y volverlas a hacer, ok, así que bueno, pues nada más hay que esperar la fecha, esperemos que muy pronto sea grabada y que podamos disfrutar para todos los que son fans de este género. Oigan, el día de mañana, bueno, ya es martes, luego sigue miércoles, pero esta semana viene al cine una nueva película que ya estamos muy emocionados de poder ver, que es la película de La Odisea, ok, así que vamos a estar en esta semana pues preparándonos, hablando de esta peli para irnos preparando, como les decimos, porque está chidísima, es una película de acción épica, así que bueno, pues pronto van a poder escuchar por ahí algunos datos interesantes de La Odisea. Oigan, vamos en este momento con más música, solamente faltan ya 7 minutos para que den las 11 de la mañana. Y gracias a todos los que están con nosotros, vamos en este momento a escuchar esta canción, 312-22-987-98. Continuamos y regresamos dentro de un momento más. Aquí tenemos más en Super 98.9.

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2: Ya son las 11 de la mañana con 5 minutos. Continuamos con más en este lunes 13 de julio del 2026. Este inicio de semana acá disfrutando de este clima aquí en la ciudad de Colima. Y oigan, por cierto, les tengo por acá información muy chida. 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Oigan, las 11 de la mañana con 6 minutos y vamos a aprovechar esta oportunidad para contarles que fue el gran esperado regreso de Rihanna a los escenarios, así como lo escuchan. Fíjense que esto pasó el día de ayer, 12 de julio. Fue algo totalmente inesperado porque la verdad es que nadie se esperaba que Rihanna volviera al escenario al lado de nada más y nada menos que el rapero Jay-Z, que hizo un concierto no solamente invitando a Rihanna, sino a un buen de celebridades que estuvieron por ahí haciendo esta participación, como por ejemplo Beyoncé, Eminem, Usher, Pharrell Williams y muchos más. Y bueno, Rihanna subió al escenario vestida de negro para cantar una canción junto con Jay-Z. Interpretó la canción que se llama Run This Town y también después pues cantó un pedacito de la canción de Bitch Better Have My Money. Y entonces, bueno, pues los fans están preguntando si esto marca pues el regreso definitivo a los escenarios de la cantante Rihanna o solamente fue una participación así como random y tenemos que esperar.

cantidad de oyentes mensuales a nivel mundial de los artistas más importantes. Y es que sí, pues legada, Rihanna tiene un legado pues muy importante de música que, bueno, pues ahí lo tenemos, ¿ok? Así que esperando que Riri regrese. Pero por lo pronto ya la vimos en el escenario cantando en vivo al lado de Jay-Z. Vamos con más música, las 11:08. Muchas gracias a todos los que están con nosotros. Que tengan un bendecido, un feliz inicio de semana. Y pues vámonos en este momento a escuchar más música. ¿Qué les parece si nos vamos con esto? Que es con Los Ángeles Azules. Esta canción se llama Mi Nuevo Trauma con Melissa Robles. Ahí les dejo el WhatsApp para que estemos en contacto, 312-22-987-98. Vámonos con esto. Me siento súper, 98.9.

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1: Escuchamos a los Saya Boys en esta mañana aquí en Super 98.9. Son las 11 de la mañana con 20 minutos. 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Oigan, son las 11, las 11 de la mañana con 22 minutos. Vamos a enviarle en este momento saludos por acá a todos los que andan en Super, en el WhatsApp al 312-22-987-98. Y dice Carlos, buenos días, saludos y bendiciones desde Nashua. A ver si puedes complacer con un pedazo de las mañanitas para Dani García, la prima. Le mando un abrazo con mucho cariño. Oye, pues sí, fíjate que hoy anda de cumpleañera y pues ahorita vamos a ponerle, claro que sí, las mañanitas pues para festejarla a nuestra querida Dani García. Ahí le va. Muchísimas felicidades a Dani, que te la pases muy bonito. Dani, te queremos. Y bueno, pues vamos en este momento con más música. Continuamos aquí en Super 98.9. Vamos a escuchar esta canción que es con Pitbull, se llama Celebrate. Me siento Super 98.9.

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3: Este fin de semana quedaron definidos los partidos de semifinales de la justa mundialista, luego de que España se impusiera a Bélgica 2-1. Por su parte, el equipo de Inglaterra derrotó en un partido también muy cerrado al representativo noruego 2-1. Finalmente, Argentina hizo lo propio al dejar fuera a Suiza, imponiéndose 3-1. De esta manera, se enfrentarán el martes 14 Francia contra España y el miércoles 15 Argentina ante Inglaterra, en busca del ansiado pase a la gran final. Grupo Audiorama Comunicaciones trajo para ti la cápsula mundialista de hoy.

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2: Escuchamos a la señorita Gaga aquí en Super 98.9. Solamente faltan ya 22 minutos para que den las 12 del día. Y oigan, amigos, fíjense que les voy a platicar una noticia. Ustedes vieron la película, la biopic de Michael, ok, la película autobiográfica. Bueno, pues sí, fíjate que le fue súper bien y ya dijeron que superó la marca de los $1,000 millones en taquilla mundial y es la primera película biográfica en la historia en alcanzar pues este hito. Así que se convirtió pues su productora Lionsgate en el primer estudio independiente de poseer una película de $1,000 millones. Y ya estamos esperando la segunda parte. Claro que sí, que se dice que va a salir hasta el 2028 más o menos por ahí, o 2027. Esperemos que salga el año que viene. Sí, la queremos ver ya, que se apuren. 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Vamos en este momento con más música. Son las 11 de la mañana con 41 minutos y continuamos con más acá en Super 98.9.

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2: Ya solamente faltan 9 minutos para que den las 12 del día. Estás escuchando Super 98.9 y ahí les va una noticia de Pitbull. Fíjense que él sigue haciendo conciertos alrededor del mundo. Aparte sabemos que, bueno, pues tiene muchos éxitos. Ha hecho colaboraciones con un buen de artistas en la industria musical. Y bueno, pues ahora les platico que tuvo una presentación recientemente por allá en Londres, Inglaterra. Pues fíjense que le dieron un récord Guinness a Pitbull por... Porque pues sus fans se pusieron de acuerdo para irse todos con calvas. O sea, la condición era esta. Pues, ¿saben qué? Ahí tienen, por ejemplo, imágenes. Un grupo en el WhatsApp, ¿no? De fans de Pitbull allá en Inglaterra. Y estaban escribiendo así de: oye, ¿por qué no nos organizamos para hacer algo especial en este concierto que viene acá a Londres a cantar nuestro artista favorito y nos vamos todos así calvos? Entonces sí, pues lo lograron, pues fueron más de 22,141 personas con calvas falsas en un mismo lugar. Lo lograron, se pasó la voz y pues ya le dieron este reconocimiento mundial. No fue por la mayor cantidad de fans que fue a un concierto en realidad, sino que saben que esto fue algo original que incluía, pues incluir, pues esta calva postiza y cubrir su pelo. Fíjense que es una de las cosas que más llama la atención cuando hay un concierto de tu artista favorito y tiene algo que lo caracteriza. Bueno, pues es momento para lucirte, prepararte con meses de anticipación y dices: ¿qué look me voy a llevar? ¿Qué va a ser ese momento especial para ver a mi artista favorito? Y en este caso, bueno, sabemos que lo que caracteriza a Pitbull, pues aparte de que está calvito, ¿no?, pues también sus lentes que se pone, por ejemplo, su camisa con una corbata. Entonces, pues sí le dieron el récord Guinness. Y de hecho, pues por ahí hay algunos videos que están en línea en donde, pues, es impresionante ver que pues no tiene pelo nadie. Ahí tienen todos con esa calva tan chistosa que está por ahí. Todos se ven igualitos que Pitbull y con sus lentes puestos también, coreando al unísono pues sus canciones. Así que bueno, pues ahí está. Hasta el mismo Pitbull se puso, aunque no tiene pelo, él también se puso una calva para unirse a sus fans en este récord Guinness mundial tan original. Y bueno, con esta noticia ya nos vamos. Muchísimas gracias por estar con nosotros. Y recuerden que ya llega por acá a la 1:24 minutos Francisco Buenrostro para entregarnos el informe 24 y estar bien enterados en las noticias locales, ¿ok? Después a las 3 de la tarde, recuerda que hoy, bueno, tiene también la programación musical al Master Eric Guzmán, que se viene con pues los superclásicos. Después a las 5 está la Super Rocola con la hermana Gaby Cantero y a las 7 de la noche encontramos Shalala también con un tema interesante para todos nosotros. Bueno, pues ya nos vamos. Un fuerte abrazo a todos los que estén sintonizando Super 98.9. Muchísimas gracias. Yo soy Carlos Topete. Un gustazo estar con ustedes en esta mañana y de otra vez le enviamos de nueva cuenta pues un saludote a Dani, que anda de cumpleañera el día de hoy. Nos vamos a despedir con David Guetta y con Bebe Rexha. Esta canción se llama Sad Girls. 5 minutos y las 12. Yo me siento Super 98.9.

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4: Les saluda Edgar Torres Velázquez, estas son las noticias. La gobernadora de Colima, Indira Vizcaíno Silva, dio a conocer en la conferencia de prensa Diálogos por la Transformación que en seguimiento a la ampliación del municipio de Manzanillo con sentido social para la población, se construirán tres puentes elevados que permitirán flujo más continuo de la circulación vehicular, separar adecuadamente distintos tipos de tránsito y evitar que cuando el puerto tenga una operación intensa se colapse la movilidad urbana de la ciudad. La titular de la Secretaría de Infraestructura, Desarrollo Urbano y Movilidad, Marisol Neri León, al dar a conocer estas obras que transforman Manzanillo, subrayó que estos pasos superiores tendrán una longitud conjunta de 3.5 kilómetros aproximadamente, con lo que se prioriza la movilidad tanto para el transporte pesado, pero también para quienes visitan el municipio y quienes día a día se trasladan. La presidenta municipal interina de Manzanillo, Katia Olascuaga Perea, resaltó la coordinación entre los tres niveles de gobierno, reconociendo que obras como estos pasos superiores tendrán un gran beneficio y reiteró su apoyo personal e institucional para su óptima conclusión. Coincidieron en solicitar paciencia principalmente a las y los manzanillenses por los problemas viales que podrían generar estas obras, pero precisando que al finalizar será de gran beneficio colectivo. Hasta aquí la información, le saluda Edgar Torres Velázquez.
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4: Este fin de semana quedaron definidos los partidos de semifinales de la justa mundialista, luego de que España se impusiera a Bélgica 2-1. Por su parte, el equipo de Inglaterra derrotó en un partido también muy cerrado al representativo noruego 2-1. Finalmente, Argentina hizo lo propio al dejar fuera a Suiza, imponiéndose 3-1. De esta manera, se enfrentarán el martes 14 Francia contra España y el miércoles 15 Argentina ante Inglaterra, en busca del ansiado pase a la gran final. Grupo Audiorama Comunicaciones trajo para ti la cápsula mundialista de hoy.
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3: Les saluda Edgar Torres Velázquez, estas son las noticias. La Subsecretaría de Turismo invita a las familias de la entidad a vivir la experiencia de las Ferias del Hongo 2026, que se realizarán en los ejidos del Terrero, municipio de Minatitlán, y Lagunitas, municipio de Comala, dentro de la Reserva de la Biosfera Sierra de Manantlán. La Feria del Hongo del Terrero se llevará a cabo los sábados y domingos del 25 de julio al 16 de agosto, mientras que en Lagunitas tendrá lugar los sábados y domingos del 1 al 23 de agosto. Este viernes la gobernadora de Colima, Yira Vizcaíno Silva, acompañada por el secretario de Salud de Colima, Víctor Manuel Torrero Enríquez, participó en una reunión virtual encabezada por la presidenta de México, Claudia Sheinbaum Pardo, junto con las y los gobernadores de los estados incorporados al IMSS-Bienestar, con el objetivo de revisar los avances y la consolidación de este modelo de salud en el país y dar seguimiento a las acciones para fortalecer la atención médica a la población que más lo necesita. El estado de Colima se mantiene sin casos confirmados de dengue hasta la semana epidemiológica 26 con corte el 6 de julio. Así lo informó la Secretaría de Salud. La entidad comparte esta condición con Ciudad de México, Tlaxcala y Zacatecas. Hasta que la información, le saluda Edgar Torres Velázquez.
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1: 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Soy Francisco Buenrostro y estamos arrancando una nueva semana este lunes 13 de julio, dándole la más cordial bienvenida a este espacio informativo que se transmite en cadena estatal a través de las estaciones de Grupo Audiorama Comunicaciones. Hoy desde la cabina de Super 98.9 en Colima Capital, con el señor Eric, el bebé Guzmán, en los controles operativos. En la MAX 105.3 en el Valle de Tecomán, Jaime Eduardo González, mejor conocido como Pita. Y en la Bestia Grupera en el 93.7 en el puerto de Manzanillo, mi compañera y amiga Jessy López en la operación. Asimismo, vía streaming, usted nos puede escuchar a través de la aplicación audiorama.mx, que puede descargar de manera completamente gratuita, tanto en iPhone como en Android, y escuchar cualquiera, pero cualquiera de las estaciones de Grupo Audiorama Comunicaciones en todo el país. Y en Facebook Live también nos puede encontrar en la fanpage de Facebook de Informe 24 Colima. Nuestro número de WhatsApp aquí en la cabina de Super 98.9 es el 312-22-987-98, 312-22-987-98. Y les recuerdo que hoy, en punto de las 3 de la tarde, a través de Super y de Max, puede usted escuchar de 3 a 4 de la tarde Voces del Deporte Mexicano, con Gaby Fernández de Lara, Paco Torres y Aarón Soriano. Lo más importante de la información deportiva, no solamente el fútbol, que ahorita todavía hay algunos partidos. Bueno, ya quedaron definidas las semifinales en la justa mundialista, pero más allá de todo eso, hablan de todo el deporte en general. Que por cierto, nos preguntaban qué pasó la semana pasada, pues un tema ahí técnico, pero bueno, esta semana está de regreso Informe 24, Voces del Deporte Mexicano. Y también, hablando de Informe 24, vamos a tener una edición más de Informe 24 a fondo este sábado 18 de julio, en vivo y en directo desde el Pueblo Mágico de Comala. Voy a tener el gusto de estar acompañado una vez más de los periodistas Edgar Torres Velázquez y Jesús Lozoya Baeza. Reitero, este sábado 18 de julio, en vivo y en directo desde Comala, Pueblo Mágico, 11 de la mañana, también en cadena estatal a través de las estaciones de Grupo Audiorama Comunicaciones. Y comenzamos rápidamente con la información, y déjele cuento que se registró un percance vial la mañana de este domingo sobre la autopista federal Guadalajara-Tepic, esto a la altura del kilómetro 69, esto es en las inmediaciones del municipio de Magdalena, donde se registró un saldo fatal de por lo menos 9 personas fallecidas. Y digo por lo menos porque ha habido algunas versiones en el sentido que son ya 10 quienes fallecieron en este accidente, pero oficialmente el dato que nos pasa la Unidad Estatal de Protección Civil y Bomberos de Jalisco es de 9 personas fallecidas, 10 lesionados y 7 vehículos incendiados en este accidente que se registró sobre la autopista, le repito, Guadalajara-Tepic, a la altura del municipio de Magdalena, 2 kilómetros antes de llegar a la caseta de Plan de Barrancas. Hubo también 2 elementos de la Guardia Nacional que en este mismo incidente resultaron lesionados, y por ahí quedó la duda de por qué resultaron lesionados, que habían participado en el accidente. Bueno, lo que pasa es que primero hubo un choque entre 2 vehículos, llega la Guardia Nacional justo a cubrir esto, y después llegó un vehículo de carga y se llevó a todos los que estaban ahí, y fue lo que ocasionó que estos vehículos quedaran incendiados, y bueno, pues lamentablemente con el saldo fatal que ya le comento. De regreso a Colima, la Mesa de Coordinación Estatal para la Construcción de Paz y Seguridad en la entidad informa que tras un operativo conjunto entre elementos de la Policía Estatal y de la Secretaría de Marina, fueron detenidos 2 presuntos integrantes de una red de narcomenudistas identificados como Javier N. y Feliciano N., al ser sorprendidos cuando aparentemente realizaban una transacción de drogas. Mediante vigilancia e inteligencia, las corporaciones de seguridad detectaron una conducta inusual entre estos dos masculinos, quienes presuntamente intercambiaban dinero por envoltorios con características de narcóticos. Ahí fue que los oficiales les realizaron una inspección preventiva, asegurando diversas dosis de una sustancia con características de metanfetamina, dosis de marihuana, una bolsa con mayor cantidad del enervante y dinero en efectivo presuntamente relacionado con la actividad ilícita. Por otra parte, elementos de la Secretaría de Seguridad y Protección Ciudadana del Estado de Colima y también de la Secretaría de Marina detuvieron a un hombre identificado como Jorge Antonio N. por su probable responsabilidad en delitos previstos en la Ley Federal de Armas de Fuego y Explosivos al sorprendérsele mientras consumía droga y que se le encontrara un arma de fuego con cartuchos útiles, por lo que fue detenido esta persona aparentemente. Consumía unas sustancias con las características de metanfetamina, mediante una pipa de cristal, y en la revisión preventiva fue que se le localizaron entre sus pertenencias, se le localizó una pistola corta, calibre .25 con su cargador y diversos cartuchos útiles de distintos calibres, una pipa con residuos de esta sustancia, del alcaloide, un encendedor, una cangurera y un teléfono celular. Todo esto pues desde luego quedó asegurado. Asimismo, fuerzas federales, federales y estatales capturaron a Edgar Emilio N. como presunto responsable de cargar combustible en distintas gasolineras en la entidad y escaparse sin pagar. Mire, ya lo tenían detectado. Fue la Mesa de Coordinación Estatal para la Construcción de la Paz y Seguridad en Colima la que informó que durante la intervención, integrantes de ambas corporaciones aseguraron un automóvil marca Mercedes-Benz. Hágame el favor. ¿Cómo tienes un Mercedes-Benz si te estás escapando de las gasolineras sin pagar? Bueno, no, bueno, dirían por ahí el que tiene para el whisky tiene para los hielos, y no, acá fue la excepción. Bueno, pues este sujeto y el vehículo se aseguraron luego de que se le se hicieran labores de inteligencia y de análisis relacionadas con delito que había estado llevando a cabo este sujeto, que se había estado escapando. Pero no se queda ahí, porque ¿qué cree? Resulta que Edgar Emilio N. cuenta ya con una orden de reaprehensión vigente en el estado de Chihuahua, donde se le señala como presunto responsable del delito de robo de vehículo automotor sin violencia. Pues ahí lo tiene, era vehículo robado, por eso también se robaba la gasolina. Porque sí me llamó la atención que, a ver, si tienes un Mercedes-Benz, ¿cómo te roba? Se robó el amor también del bebé. ¿Cómo ve? Oye, te viste muy interesado. Sí, no, bueno. Pero bueno, ya está tras las rejas. Y en más temas de seguridad, mire, la Dirección de Seguridad Pública de Manzanillo dio a conocer los resultados obtenidos del 4 al 11 de julio como parte de las acciones permanentes de vigilancia y prevención implementadas en el municipio. Durante este periodo se logró la detención de 10 personas por posesión de droga, una por robo a comercio, una más por robo equiparado de vehículo y una más por homicidio culposo. Pasando a otros temas, la Unidad Estatal de Protección Civil Colima, en coordinación con personal de la Unidad Municipal de Protección Civil del Ayuntamiento de Manzanillo, realizó este domingo 2 rescates acuáticos en aguas marinas de la playa Miramar, logrando poner a salvo a 2 personas originarias de Jalisco, un hombre de 45 años de edad y una menor de 13 años. Ambos fueron auxiliados oportunamente por los guardavidas, quienes los llevaron a una zona segura para su valoración, sin que se requirieran ser trasladados. De esta manera, Protección Civil hace nuevamente un exhorto a la población para que respeten las indicaciones del personal de guardavidas y la señalización en las playas, evitar ingresar al mar en zonas no vigiladas y atender las recomendaciones preventivas para disfrutar de forma segura este periodo vacacional. Y es que, las banderas las ponen por una razón. Incluso estaba el otro día escuchando al titular de Protección Civil en Colima, señalando que cuando hay bandera roja, bueno, pues no se pueden meter al mar, pero cuando hay una nueva categoría, bandera negra, ni siquiera deben de estar en la zona de playa, porque existe el riesgo de que una corriente vaya a hacer que llegue una ola intempestiva y jale a las personas que están ahí, máximo en el caso de los niños. Así que hay que respetar los señalamientos justamente para evitar alguna tragedia. Y hablando del periodo vacacional, mire, el gobierno del estado de Colima a través de la Secretaría de Salud y la Comisión Estatal para la Protección contra Riesgos Sanitarios, la COESPRIS, informa que las 13 playas de mayor afluencia turística en la entidad son aptas para uso recreativo. Según estudios, según el resultado de estudios del monitoreo prevacacional de la calidad sanitaria de agua de mar, realizado como parte de las acciones permanentes para proteger la salud de la población durante la temporada vacacional. El Laboratorio Estatal de Salud Pública confirma que todas las playas monitoreadas cumplen los parámetros, lo que garantiza condiciones seguras para actividades recreativas de contacto con el agua y representa un riesgo mínimo de enfermedades gastrointestinales. No vayan a estar tomando agua de mar, eso les va a hacer daño por muy buena que sea la calidad del agua. Se exhorta de esta manera a la población a contribuir en la conservación de las playas, evitando dejar residuos sólidos, respetando las medidas de protección sanitaria y siguiendo las recomendaciones como son no ingresar al mar durante o después de lluvias intensas, evitar nadar con heridas en proceso de cicatrización o síntomas de enfermedad gastrointestinal, así como mantener las medidas básicas de higiene. Pero por lo pronto, las 13 playas de mayor afluencia turística en el estado de Colima son aptas para su uso recreativo. Y el estado de Colima, por otra parte, hablando de temas de salud también, el estado de Colima se mantiene sin casos confirmados de dengue. Esto hasta la semana epidemiológica número 26, con corte al 6 de julio, según informa la Secretaría de Salud Colima. La entidad comparte esta condición con Ciudad de México, Tlaxcala y Zacatecas. No obstante, se mantienen las acciones y vigilancia permanente por casos en Jalisco y Michoacán. A nivel nacional se ha confirmado hasta el momento 3.000 casos y ya 7 decesos, de los cuales el 77% se concentran en Sonora, Veracruz, Tabasco, Sinaloa y Baja California Sur. La Secretaría de Salud destacó que mantener a Colima sin casos confirmados de dengue es resultado del trabajo permanente de la vigilancia epidemiológica y de las acciones preventivas realizadas en coordinación con la población. Sin embargo, no se debe de bajar la guardia, por lo que reiteró el llamado a eliminar criaderos de mosquitos dentro y alrededor de las viviendas mediante la estrategia que usted ya conoce. Lava, tapa, voltea y tira, ya que la participación ciudadana, destacan, es fundamental para conservar este resultado y proteger la salud de las familias colimenses. Esta estrategia es, yo creo que la que más resultados ha dado. Lava cualquier traste que tenga y demás, si va a estar a la intemperie, importante, porque es el agua estancada la que provoca los criaderos. Tapa para evitar justamente que se acumule el agua, voltea un balde, cualquier cosa que tengan por ahí a la intemperie, pues simplemente volteenlo para que no se llene de agua estancada, y finalmente tiren todos los cacharros que no necesiten, que les estorben, y de esta manera se combate de manera mucho más eficiente, se previenen casos de dengue al no permitir que se formen los criaderos de este mosquito vector, de transmisor de la enfermedad, el Aedes aegypti. Hablando de salud, mire, la gobernadora de Colima, Indira Vizcaíno, acompañada del secretario de salud en la entidad, Víctor Manuel Torrero Enríquez, participaron en una reunión virtual encabezada por la presidenta de México, Claudia Sheinbaum, junto con las y los gobernadores de los estados incorporados al IMSS-Bienestar, con el objetivo de revisar los avances y la consolidación de este modelo de salud en el país, así como dar seguimiento a las acciones para fortalecer la atención médica a la población que más lo necesita. Los diálogos por el agua de Siapacob, de la Comisión Intermunicipal de Agua Potable y Alcantarillado de Colima y Villa de Álvarez, llegan a la colonia Villa Alameda. Este jueves 16 de julio, anótelo muy bien, jueves 16 de julio, en la cancha techada que se ubica sobre la avenida Diego García Conde, esquina con Francisco M. Méndez en la colonia, en Villa de Álvarez, en la colonia Villa Alameda, de 4 a 6 de la tarde va a ser estos diálogos por el agua que lleva a cabo la CIAPACOP. ¿Qué trámites van a estar disponibles? Bueno, pago de recibo, convenios de pago, reporte de fugas, información sobre descuentos vigentes, entrega de boletos para participar en el Acuasorteo 2026. Todo esto van a poder hacer de trámites ante CIAPACOP, pero además van a contar con la participación de otras dependencias que van a brindar como servicios. Va a estar la Delegación de Programas para el Bienestar, IMSS y sus programas de incorporación, Jóvenes Construyendo el Futuro, para registrarse en este programa, Secretaría de Salud Estatal, Beneficencia Pública, Brigada de Vacunación Antirrábica Canina y Felina de manera completamente gratuita, así como Leche para el Bienestar. Todo esto va a ser en este Diálogos por el Agua, esta brigada que se va a llevar a cabo, lo repito, este jueves 16 de julio de 4 a 6 de la tarde en la cancha techada de la colonia Villas Alameda en Villa de Álvarez. Que por cierto, dicen que así como hay que reportar cuando algo no se hace bien, pues también reconocer cuando algo sí se hace bien. Me sorprendió el otro día se levantó un reporte ahí en Las Palmas y ni siquiera alcanzamos aquí a pasarlo al aire porque levantaron un reporte de que había una fuga de agua prácticamente a la orilla de la banqueta. Y el mismo día que levantaron el reporte, en el transcurso de la mañana, nos informan y llega una brigada rápidamente ahí de CIAPACOP, reparó la fuga y demás, y pues ya no tuvimos chance de pasar la semana pasada este reporte, porque ya estaba solucionado. Aquí mismo nos dieron a conocer esta situación. Y nuestro reconocimiento desde luego a la CIAPACOP y a todo el personal que el otro día lo comentaba al aire en una entrevista con el titular de la CIAPACOP, Vladimir Parra Barragán, que a veces cuando no se nota el trabajo que hacen es cuando es cuando lo hacen de manera más eficiente. Me refiero a que anteriormente yo recuerdo que una de dos, o no atendían los servicios, o cuando los atendían dejaban todo un cochinero. Y la verdad es que desde que está esta nueva administración allá en CIAPACOP, vemos que son eficientes, que a veces en las condiciones más adversas de la lluvia y demás están ahí trabajando, y que aparte son quirúrgicos en la reparación. Así que nuestro reconocimiento para todos los trabajadores de la CIAPACOP. Vamos a ir a la pausa, no sin antes recordarle nuestro número de WhatsApp aquí en la cabina de Super 98.9, es el 312-22-98-798. Pausa, volvemos.

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0: Continuamos con más en Informe 24 Colima. Gracias, muchas gracias por estarnos sintonizando en esta cadena estatal a través de las estaciones de Grupo Audiorama Comunicaciones. Y tengo en la línea telefónica y me da muchísimo gusto saludar esta tarde a la regidora por el Partido Morena en la ciudad de Colima, Azucena López Legorreta. Muchísimas gracias, regidora, por tomarnos la llamada.
1: Muchísimas gracias a ustedes, es un gusto verdaderamente saludarlas y saludarlos a todos ustedes. Gracias por recibir esta comunicación de mi parte.
0: Al contrario, y sobre todo porque ha tenido una actividad intensa, desde luego, y nos comentaban que sigue adelante con este proyecto de Casa Caracol, entre muchas otras cosas, regidora.
1: Sí, bueno, pues comentarte que... Como ustedes se acordarán, en algún momento cuando nosotros estuvimos al frente de la administración municipal, siendo Leocho Morán el alcalde y su servidora presidenta honoraria en el DIF municipal, pues a partir de que entramos en la pandemia y que los índices de violencia intrafamiliar se fueron hasta arriba, decidimos, bueno, el DIF nunca dejó de trabajar en todos los sentidos. Sin embargo, teníamos que poner especial atención en lo que se nos venía emparejado con todas las problemáticas que trajo la pandemia, ¿no? Y en ese sentido, pues empezamos a echar a andar un proyecto que ya teníamos considerado llevarlo a cabo. Sin embargo, pues con esta problemática tan importante y que creció de una manera alarmante como es la violencia intrafamiliar, pues nos dimos a la tarea de acelerar el paso para poder implementar este mecanismo de protección a niñas, niñas y adolescentes, que es la Procuraduría y la Casa Caracol, con la finalidad de que ante las llamadas de emergencia por parte de la ciudadanía para reportar algún caso de violencia, pues tuviéramos un espacio a nivel municipal como parte de nuestras responsabilidades al ser autoridad de primer contacto, pues tener un espacio en donde poder llevar a las y los niños o los adolescentes o las mujeres o los adultos mayores o cualquier persona que estuviera sufriendo violencia en sus hogares, como esto que estuvieron viviendo muchas familias de estar pues encerrados tanto tiempo, la convivencia, el estrés que se estaba viviendo y que pues creció de manera importante. Entonces, bueno, pues Casa Caracol lo echamos primero a andar como una plataforma para dar vía remota al principio, por medio de la página y por medio de tener pues asesorías psicológicas o asistencia legal informativa o de apoyo meramente a través de la página del ayuntamiento, en lo que echábamos a andar físicamente el resguardo como tal. Y bueno, pues fue de bastante ayuda porque pudimos resguardar a muchas personas con esta necesidad imperante de ser resguardadas de inmediato. En el transcurso del tiempo fuimos viendo que existían muchísimos supuestos y que teníamos que estar preparados para atender todas y cada una de esas problemáticas, y fuimos desarrollando pues un modelo en constante creación y retroalimentación. Por ejemplo, que no solamente que, como te lo comentaba, de que nos llamaran por teléfono para ir a resguardar a una niña, a un adolescente que estuviera siendo violentada, a una mujer que estuviera siendo violentada, a un adulto mayor que estuviera en estado de abandono en la calle, sino, por ejemplo, en un choque en el tercer anillo periférico donde la mamá sale con algún daño y hay un menor de edad en el automóvil. Entonces, ¿qué haces con ese niño? ¿Qué haces con esa niña? Pues antes se llevaba a la policía municipal y ahí la cuidaban pues las mismas policías. Y con Casa Caracol, pues ya se tenía donde tener un resguardo especial, donde se pudiera comer, donde pudiera dormirse, donde había un especialista en lo que se buscaba a sus familiares directos. Otra de las cosas que nos llevó a pasar, por ejemplo, es que se detectaron varios niños que estaban en alerta Amber, Y entonces esos niños, pues ¿a dónde te los llevas? Ni modo que te los lleves a la policía municipal, ¿sabes? Porque no siempre está abierta la Procuraduría de Protección a Niñas, Niños o Adolescentes, ni el resguardo del orden estatal. Entonces nosotros a nivel municipal, pues sí teníamos dónde llevárnoslos, una con instalaciones adecuadas para que esos niños, entre tanto no se resolvía su situación jurídica, pues estuvieran bien atendidos, ¿no? También tuvimos, por ejemplo, una familia que estaba siendo víctima de extorsión y que sintieron mucho miedo. El papá dijo, ¿a dónde me voy a esta hora de la madrugada? Y pues fue y se refugiaron en Casa Caracol. Tuvimos un sinnúmero de mujeres que se sintieron que su vida peligraba y a todas horas, casi siempre en la noche, esa es la verdad. Y bueno, pues como siempre hicimos público este domicilio y es muy importante que sea público, que la gente sepa en dónde podía recurrir a cualquier hora del día o de la noche a un lugar a ser resguardado. Y entonces tuvimos un sinnúmero de mujeres que llegaban con solas o con sus hijos a pedir resguardo, ¿no? Y este mecanismo tan importante pues también se entrelazaba con otros refugios que son de paradero o de ubicación desconocida, porque hay algunos situaciones de violencia que viven las mujeres principalmente, que se tiene que llevar inmediatamente la mujer a otro sitio donde nadie sepa que se encuentra, ¿no? Porque su vida corre peligro. Entonces, pero sí, de entrada, Casa Caracol, con una publicidad máxima para que todo el mundo sepa dónde está y sepan a dónde huir de manera inmediata a ponerse a salvo. Y bueno, pues ese a grandes rasgos es Casa Caracol, que es parte de este mecanismo transversal que creamos junto con Lucho Morán para complementar la asistencia dentro de lo que es el modelo de justicia cívica y de policía de proximidad, en las que también tuvimos a bien unidades móviles, ¿no? Una unidad móvil de policía especializado en mujeres, tripulado por mujeres policías con expertise en trabajo social, en atención a víctimas, otra unidad de atención móvil para niñas, niños y adolescentes. Un ejemplo, y es un ejemplo que sucedió, ¿no? Una niña que fue violentada en la zona rural y bueno, pues se desplaza la unidad de atención a niñas, niños y adolescentes a la comunidad, y en esa atención es donde se trae al menor resguardado, ¿no? Por medio de los elementos, de las elementos que tienen esa expertise para atender y empatizar con la situación del menor. Y bueno, también tuvimos la unidad de atención a víctimas móviles cuando esta unidad se tenía que desplazar hasta el lugar donde se estuviera llevándose a cabo la persona hubiera esté siendo violentada, y que en esta misma unidad la persona rindiera o declarara la situación que esté viviendo, por así ser necesario, y también nosotros, pues, evitar la revictimización, ¿no? Y así, en fin, son muchas circunstancias para que el modelo de justicia cívica, Casa Caracol y todo eso, pues fueron un complemento que nos permitió que en su momento, pues, el municipio de Colima fuera una de las ciudades con mejor calidad de vida, que estuviéramos calificados nuestra policía entre las 5 primeras de todo el país, y que este modelo a nivel municipal pues también sirviera como punta de lanza, por ejemplo, a partir de que nosotros impulsamos la Procuraduría de Protección a Niñas, Niños y Adolescentes a nivel municipal, pues también otros municipios se les presentó por medio de una invitación que nos hizo el Congreso del Estado para platicarles a otros municipios de que sí es una obligación municipal que se debe de adquirir, de tener estas procuradurías para atender las problemáticas de las y los niños que desde sus propias demarcaciones, ¿no? Y hoy es muy triste que el presidente municipal Raúl Rivera, en un afán de simular que cumplió con una promesa de campaña, pues nada más le haya cambiado a Casa Caracol por el nombre de Casa Rosa.
0: Okay, pero es el mismo concepto, vaya.
1: No, pues es el mismo lugar, es lo mismo, ya. Nada más le cambió el nombre. Y porque él en campaña dijo, y para las mujeres yo voy a tener un edificio rosa en el que voy a trabajar para las mujeres en el municipio. Y entonces llegó al como presidente municipal y dijo, ah, miren, le cambiamos el color, la pintó de color rosa y dijo, ya cumplí con mi promesa de campaña.
0: Regidora, se nos acabó el tiempo, pero bueno, vamos a estar muy al pendiente de esto que nos comenta y finalmente conocer qué es lo que se está haciendo en torno a este tema que usted nos señala es tan importante. Le agradecemos muchísimo estos minutos para el auditorio de Informe 24 Colima.
1: Muchas gracias, que tengan bonito día. Un abrazo fuertísimo.
0: Gracias, excelente tarde. Nosotros nos despedimos, gracias. Que tengan una excelente tarde. Hasta mañana.
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4: Les saluda Edgar Torres Velázquez, estas son las noticias. La Comisión Estatal para la Protección contra Riesgos Sanitarios hace un llamado a la población para evitar el consumo de bolsas de nicotina, ya que pueden representar un riesgo para la salud, especialmente en niñas, niños, adolescentes, mujeres embarazadas o en periodo de lactancia, así como en personas con enfermedades cardiovasculares. El Instituto Mexicano del Seguro Social en Colima vivió un momento de profunda emoción al hacer sonar la campana de la esperanza en honor a Inara, una paciente de 12 años que concluyó su tratamiento oncológico en el Hospital General de Zona número 1. Este significativo acto representa el cierre de una etapa de lucha, resiliencia y acompañamiento en la que el compromiso del personal de salud y el amor de su familia fueron fundamentales. Durante una asamblea informativa en el municipio de Armería, la aspirante a la Coordinación Estatal de la Defensa de la Transformación y Soberanía, Rosy Vallardo, convoca a vecinas y vecinos a unir esfuerzos para defender la soberanía nacional y preservar los derechos conquistados por el pueblo. Como ejemplo, Rosy Vallardo señaló que a diferencia del periodo neoliberal, la Cuarta Transformación ha permitido consolidar un país con mayor fortaleza económica, mayores niveles de inversión extranjera directa, más generación de empleos y una moneda sólida. Afirmó que estos avances deben preservarse y seguir fortaleciéndose en beneficio de las y los mexicanos. Hasta aquí la información, le saluda Edgar Torres Velázquez.
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3: Este fin de semana quedaron definidos los partidos de semifinales de la justa mundialista, luego de que España se impusiera a Bélgica 2-1. Por su parte, el equipo de Inglaterra derrotó en un partido también muy cerrado al representativo noruego 2-1. Finalmente, Argentina hizo lo propio al dejar fuera a Suiza, imponiéndose 3-1. De esta manera, se enfrentarán el martes 14 Francia contra España y el miércoles 15 Argentina ante Inglaterra, en busca del ansiado pase a la gran final. Grupo Audiorama Comunicaciones trajo para ti la cápsula mundialista de hoy.
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1: ¿Qué tal? Sean todos bienvenidos a una nueva emisión de Informe 24 con Voces del Deporte Mexicano. Soy Paco Torres, me da mucho gusto saludarlos como cada lunes con mucha información del mundo del deporte. Me acompaña el día de hoy Aarón Soriano. Aarón, ¿cómo estás?
2: Paco, ¿cómo estás? Qué gusto saludarte a todos nuestros amigos y por supuesto a todo el equipo que nos acompaña como cada lunes. Bienvenidos, muchas gracias por sintonizarnos. Fíjate que el día de hoy nada más ahora sí que viene a colación siempre con el deporte, la música, el Día Internacional del Rock es hoy, y pues un día como hoy de 1985 se llevó a cabo el concierto de Live Aid allá en Londres, y precisamente también en Filadelfia. Al mismo tiempo se fue llevando a cabo con grandes bandas que se juntaron precisamente.
1: Sí, que en la cultura popular pues lo hemos revivido recientemente, sobre todo pues a propósito de la película biográfica de Bohemian Rhapsody de Freddie Mercury, que fue un evento, uno de los actos solemnes de ese concierto,
2: que son 20 minutos exactos que están haciendo precisamente de aquel concierto, la intervención de Queen, de la banda inglesa, que fue pues todo un éxito, que no iban a estar originalmente en el elenco.
1: Así es, también les hablamos también de música en Informe 24 con Voces del Deporte Mexicano. Pues felicidades a todos los amantes del rock. Y pues vamos rápidamente a comenzar con los titulares. Cuatro campeones del mundo disputarán las semifinales en Norteamérica 2026.
2: Etapa 9 del Tour de Francia. El mexicano Isaac del Toro mantiene el tercer lugar y es el líder juvenil.
1: Toros de Tijuana y Diablos Rojos del México dominan en la Liga Mexicana de Béisbol.
2: El italiano Yannick Sinner lo volvió a hacer, ganó el Abierto de Wimbledon.
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1: Y bueno, les recordamos que nos escuchen en la Ciudad de México por buenísima 1530 y 1590 de AM, en todo México por nuestras 30 emisoras y en todo el mundo por www.audiorama.mx. Y bueno, pues para comenzar pues el día de hoy, pues platicando pues de lo que ya nos queda de esta fiesta futbolera, Aarón, semifinales entre mañana y el miércoles, partido por el tercer lugar. Para muchos innecesario cuando es en una Copa del Mundo, cuando es en un tema de Juegos Olímpicos que se reparte una medalla, es más entendible. Pero bueno, sábado y domingo el desenlace de este certamen. Pues, ¿qué te pareció lo que vimos en los cuartos de final?
2: Yo sigo, ¿sabes qué? Sigo las redes sociales mucho, y opiniones serias y opiniones de broma y como sea, pero todo el camino que se ha llevado a cabo en esta Copa del Mundo hay de mucha polémica. No deja de haber polémica, de señalar mucho a la selección de Argentina, que fue favorecida desde el sorteo hasta el grupo que le tocó, y pues obviamente de ahí los rivales que ha ido enfrentando a comparación de las demás selecciones. Pero en realidad nos hemos entretenido, creo que a mí me ha gustado. Obviamente lo que hemos visto ha sido interesante. Francia para mí sigue siendo un equipo muy seguro de lo que hace en la cancha, no titubean, al contrario, cuando llegan a tener una equivocación, es eso, ¿no? Se equivocan, pero se repliegan inmediatamente, se apoyan, y creo que es una de las selecciones más fuertes que hay en este momento.
1: Sí, sí, no, y mentalmente muy fuertes, porque precisamente contra Marruecos, que era en ese momento el rival más duro que le había tocado al cuadro francés, me refiero porque vaya, en fase de grupos podríamos decir estaba Noruega, pero el día del partido de Noruega, pues ahí el director técnico del cuadro vikingo decide rotar y darle descanso a sus jugadores titulares. Entonces pues realmente Francia no enfrentó a la resistencia que tal vez le hubiera tocado si Noruega jugaba con todos sus titulares. Contra Marruecos fue realmente la primera prueba dura para el conjunto francés, digo, sin quitarle méritos al resto de los rivales, y con todo y que falla un penal Kylian Mbappé, Mbappé, el equipo no se cae mentalmente y nunca renunció a su guión de partido, a tener la iniciativa, y pues termina, vaya, hay muchos críticos que dicen que Marruecos se murió de nada, pero es que yo creo que Francia no dejó jugar al cuadro marroquí.
2: Yo estoy de acuerdo, él lo sofocó y este, y Marruecos trataba de no ser vulnerado, de que no se le viniera esa delantera peligrosísima con Dembélé, con Mbappé, que son letales, y creo que pues se defendió hasta donde pudo, pues como bien lo dices, no le dejaba ni siquiera salir con balón controlado, tenían que pasar dos líneas. Me parece que efectivamente sí estaban echados atrás, pero porque Francia creo que ahí sí echó toda la caballería al frente. Y bueno, lo que dices de Kylian Mbappé, pues bueno, falla un penal, pero se compone metiendo un golazo.
1: Sí, sí, sí.
2: Que creo que, o sea, como la manera en la que le pega, el efecto que toma y pasa por un costado del defensa, en la parte de afuera, uh-huh. El chanfle que toma para angular perfectamente ese gol.
1: Sí, y pues les va a tocar jugar contra la selección de España, una furia roja que arrancó despertando dudas, ¿no? Empatando pues contra una selección que, pues más allá de que se haya quedado en el camino en 16avos de final, yo creo que pues seguramente pasará como una de las revelaciones de este certamen mundialista, que fue el caso de Cabo Verde, ¿no? Este, le saca el empate a España, y obviamente eso pues despertó escepticismo sobre que este España no venía como candidato serio, lo que le había pasado a los últimos mundiales después del título en Sudáfrica, donde pues realmente no llegaban más lejos de octavos de final. Sin embargo, ya después se acomodan las cosas, golean a Arabia, le ganan al conjunto de Uruguay, y pues España hasta el viernes pasado, cuando le clava el gol de Keteler del cuadro de Bélgica, España no había encajado un solo gol en esta justa mundialista. Entonces es un equipo pues como se dice, que ha venido de menos a más, que en duelos directos ha tenido la fórmula para neutralizar, para ganarle al conjunto de Francia. Eso no hace que yo deje de ver un poco favorito al cuadro galo, pero pues me parece que este España pues sí está para que se catalogue como un auténtico choque de trenes, lo que vamos a ver en la primera semifinal.
2: Sí, y fíjate que viendo a Álvaro, lo vamos a saludar en un momento más, ya nos dirá lo de Diego Coca, que parece que deja, ¿sí?, la dirección técnica del Atlas. Bueno, en el Atlas, ¿a quién le va bien, no? ¿A Diego Coca nada más en su primera fase?
1: Pero además los calificó a la liguilla. Ajá. Digo, entiendo, viene un cambio de directiva, digo, haciendo este paréntesis de Liga MX, que por cierto arranca este fin de semana, y también vamos a hablar de pues yo creo que la logística de repente del tema de nuestra liga, pero pues digo, Coca les dio el bicampeonato. Yo creo que una nueva directiva, que me parece que llega seguramente a irse empapando poco a poco, pues tendrías que haberte refugiado en ese estratega que pues es que hay que decirlo como es el estratega más importante en la historia del Atlas, ¿no?
2: Del Atlas, ¿no? Sí. Pues nunca, bueno, tenían que 60, 70 años casi sin...
1: Desde el 51 y ganaron en el 2020...
2: Sí, más de 70 años.
1: 2021, 70 años.
2: Sin conseguir un título, sí. Se los da, pero ¿sabes qué? Aquí es una falta de respeto también a las trayectorias,

0: que por ahí España puede hacer algo, ¿eh?
1: Ah, bueno.
0: Por si ahí escuchan, es eso, ¿eh? No está discordando ni nada.
1: Está bancando por la Furia Roja.
0: Sí, por la Furia Roja. Mira, desata su furia también cuando tiene sueño ella, ¿eh? Pero bueno, sí, yo también creo, a ver, yo decía, si hay un equipo que puede hacerle como medio sombra a Francia, que tiene una potencia espectacular en los jugadores, es España hoy en día, ¿no? Por el gran once que tiene Luis de la Fuente, porque el cambio de Mikel Merino le está resultando, que también es un jugador de élite, y creo que hoy es la generación que más podría, por juego y por estilo y por camada, es la que más podría por ahí acercarse, aunque coincido ahí con Paco y con ustedes lo que decían, ¿no? Francia hoy está un escalón arriba. Del otro lado, en la de Argentina-Inglaterra, pues Argentina jugando feo, está y sufriendo contra equipos que en teoría no debería sufrir, está ganando, y el que gane aún jugando mal, pues también te vuelve peligroso, porque te estás volviendo la Alemania de los noventas, ¿no? Que si no te aplastan, les das la vuelta. Entonces, creo que van a ser juegos muy interesantes, pues si el de mañana tiene un saborcito especial, porque al menos en expectativa, creo que todos estamos de acuerdo en que podría llegar a ser el mejor partido de la Copa del Mundo. Luego igual y nos decepciona, ¿no? Pero ojalá no.
1: Yo creo que los dos tienen su potencial. El de mañana, yo me atrevería a decir, pues que gane mañana, incluso así si la final es contra Argentina, creo que el que gane mañana yo lo vería ligeramente favorito sobre el que gane la otra semifinal. Aquí el de mañana me parecen dos equipos con un fútbol muy sólido, y la segunda semifinal, dos equipos que también han contado con su buena dosis de suerte de diferentes formas, ¿no? Argentina, pues obviamente, pues sería redundante decir, pues la suerte de, pues de repente estas decisiones arbitrales que, y escuchando de repente analistas que dicen, no, es que sí está, por ejemplo lo de Suiza, ¿no? Que sí está sustentado el tema de fingir una falta, se puede revisar, entonces se puede sacar una amarilla por estar fingiendo, y ya está amonestado en bolo, entonces pues viene el tema de la tarjeta roja, pero la suerte de en qué momento le pasa eso a Suiza, cuando acababa de empatar el partido, cuando parecía que a Argentina se le nublaban las ideas, viene esa expulsión y se le arregla el panorama al equipo de Lionel Scaloni, como en su momento pues también contra Egipto, cuando los estaba paseando, se anula ese gol, que hubiera sido en ese momento el 2-0, todavía Egipto vuelve, consigue marcar efectivamente el 2-0, pero pues si hubieran sido tres goles, pues y yo creo que Argentina difícilmente se hubiera podido levantar de esa. El tema también contra Cabo Verde sufrió el cuadro argentino, pues que trae esta famosa, podría decirse, estela de la suerte del campeón, ¿no? E Inglaterra, pues tampoco, es un equipo que vaya, juega bien, pero por momentos también se le nublan las ideas, se ve superado defensivamente, da facilidades el cuadro británico, y sin embargo ha sabido resolver pues en momentos cuando parece que no tiene claridad. Un ejemplo contra Noruega, un error del arquero y termina siendo capitalizado por Bellingham para conseguir el gol que a la postre significa el triunfo. Y pues contra México podríamos hablar de esta situación donde México tuvo pues el escenario totalmente a favor para poderle empatar, llevar a la larga y tal vez ahí acabar con el equipo inglés, y pues la falla en la estrategia, en la contundencia, lo que ustedes quieran, pues realmente fue un triunfo que saca Inglaterra en los octavos, pues con el cuchillo entre los dientes, y qué decir en 16avos contra Congo, donde vino de atrás para terminar por imponerse. Entonces, dos equipos que son contundentes y dos equipos que también tienen esta dosis de suerte, en opinión de un servidor.
2: No sé qué pienses, pero sí estoy de acuerdo. Seguramente a todos nuestros amigos, pues hay un favorito, hay una manera de estilos de jugar que son totalmente distintos de las cuatro selecciones que están en este momento, y que no hay novedad. Siempre quisiéramos ver alguna otra que campeonara, que no fueran los mismos de siempre, porque pues parece ya una rutina, ¿no? Sí. Saber que llegan a los equipos más fuertes, que por cierto, pues ya se fueron 100 partidos de los 104, ¿no? Faltan 4 nada más para definir al campeón del mundo.
0: Qué nostalgia, ya me había acostumbrado a quedarme dormido en los de las 9 de la noche mientras escuchaba. Pero a ver, digo, contextualizando un poco el tema de Argentina, no se revisa la jugada porque fingió, se revisa la jugada por error en el

0: en el jugador amonestado. O sea, y eso por reglamento está tipificado, y sí creo que van a tener que pues arreglar esa parte del reglamento, porque sí queda una extensa área gris que se puede interpretar de muchas cosas, de muchas formas, pero pues al tener ese error del jugador amonestado es lo que da pauta a que el árbitro vaya al VAR y lo revise, y entonces vea que Mboló fingió, y como Mboló se había hecho amonestar de manera absurda antes, recibe la segunda tarjeta amarilla. Si Paredes no recibe la amonestación, ni siquiera se hubiera revisado la jugada, y probablemente Suiza habría ganado el partido porque estaba en un mejor momento, ¿no? Después del empate, o sea, Argentina estaba agazapado. Pero es eso, y contra Egipto, a ver, se dicen muchas cosas del famoso APP, ¿no? De la fase con balón, del equipo que lo tiene. Pero lo que es falta es falta, ¿no? O sea, hay un pisotón claro sobre Licha, y pues es lo que se termina marcando, que se dice, no, es que no tiene por qué ir para atrás, no, es que Argentina estaba bien plantado. Finalmente queda criterio, y es también una extensa área gris ahí, pero todavía le están dejando al árbitro que decida sobre ciertas cosas y que la tecnología no les haga la chamba. Luego vemos otras cosas como el balón que pega en el cable en la Sky Cam en el partido de Inglaterra, y que de ahí se deriva el gol de Inglaterra, y no pues el chip que detectó un pelo de un jugador croata que anula el gol contra Portugal, no detectó un cable de no sé cuántos metros, ¿no? O sea, hay cosas que, híjole, o sea, sí dejan mucho dejan mucho que desear, no a la duda. Yo no creo que haya robos para que tal equipo sea campeón, pero sí creo que hay muchas cosas que no se han puesto como bien en la balanza en temas de la tecnología y de los criterios humanos, ¿no?
1: Fíjate, en eso, Álvaro, yo no sé, la gente ha estado pues muy atenta precisamente a lo que dices, ¿no? Mira, que si no te das cuenta que el balón le pega al Skycam,
2: sí, ¿no?
1: Es que no me lo señaló, ¿no? El chip no lo registró, pero se ve el cambio de dirección de la pelota, obviamente, y eso hay que mencionarlo. Creo que estamos en un momento donde los ojos del mundo están con una lupa sobre la FIFA y todo lo que hay alrededor. Y cada partido hay algo distinto, ¿no? Increíble cómo, no sé en qué avión viaje el señor Infantino, pero cómo le hace para cruzar a la Unión Americana y llegar más rápido que un avión supersónico, ¿no? Creo que hay cosas que uno no entiende, ¿cómo pasa todo eso? No que hubiera un doble, pero en fin, entre todas esas cosas, cuando aplaude los goles de Messi, cuando de repente el abrazo con el presidente de la AFA, en fin, creo que son cosas que no deberían de ser para quitarnos de especulaciones, y que si Argentina va a ser campeón, que sea un campeón deportivo, no un campeón con dudas, porque pareciera que eso es lo que están generando.
2: Sí, totalmente de acuerdo en esas semifinales, que es histórico, la primera vez que los primeros cuatro del ranking mundial de la FIFA, digo, que habrá quien le crea o no le crea a este ranking, pero el punto es que las cuatro mejores selecciones rankeadas de este mundial pues van a disputar la ronda de semifinales. Y abriendo o regresando ese paréntesis que abrimos a propósito del tema de Diego Coca, pues esto a propósito de que este fin de semana vuelve la actividad en la Liga MX, y pues yo sí quiero externar este pensamiento. Mucho siempre que hay mundial con el tema de la selección se habla de esta obsesión por el quinto partido que ahora se logró. Lo que pasa es que ahora el quinto partido es donde nos quedábamos siempre, ¿no? Entonces ahora la obsesión se va a volver el sexto partido. Y pasan cuatro años. Un mundial pasa cada cuatro años. Uno tiene tiempo, los federativos, la liga, para hacer una planificación, una calendarización óptima. Vaya, si ya se sabe que el mundial va a terminar el 19 de julio, a ver, sabemos que las probabilidades de que México llegue a una final de Copa del Mundo, pues por supuesto que son bajas, pero ¿no sería bueno tal vez ir mandándole este mensaje a nuestra afición y a los mismos jugadores de que creemos en su capacidad? No sé, poniendo el arranque del torneo una semana después del mundial para que no estemos, vaya, no se ha acabado el mundial y ya vamos a estar viendo partidos de la Liga MX. Yo creo que sería positivo que cada cuatro años se organice el calendario de forma tal que acabe el mundial y a la siguiente semana, si quieres, arranque la Liga MX. No sé cómo ven ustedes esta cuestión del calendario.
1: Es la mala planeación, ¿no? Y obviamente la poca fe que le tienen a la selección mexicana. Fíjate que nada más un detalle. En alguna ocasión recuerdo un partido ya en la despedida, ya en los últimos años de Rafa Márquez, me voy a continuar con la selección mexicana, inclusive Ricardo Peláez, que ya estaba trabajando con Televisa, baja a querer hacerle una entrevista y no le contesta nada. Y ahora llega, antier llega al aeropuerto de la Ciudad de México, llega un reportero, le pone el micrófono, oye Rafa, nuevo director técnico de la selección mexicana, ya te ratificaron. No contestó nada, se siguió de frente y no entendí por qué. Esta es nuestra selección mexicana, este es Rafa Márquez y pues yo creo que va por el mismo camino que Javier Aguirre.
2: De eso seguimos platicando después de un corte. Estamos en Informe 24 con Voces del Deporte Mexicano.

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2: Les saluda Edgar Torres Velázquez, estas son las noticias. La diputada de Morena, Karen Jurado, invitó a los operadores de taxi por aplicación y otras plataformas digitales a regularizar su permiso de operación aprovechando el 40% de descuento vigente, recordando que la fecha límite para realizar el trámite con este beneficio es el 31 de agosto. Además, señaló que quienes ya realizaron el pago pueden solicitar la devolución correspondiente en la Secretaría de Planeación, Finanzas y Administración del Gobierno del Estado de Colima. Con el objetivo de revisar las principales necesidades operativas del sector y establecer compromisos mutuos de mejora, la Subsecretaría de Movilidad tuvo una reunión de trabajo con taxistas donde abordaron diversas peticiones e inquietudes de trámites administrativos, aplicación de la normativa, actualización de cursos anuales de capacitación y vigilancia del Departamento de Supervisión, además de la actualización tarifaria para el transporte público individual. Con presencia en barrios y colonias de la zona conurbada de Colima y Villa de Álvarez, el Instituto Colimense del Deporte puso en marcha el programa de activación física Ponte Pila, impulsado por la Comisión Nacional de Cultura Física y Deporte, para acercar el deporte y la actividad física a la población. Mediante promotoras y promotores especializados, el programa desarrolla 4 líneas de activación física: escolar, laboral, masiva y en tu zona, para fomentar hábitos saludables y una mayor participación comunitaria en todos los municipios de la entidad. Hasta aquí la información, les saluda Edgar Torres Velázquez.
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11: Thank you. Junior, pues a propósito de una de las uno de los espectáculos de los deportes más populares y además con ese sello mexicano, porque no es solamente decir lucha libre, es que existe la lucha libre y existe la lucha libre mexicana como tal, que tiene su sello característico. Tinieblas, bienvenido.
12: Muchas gracias, muy buenas tardes a todos. Muy contento de estar platicando un poquito de lo mío. Muy orgulloso por ser luchador mexicano. Y bueno, emocionado porque vienen ahí algunas primicias que ya les contaré.
13: Pues bienvenido, Tinieblas Junior. Ahora sí que miembro de una dinastía, porque esto sigue creciendo, se sigue heredando esa máscara que creó tu padre, y que me parece que él, en la época de oro de la lucha libre, de las del cine, de todo eso que pues nos tenía en las pantallas, ¿no? En la pantalla grande y en la pantalla chica, que era el pan nuestro, ¿no? El ver esa cantidad de luchadores que se convirtieron en estrellas y que nos entretenían día a día. Pero en este caso, hablar de tu carrera, que veíamos, pues primero, ¿cómo te fue de mundial? ¿Cómo estuvo tu día a día en esta Copa del Mundo, Tinieblas?
12: Pues mira, antes de que te conteste la primera pregunta, en el mundial, la verdad es que lo disfruté. Creo que es el primer mundial que lo sentí diferente. Es un mundial donde sí sentí la fuerza, el apoyo de todos los mexicanos, y vi algo que por fin quise ver hace muchos. No soy futbolero, pero cuando hay mundiales los veo, porque se juntan los mejores y es un buen fútbol. Pero de verdad no es coba, pero yo vi, creo que, el inicio de algo importante para la selección. El penúltimo partido,
13: de Ecuador,
12: los vi, ahora sí, quitando pelota, los vi con más alcance, los vi con esa garra, con ese coraje, ¿no? No es simplemente hecho de que hayan ganado, pero sí vi algo importante para los siguientes mundiales, de verdad. Pero lo que sí me dejó un buen sabor de boca es que, te repito, vi un mundial diferente, sobre todo en nuestro país, que unió, en serio, que los lugares a donde yo iba a ver el fútbol, había una pasión por nuestra selección, por nuestro México, por todos los extranjeros que tuvieron la oportunidad de estar aquí en nuestro país, y que siempre han venido, ¿verdad? Pero más ahora, ¿cómo es que los recibimos? ¿Cómo es que hablamos bien de ellos? ¿Cómo es que hay una bonita imagen de la gente mexicana? Y te lo digo porque yo viajo mucho a Estados Unidos, y no solamente a la parte de la zona norte de Estados Unidos, sino también voy del otro lado del charco, voy a Europa, y lo primero que hacen es hablar bien de los mexicanos, de la lucha libre, ¿no? Y dice, lo primero que hacemos es ir a la lucha libre cuando estamos en tu país. Hay muchos paisanos que nos reciben con los brazos abiertos en el extranjero, porque se les viene una nostalgia, un recuerdo bien bonito. Dice, ¿cómo amamos a nuestro país? Y es eso, ¿no? Porque yo he ido a países maravillosos, pero lo que tenemos aquí en México, nuestra raza, nuestros paisajes, nuestras playas, nuestra gastronomía, híjole, puede ser una lista interminable, que de verdad estoy orgulloso de ser mexicano y más luchador.
13: Tenemos historia y tenemos cultura, ¿no? Que eso es lo importante.
12: Totalmente.
11: Sí. Álvaro, ¿algo quieras preguntar?
14: No, la verdad que gusto, fíjate, tenía con el gusto de saludarte. Yo veía mucho a tu papá cuando era niño, y la verdad es que fue un ícono, más allá de que debutó a los 32 años, ¿no? Que ya era una edad poco avanzada para la lucha libre, pues se volvió un ícono, una leyenda de la lucha, y sobre todo yo lo veía en la televisión también cuando salía con Capulina, ¿no? Con Capulina y Aluche, en una serie que me encantaba, creo que pasaba los sábados. ¿Tú qué recuerdas de esos años? ¿Qué recuerdas de ese tiempo? Pues cuando ya eras hijo de un famoso, ¿no? Podía salir a la calle si traía la máscara.
12: Sí, bueno, ha sido muy interesante yo como hijo, porque Yo no sabía que mi papá era luchador. Cuando lo descubrí y fui la primera vez a una función de lucha libre, dije, órale, ¿con quién estoy viviendo? Y eso se me quedó toda la vida, que lo sigo platicando. Ya habrá tiempo de platicar una historia bien bonita de eso. Y ahora que mi papá ha sido un personaje muy versátil, que nunca se conformó estar en el escenario, que es el ring. Él siempre tuvo un sueño de ser el superhéroe, porque él lo tuvo la oportunidad de ser fisiculturista y que gracias al deporte lo llevaron a hacer películas como Extra, como Stone Man, y vio todo este tema de la farándula, y él se veía como Calimán, como el llanero solitario. Cuando surge esta oportunidad y el destino lo llevó a ser luchador, pues cumplió su sueño, porque empezó a hacer películas. Por eso se animó más. Él, antes de que debutara, hizo dos películas: Los Campeones Justicieros y Las Momias de Guanajuato. Y dice, no, pues yo soy de aquí porque me gusta la farándula, la actuación. Y siempre tenía el sueño de que ese luchador tenía que ser más allá, no de estar en los cuadriláteros, tenía que ser un superhéroe. Y bueno, el que busca encuentra, ¿no? Y la verdad es que los sueños sí se cumplen, sí se hacen realidad, porque empezó él a tocar puerta. Sacó un personaje muy bonito de la cultura, de los aluches, que es de la cultura maya, y de ahí empezó él a proponer. Y pues entró a Televisa en Super Vacaciones, hizo cápsulas de mensaje social, y ya después pues le propusieron que su personaje fuera más aerodinámico, con mangas, ya no tanto el luchador. Y casualmente se encuentra Capulina, dice, a ti te andaba buscando este grandote, le decía, porque tú vas a ser mi defensor. Y dice, sería maravilloso si es lo que yo quiero. Dice, pero te voy a presentar un amiguito peludito. Ya se lo presenta. Dice, ay, ¿qué si eso es un perrito? Dice, no, es el duende Maya Lucha. Lo ven los productores y se hizo Las Aventuras de Capulina, ¿no? Y yo todavía en esos tiempos estaba, yo estaba en la universidad y estaba entrenando lucha libre. Pues me tocó esa temporada que pasaban los viernes y los sábados Las Aventuras de Capulina, y yo dije, órale, qué buena onda, ¿no? Fue un segundo aire de mi papá, bueno, despunte se puede decir, porque cuando debutó fue todo un luchador fuera de serie, y pues causó sensación, ¿no? Por su tamaño, su máscara, su físico. Pero después que hace esta segunda oportunidad como super personaje en la televisión, la gente lo empieza a conocer, gente que no es de lucha, empieza a conocerlo de todo tipo público, y fue para él un parteaguas para hacer más cosas, ¿no? Y eso me ha funcionado a mí, porque se quedó con una cosa que hagas fuera de serie, vives de eso, porque siempre todos me dicen, oye, tu papá, Capulina. A mí me sirvió como ejemplo, porque dije, yo quiero ser como él, ¿no? Lo tenemos en la sangre, porque he sido yo también muy inquieto, ¿no? Seguí esa misma línea, me decía, no te conformes con ser el luchador, busca otras alternativas con la marca. Y pues sí, bendito sea Dios, cuando yo veo todo esto que repercutió para el personaje, dije, no, pues yo tengo que hacer lo mismo, ¿no? Se hizo un personaje versátil, y pues estamos trabajando también en muchos proyectos, ya llevo dos películas, mi papá hizo 12 películas, esas que no tenían mucha producción, pero híjole, qué buenas películas, no te hacía fantasear. Y pues esto de la parte de Capulina, fue ese momento que mi familia, pues estaba muy orgulloso, ¿no? De que vivíamos con un gran padre, un super personaje, y fue inolvidable, fue inolvidable.
11: Oye, a propósito de lo que nos vas a platicar, de esos proyectos que vienen en puerta, pero justo esto, ¿no? Ese sello característico que tiene la lucha libre mexicana, varios personajes que ha dado la lucha libre mexicana, es que es atractivo incluso para muchos turistas, no solamente por ese folclore de las máscaras, sino porque ahorita que está de moda este tema de los superhéroes, de los de Avengers, de los de DC Comics y demás, y en México como que se creó esta cultura de que nosotros teníamos a nuestros propios superhéroes, le hace Santo, Blue Demon, tu papá, que fueron, me parece que de los personajes más icónicos que yo recuerdo, por ahí tal vez Octagón y Máscara Sagrada, que aparecieron en películas o que llegaron a tener, en el caso de tu papá, su serie de televisión, y que eso pues obviamente enaltece a la lucha libre mexicana, porque pues no solamente se les ve como luchadores, se les ve como superhéroes incluso. ¿Qué sensación te deja a ti como heredero de este legado por tu parte como Tinieblas?
12: Pues mira, creo que ahorita tú acabas de mencionar unos personajes, no demeritado a los demás. Yo creo que los que tú mencionas como Octagón y Máscara Sagrada, pues fueron más bien...
15: No fueron en una segunda etapa.
12: Fueron en una segunda etapa, sí. Pero no fueron tan versátiles como mi máscara, como el Santo, Blue Demon. Después yo creo que de Mil Máscaras y el Santo, de todo lo que ellos hicieron en las películas, que tuvieron oportunidad de hacer cómics, fotonovelas, lo hizo mi papá también, sí. Mi papá hizo fotonovelas, hizo películas, sacaron su cómic, y de ese nivel creo que de ahí nos quedamos. Mil Máscaras, y creo que también es otro luchador muy versátil, porque también hizo películas y muy renombrado en la lucha libre. Ya vino otra generación, y fíjate, qué bueno que mencionó estas películas que hizo Octagón, Máscara Sagrada y Atlantis. Esos guiones se los dieron a mi papá. Me decía, es que me dieron esas películas, pero yo quiero algo más para la familia. Yo tengo otra perspectiva para el personaje, ¿no? Esas películas las iba a hacer mi papá, y se las dejó, digo, si yo estuviera luchando, me las hubieras dado mientras a mí para aprender, ¿no? Pero, y sí cuidamos mucho esa imagen, y creo que también hemos aportado, porque ya nos ven como superhéroes, verdaderos superhéroes, porque no somos como en Estados Unidos, que son personajes como un Iron Man, que son ficticios, y los interpreta un actor. Aquí no, nosotros interpretamos el propio personaje en vida, y somos los que estamos arriba en la lucha, en una película, en una entrevista, en la máscara, ¿no? O sea, eso es lo importante de nuestros personajes aquí en este país.
13: Desde que estaba viendo su trayectoria de Tinieblas Junior, empezando pues ya su carrera profesional en el año de 1990, si no me equivoco, por ahí tuve la oportunidad, no sé si lo recuerdes, a lo mejor te han hecho muchas entrevistas, por ahí fuiste a Cable, estaba en la Colonia del Valle, a una entrevista, y tengo la fotografía que me tomé contigo, obviamente midiéndonos la mano, ¿verdad? Pero recuerdo tanto, pues fue en 94, 95 por ahí, o sea, estabas empezando tu carrera y empezaste en el Consejo Mundial de Lucha Libre, en la AAA, creo que son las dos empresas más grandes en México, y después te fuiste a Estados Unidos. Pero si te parece bien, vamos a platicar de eso y de lo que estás haciendo ahora como empresario, porque sí, es importante lo versátil que eres para todo esto, que pues que es precisamente una carrera pues en la lucha libre. Ahora sí que haciendo la lucha, o la lucha se hace o se hace la lucha, no sé cómo sea, ¿verdad? Sí.
11: Que igual estamos a pocos segunditos de irnos a corto, entonces si nos aguantas para platicar, la verdad es que es un deleite. Estamos platicando con Tinieblas Junior aquí en Informe 24 con Voz del Deporte Mexicano. De una vez, vámonos rápidamente al corte y regresamos. Aquí estamos.
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13: Tengo esta máscara, he tratado de innovar o estar ocupándome. Todo esto inició cuando empecé a tener mi propia empresa de lucha libre. Yo debuté en la Arena México, me fui a la AAA y luego me fui como independiente, pero en esa transición la lucha libre bajó mucho. Estaba saturada la lucha libre en la televisión y la gente ya no iba. En los 2000, a principios de los 2000, se vino la economía y la gente ya no gastaba. Y yo dije, voy a hacer luchas. Dije, pues voy a ver cómo me va, porque yo me sigo chiquito, dije, tengo que sacar adelante a mi familia y mi carrera. Y se me ocurrió hacer una función en Puebla, y tocando puerta a radio, a televisión, yo me enmascarado para hacer publicidad, adelanto, esto lo puede hacer cuando quiera. Empiezo a buscar los permisos, cómo se renta un ring, los luchadores, todo. Y empecé yo a hacer eventos y dije, oye, pues si me funcionó, llené, y empecé yo a postearlos en mis redes sociales. Le puse un nombre a mi empresa que se llama Full, Federación Universal Lucha Libre, y le puse las puras siglas Full. Y dije, oye, se ve bonito, se ve bien, como que sí dice algo, ¿no? Lleno, ¿no? Traducido al español. Y ahí empecé, mi vida cambió, ahora sí que 360 grados. Pues me responsabilicé más porque era cabeza de programa, empecé a tener más contacto con los luchadores independientes, que ya éramos bastantes, y luego combinaba con algunas empresas constituidas, y los promotores me empezaban a hablar a mí, digo, oye, tú estás haciendo ese tipo de eventos, y oye, pues hazme uno para acá, y otro para allá, dije, pues de aquí soy. Uh-huh. Y empiezo yo con mi empresa, y llegan más oportunidades, empiezo a trabajar con empresas públicas, privadas, con marcas, empecé a hacer campañas, empecé a trabajar con fundaciones, me gusta mucho el arte, me asocié con una persona que quiero mucho, que me dio orden a la empresa, y empiezo a combinar, ¿no?, algunos conceptos de lucha libre, y conozco algunos artistas plásticos y escultores como Sebastián, como Gabriel Manuel Felgueres, que en paz descanse, y empiezan a hablar mucho de la lucha, y me piden en sus fundaciones, en sus talleres, llevar lucha libre, pero empiezo yo a desarrollarme en otra área, pero siempre promoviendo la lucha libre. Para mí el eslogan que yo le pongo a la lucha libre, que la lucha libre es cultura y arte, el arte por toda la artesanía que hay de las llaves, que es una artesanía. artesanía, las llaves que hacemos y toda la folclore de nuestras máscaras, los colores, los equipos, las botas, las llaves, las planchas, y es maravilloso para mí este bonito deporte. Y empiezo yo a tener invitaciones para empezar a hacer un programa en una escuela de radio, y le pusieron Full Llaveo a nombre de mi empresa, y empiezo yo a tener un poquito de técnicas y aprender. Me empiezan a invitar a hacer teatro en el Teatro Blanquita, cuando todavía estaba activo, y me dijo, ¿no quieres echarte un papelito ahí con los maestros, con Luis de Alba, Alfonso Sayas? Y dijo, órale, va. Y yo siempre viendo la manera de llamar la atención y tener presencia como luchador, y de repente me llevaron a Televisa, a TV Azteca, a comedia, estar como luchador y cotorrear con los comediantes, ¿no? Dije, oye, pues sí se me da. Y dije, pues yo tengo que ver la manera como aprender la actuación. Me invitan a hacer mi primera película, y le digo yo al productor, oye, pero sí necesito un poquito de capacitación, ¿no?, para la actuación. Y no, ahorita tú, déjanos, porque yo he visto cómo hablas, cómo te desarrollas. Y hicimos ahí las primeras escenas. Si tú no necesitas escuela de actuación, lo hiciste muy bien. ¿En dónde lo hiciste? De veras no aprendí. Digo, no, porque pues, me meto muy bien en el personaje, le doy intención. A mí, yo soy muy cinéfilo, me gusta mucho, ¿no? Soy güey, este tema de... Pero también la lucha libre nos ha ayudado, me ha ayudado mucho, porque arriba del escenario que es el ring, pues nos enseñan a actuar, somos artistas. A la gente la hacemos llorar, gritar, enojarte, gritar, te chiflan, te mientan la mano, y esa es nuestra chamba. Y tienes que saber gesticular más, yo que no tengo expresión en mi cara. Mi expresión son mis manos, mis movimientos, mis caídas, mis dolores, todas mis acciones. Y empiezo yo a darme cuenta que los luchadores somos actores, obviamente con un deporte de contacto, que hay que saberlo hacer, ¿no? Y empiezo a descubrir muchas cosas que después me invitan a hacer un podcast. Y me funciona. Hice uno que se llama Sin Máscaras, otro que se llama Sexo de 2 a 3 caídas sin límite de tiempo, con una amiga muy querida que se llama Alexa Arcadia. Y luego hice uno con mi papá ahora en la pandemia. Y de ahí empecé yo a tener más inquietud por la conducción, por tener algo mío. Y me surge otra segunda película que se llama Sin Límite de Tiempo. La primera se llama A Tres Caídas, y me fue muy bien. De hecho, ahorita la pueden ver en ahorita les digo en qué plataforma. Y la otra viene próximamente. Estoy en un tema de un documental que están tratando, es más grande, porque híjole, hay muchas cosas que le están metiendo. Y bueno, pues esos son mis proyectos. Ahorita tengo un podcast que se llama Sudor y Gloria en la plataforma de PX Sports, que son de deportes de contacto. Estoy con la boxeadora la Loa Muñoz. Estamos hablando un poquito de lo que hay atrás de este deporte de contacto, ¿no? Invitamos peleadores, boxeadores, luchadores, nutriólogos. Entonces empiezo yo a crecer, ¿no? De alguna manera. Acabamos de hacer un piloto con mi querido Santiago, un late night show que se llama Sin Restricciones por la Libre Lucha. Y la verdad es que estoy sorprendido porque me felicitaron y parece que va a ser un bonito proyecto de noche, familiar, muy cotorro, y por primera vez un enmascarado haciendo esto, ¿no?
14: Oye, por eso ahí nos platicaba Santiago que con una marca que se dedica a hacer playeras alusivas a calaveras o a máscaras de luchador, pues que van a sacar también, o ya sacaron la versión tinieblas.
13: Bueno, el próximo martes hacemos una rueda de prensa. Vamos a ya decir la colaboración. Van a ir muchos medios que están cordialmente invitados. Y a partir del 25 estamos en todas las tiendas de esta gran marca. ¿no? Entonces voy a decir, ¡ay, güey, qué padre! Ah,
14: esa, justo esa.
15: Es una buena expresión.
13: ¡Ay, güey, qué buena onda! Que, qué emoción. La verdad es que estoy muy contento, muy satisfecho, porque hicieron un estudio de mercado de los personajes que hay en la lucha libre. Y yo, de verdad, es que yo admiro mucho a mis compañeros, pero se quedaron conmigo. Entonces dije, wow, qué oportunidad, ¿no?
14: Sí, interesante. Y tan versátil que te has vuelto, que también la historia de la lucha libre la vas a presentar.
13: Sí, sí, justo vamos a tener unas primicias. Ya voy a dar a conocer más mi empresa. Yo tengo 20 años con la empresa de la Federación. Empezamos este próximo 25 de septiembre. Y vamos a empezar el año pasado, pero yo he tenido muchísimos eventos, y para esto no es fácil hacer eventos de lucha libre, ¿eh? Hay veces que de repente estás con los dedos así tronándote, y a ver, ojalá nos vaya bien, pero he aprendido tanto que hicimos una buena planeación con algunos patrocinadores, con grandes empresarios, y el conocimiento que gracias a Dios pues he tenido a lo largo de mi carrera como luchador y como empresario. Y ya justamente entonces el 25 de septiembre empezamos por aquí cerca en el Teatro Silvia Pinal. Vamos a hacer un concepto que se llama Rocky Luchas, y después nos vamos a otro lugar más al sur, es en el Gran Forum, y luego nos vamos a otro lugar acá por el norte, televisando ya con PX Sports, con Más Lucha, que es una plataforma que tiene bastantes seguidores, y hay otra plataforma que andamos ahí, que eso ya es sorpresa.
14: Más Lucha es la de José Manuel Guillén.
13: Exactamente.
14: Ya, buen compañero.
13: Y de Bernardo Guzmán.
14: Sí, el Bernardo.
13: Ellos quieren mucho de lo que yo he hecho hace bastante tiempo, y si ya cuando fui, ya has hecho cosas muy buenas, porque a lo largo de 20 años de la empresa, pues me he metido hasta donde se ha hecho muchos eventos, gracias a Dios. He aprendido bastante, así como de repente vas a la quiebra, pues eso te ayuda a sacar adelante, ¿no? Y aprendes y siempre generando y tomando en cuenta a los muchachos, darle la oportunidad a los que luego los tienen ahí en la banca, y los ayudo, los motivo, y luego se andan codeando con las estrellas, que es un tema mío, ¿no? Que es un tema que yo cuido mucho, esta parte de la lucha libre es de la familia, ¿no? Y este es tema de los mexicanos y de México para el mundo, ¿no? Entonces hay algo muy bonito que estamos preparando para la lucha libre mexicana dentro de mi empresa.
14: Bueno, te mando saludos Ana Lilia Martínez y Álvaro Cruz, no sé si anda justo atendiendo a la pequeña Andy Vanessa, si no, manifiéstate.
13: Mi querida Ana, te mando un beso. Se te quiere, y Andrés también por allá, saludos.
14: Oye, seguramente te lo han preguntado muchas veces, yo nunca he escuchado esa historia. El nombre Tinieblas, ¿cómo nace?
13: pues fue también muy, muy divertido e interesante, porque mi papá, con esta onda de que estaba aprendiendo lucha libre, no porque quisiera ser luchador, sino porque se lo pedían en Estados Unidos, porque estaba como Stone Man, le digo, oye, es que tienes que ir a aprender caídas, y ya se iba nada más. Ya cuando lo ven, dice, oye, tú deberías ser luchador, te ves bien. No, ya a mí, que la lucha libre a mí no me gusta. Él tenía otras ondas para la actuación. Lo logran convencer y lo citan en aquel entonces, con un dueño de una revista de lucha libre, casi se llamaba la revista Lucha Libre, y se llamaba Valente Pérez. Valente Pérez es el que creó a Mil Máscaras, Dos Caras, Canek, y varios antes se hacían ídolos, pero así, bastantes, y le dio el nombre a mi papá de Tinieblas. Dijo, oye, yo tengo un nombre para ti que se llama Tinieblas. Dice, ¿cómo Tinieblas? Sí, es un luchador ciego, no tiene rostro. No vas a ver, estás ciego. No, pues ¿cómo que es que no voy a ver? No, te vamos a poner una malla. Los ojos los vas a tener en el pecho, pero va a ser Tinieblas, la luz. El luchador va a ser técnico, ¿no? Entonces, pues ya empezaron a darle forma y quedó esta máscara. Dice, oye, sí me gusta. Ya mi papá empezó a crear su butarga, la butarga donde tiene los ojos, las grecas que tienen aquí en las costillas. Hizo un un Avengers mexicano futurista con ese equipo que hizo. Y la verdad es que la máscara, si tú te das cuenta, es muy diferente a todas. Todas tienen ojitos, boquita, diseñitos, pero esta máscara se ve totalmente diferente, muy original, y se ha catalogado como la más elegante y original, ¿no? Y pues es eso, y luego le pusieron un eslogan a mi papá que se llama El Gigante Sabio, usted pregunta, tinieblas contesta. Ya después, pues mi papá le empezó a dar más identidad, porque él siempre se enfocó a aportar y sobre todo a enfocarse a la familia. Nunca quiso ser rudo, ¿no? Siempre como que enfocando que tinieblas no era la oscuridad, era la luz.
14: Pues se nos fue rápido.
15: Se nos fue rápido el programa, fíjate. Tinieblas Junior, yo creo que tenemos una segunda parte, si te parece bien. Debemos de programarla, que nos vengas y hables también de tu hijo, a ver si podemos conocerlo.
13: Muy importante, ¿no? La tercera generación Tinieblas 3G, sí. Sería muy interesante, porque ahorita en su proceso sería bueno para que le pregunten cosas, ¿no?
14: Sí, claro.
13: Es muy emocionante, ¿no? Tener al abuelo, a su papá, y ahora la leyenda continúa, ¿no?
14: Un auténtico deleite, pues está, queda abierta la invitación, y pues bueno, a nombre de Aarón Soriano, de Álvaro Cruz, de nuestro invitado de lujo Tinieblas Junior, de Santiago Martínez en la producción, Ana Lidia Martínez también y Gaby Fernández de Lara, yo soy Paco Torres, y pues esto fue Informe 24 con Voces del Deporte Mexicano. Nos vemos el próximo lunes. Muchas gracias, Tinieblas.
13: Muchas gracias, síguenme en mis redes sociales como Tinieblas.
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Esta versión que acaban de escuchar, yo la presenté en Radio Nueva. O sea, no se llamaba Radio Nueva la estación, la presenté como Nueva en 1992. Curiosamente, yo sabía que en 1992, cuando estaba presentando esta canción, ya tenía un camino recorrido. Yo tenía razón, porque esta canción originalmente es de Casey and the Sunshine Band. Los mismos de That's the Way I Like It, una de sus baladas que llegó a superar, al menos en términos de popularidad, a otras piezas grandes como Stairway to Heaven o la mismísima Hotel California de Los Águilas. Aunque obviamente estamos hablando de que tienen al menos 3 años de diferencia. Esta es la versión, les digo, de 1992 con W. Bienvenidos a Superclásicos.

Esta que están escuchando es una canción que habitualmente pueden escuchar en la programación de Superclásicos. Y es una banda llamada Sugar Ray. Una banda que no he trabajado en profundidad porque además hay una anécdota interesante. En el primer disco de Sugar Ray hacia 1988, ellos tenían un sonido muy, muy metalero, pero orientado al rap metalero. Entonces ese maridaje en realidad a mí nunca me gustó. Fue algo que abandonaron ya en su segundo álbum. Una banda que decidió cambiar su nombre. De hecho, originalmente se llamaban algo así como Rinky Drinks. Y más tarde cambiaron su nombre y se pusieron Sugar Ray en honor a Sugar Ray Leonard. Algo así sospechaba desde el principio. Son 9 minutos y 4 segundos luego de las 16 horas en la ciudad de Colima, Colima en México. Mi nombre es Eric Guzmán. Y este es un sujeto que durante muchos años cantó con Van Halen. Hablo de David Lee Roth.

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1: Hace mucho me hice la promesa de que mientras yo estuviese en la radio jamás iba a dejar de tocar los Beatles, y luego me comprometí también con ¿cómo se llama la otra banda? Ah, Pink Floyd, obviamente. Entonces siempre que yo esté en la radio va a sonar, bueno, al menos mientras yo esté. Esta no es la excepción. A las 4:19 tengo una pregunta que inquiere. ¿Quieres saber un secreto? You'll never know how much I really love you. Jamás sabrás cuánto te amo.

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Este es George Harrison cantando con los Beatles y preguntando si queremos saber un secreto. Jamás vas a saber realmente cuánto te amo, es con lo que abre esa canción de los Beatles. Son las 16 horas con 22 minutos. Dentro de unas 4 o 5 horas voy a verme con un exalumno que ahora es mi amigo y que compartimos ciertos gustos, por ejemplo, por la literatura. Y también por la música, y eventualmente nos reencontramos e intercambiamos cosas, libros, discos, y luego nos vendemos y nos compramos, ¿no? Es muy interesante porque él, conociendo mis gustos, yo no sabía que tenía el gusto por la historia de Colima. Soy un mal amante, iba a decir un buen amante, pero es demasiado presuntuoso de mi parte. Soy un amante de los libros de historia de Colima, sobre todo los que tienen personajes de alguna manera relacionados con la historia de la radio, por obvias razones, y también con personajes pintorescos. No es que realmente me importe dónde se fundó, dónde se desenfundó la vaina, o sea, no, en realidad, no, debe haber un vínculo más, digamos, un poco más popular, inclusive un poco más artístico, ¿no? Ese tipo de personajes me interesan. Y él normalmente, como se mueve entre los tianguis y tiene amigos también, espero que semejantes a mí, ¿no? Porque sería demasiada maldad. Encuentra ese tipo de libros y luego se pone en contacto conmigo y me dice, mira, tengo este libro y tal y tal, ¿cuál te interesa? Y ya bien sabes que cualquier de esos libros me interesa, ¿no? Pero estaba pensando justo, digo, aparte de que es un cantante de algunas bandas locales de rock, él ha cantado en 2 o 3 de mis divorcios, le voy a preguntar, nunca le he preguntado si le gustan los Beatles. Ya si me dice que no, pues se va a suspender todo. Aquí hay una vieja canción que viene de la década de los 80. Concretamente debe ser de 1987. El vato que canta estaba con una banda llamada The Raspberries. Este es Eric Carmen, cantando para el auditorio de Superclásicos, Hungry Eyes.

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Entonces debería proponer que Superclásicos dure solo una hora toda la semana. Mientras siga cobrando lo mismo,

0: 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Paula Cole, Super Clásicos.
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5: Le saluda Edgar Torres Velázquez. Estas son las noticias. La gobernadora de Colima, Indira Vizcaíno Silva, dio a conocer en la conferencia de prensa Diálogos por la Transformación que, en seguimiento a la ampliación del municipio de Manzanillo con sentido social para la población, se construirán tres puentes elevados que permitirán flujo más continuo de la circulación vehicular, separar adecuadamente distintos tipos de tránsito y evitar que, cuando el puerto tenga una operación intensa, se colapse la movilidad urbana de la ciudad. La titular de la Secretaría de Infraestructura, Desarrollo Urbano y Movilidad, Marisol Neri León, al dar a conocer estas obras que transforman Manzanillo, subrayó que estos pasos superiores tendrán una longitud conjunta de 3.5 kilómetros aproximadamente, con lo que se prioriza la movilidad tanto para el transporte pesado, pero también para quienes visitan el municipio y quienes día a día se trasladan. La presidenta municipal interina de Manzanillo, Katia Olascuaga Perea, resaltó la coordinación entre los tres niveles de gobierno, reconociendo que obras como estos pasos superiores tendrán un gran beneficio y reiteró su apoyo personal e institucional para su óptima conclusión. Coincidieron en solicitar paciencia principalmente a las y los manzanillenses por los problemas viales que podrían generar estas obras, pero precisando que al finalizar será de gran beneficio colectivo. Hasta aquí la información, le saluda Edgar Torres Velázquez.
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0: Voy a hacer una corrección. No voy a hacer mi propuesta de que Superclásicos solamente dure una hora nada más. No. ¿Qué tiene Francisco Buenrostro que yo no tenga? Su programa solamente dura desde la 1:24 hasta las 2 de la tarde. Francisco, mi petición formal es que también Superclásicos dure aproximadamente 35 minutos. Ya, bueno, nada más voy a decirle ahora. Alguna vez les confesé que me abochorno cuando me doy cuenta que cometo una falta gráfica cuando contesto o escribo algún mensaje. Sí, es de ese tipo de confesiones que vienen bien al calce y no necesariamente lo acabo de hacer hace un momento. En la vida de un absurdo también he notado que cíclicamente se repiten algunos de los pensadores que traigo para ustedes cada tarde o cada mañana si se trata de sábado. Este mes gusta y vamos, es el caso porque está contenido en algo llamado Memorias del Subsuelo. No he conseguido nada, ni siquiera ser un malvado. No he conseguido ser guapo, sobre todo, ni perverso, a veces, ni un canalla. Definitivamente nunca he sido un canalla. Obviamente ni un héroe, aunque etimológicamente mi nombre signifique exactamente eso. Ni siquiera un mísero insecto. Y ahora termino mi existencia en mi rincón, en este rincón donde trato lamentablemente de consolarme, aunque sin éxito, diciéndome que un hombre inteligente no consigue nunca llegar a ser nada, y que solo el imbécil triunfa. Dostoyevsky.

Este no necesariamente es mi trío favorito. Y hablo en sentido figurado. Son la policía.

0: 4. Este fin de semana quedaron definidos los partidos de semifinales de la justa mundialista, luego de que España se impusiera a Bélgica 2-1. Por su parte, el equipo de Inglaterra derrotó en un partido también muy cerrado al representativo noruego 2-1. Finalmente, Argentina hizo lo propio al dejar fuera a Suiza, imponiéndose 3-1. De esta manera, se enfrentarán el martes 14 Francia contra España y el miércoles 15 Argentina ante Inglaterra, en busca del ansiado pase a la gran final. Grupo Audiorama Comunicaciones trajo para ti la cápsula mundialista de hoy.
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he aprendido que los amores pueden llegar por sorpresa o terminar en una noche. Que grandes amigos pueden volverse grandes desconocidos. Y que por el contrario, un desconocido puede volverse alguien insuperable. Que el nunca más cumple y que el para siempre, siempre termina. Que el que quiere lo puede, lo sigue, lo logra y lo consigue. Que el que arriesga no pierde algo y el que no arriesga no gana. Que si quieres ver a una persona, la debes buscar porque mañana podría ser tarde. Que el sentir dolor es inevitable, pero sufrir es opcional. Y sobre todo, he aprendido que no sirve de algo seguir negando lo evidente.

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Hermanos, ¿cómo están? Espero que súper bienvenidos a la rocola de Super 98.9. Oigan, hace ratito con Guzmán, no sé en qué estuvo allá. Una palabra, a veces una palabra desata muchas, muchas más. Y comenzamos a recordar algunas situaciones de algunas estaciones de radio de hace muchos, muchos, muchos años, que 30 años. Híjole, qué rápido pasa el tiempo. Entonces, bueno, pero no vamos a vivir en el pasado, por supuesto. Vamos a vivir en el presente, disfrutarlo, disfrutar de este clima. No sabemos si lloverá, no lloverá. Ayer ya tardecito, como a las 7, 8 de la noche empezó la lluvia y se vino tremenda. Pero bueno, pues qué más, hay que vivir la vida así como es. Hermanos, la Super Rocola lleva sus canciones a través del 312-22-987-98. Estas rolas no deben contener malas palabras, ¿ok? Ni incitarnos a hacer cosas feas. De ahí en más, se vale de todo. Vamos a iniciar con la rola que nos pide el hermano Alberto. Dice, hola, buenas tardes. Hashtag me siento super 98.9. ¿Puedes poner Living on a Prayer de Bon Jovi? Claro que sí, hermano. Aquí está tu rola en la Super Rocola de Super 98.9.

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4: Continuamos en la Super Rocola de Super 98.9. Esto para la hermana Lulu. Dice, por favor, say what you want con Texas. Claro que sí, hermana. Esta es tu rola en la Super Rocola.

Y continuamos en la Super Rocola de Super 98.9. Un saludo para el hermano Hugo Gómez, que nos escucha en Suchitlán. También saludos para Julie e Irani. Esta rola es para ustedes, hermano. No Para de Llover con Eric Rubín. Y continuamos en la Super Rocola.

Un saludo al hermano Hugo y a la hermana Margarita que ya anda por aquí también. Oigan, qué rico se come en Suchitlán, ¿eh? O sea, hay lugares donde tienen su comida que es así, con un saborcito casero, y luego cuando está hecha la leña, ¡ay, ay, ay! ¡Qué cosa deliciosa! Las tortillas recién hechecitas así a mano. Es que no, ese sabor es incomparable. Bueno, o sea, sí, hay comida mejor como la que hacen nuestras mamás. Así, eso es lo único mejor. Pero qué comida tan rica. Un saludo para ustedes, hermano. Un saludo para la hermana Margarita. Ya casi le toca tu rol, hermana. Muchísimas gracias por tu mensaje. Vamos ahora con la canción del hermano Miguel. Dice, hola Gaby, buenas tardes. Me siento súper 98.9. Puedes poner al gran silencio con Duerme Soñando. Claro que sí, hermano. Aquí está tu rola en la Super Rocola.

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4: Les saluda Edgar Torres Velázquez, estas son las noticias. La Subsecretaría de Turismo invita a las familias de la entidad a vivir la experiencia de las Ferias del Hongo 2026, que se realizarán en los ejidos del Terrero, municipio de Minatitlán, y Lagunitas, municipio de Comala, dentro de la Reserva de la Biosfera Sierra de Manantlán. La Feria del Hongo del Terrero se llevará a cabo los sábados y domingos del 25 de julio al 16 de agosto, mientras que en Lagunitas tendrá lugar los sábados y domingos del 1 al 23 de agosto. Este viernes, la gobernadora de Colima, Indira Vizcaíno Silva, acompañada por el secretario de Salud de Colima, Víctor Manuel Torrero Enríquez, participó en una reunión virtual encabezada por la presidenta de México, Claudia Sheinbaum Pardo, junto con las y los gobernadores de los estados incorporados al IMSS-Bienestar, con el objetivo de revisar los avances y la consolidación de este modelo de salud en el país y dar seguimiento a las acciones para fortalecer la atención médica a la población que más lo necesita. El estado de Colima se mantiene sin casos confirmados de dengue hasta la semana epidemiológica 26, con corte el 6 de julio. Así lo informó la Secretaría de Salud. La entidad comparte esta condición con Ciudad de México, Tlaxcala y Zacatecas. Hasta que la información, le saluda Edgar Torres Velázquez.
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8: Continuamos en la Super Rocola. Esto para la hermana Tay, Risk It All con Bruno Mars. Aquí está tu rola, hermana, en la Super Rocola de Super 98.9.

Y ahora vamos con la petición de la hermana Margarita. Dice, buenas tardes, Gaby. Hashtag me siento súper 98.9. Saludos desde Suchitlán. ¿Me puedes poner Calma con Pedro Capó y Farruko? Claro que sí, hermana. Aquí está tu rola en la Super Rocola.

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2: Este fin de semana quedaron definidos los partidos de semifinales de la justa mundialista, luego de que España se impusiera a Bélgica 2-1. Por su parte, el equipo de Inglaterra derrotó en un partido también muy cerrado al representativo noruego 2-1. Finalmente, Argentina hizo lo propio al dejar fuera a Suiza, imponiéndose 3-1. De esta manera, se enfrentarán el martes 14 Francia contra España y el miércoles 15 Argentina ante Inglaterra, en busca del ansiado pase a la gran final. 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
4: Continuamos en la Super Rocola. Esta rola para el hermano José Luis. Dice, will you be there, por favor, con Michael Jackson. Claro que sí, hermano. Esta es tu rola en la Super Rocola.

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1: Hermanos, seguimos en la Super Rocola de Super 98.9. Recuerden, por favor, que tenemos esta super dinámica del cumpleañero de la semana y ya pueden inscribirse los que cumplen años del 13 al 19 de julio. Son los que ese viernes van a decir quién es el ganador o ganadora. Así es que, ¿cómo participar? Mandan su mensaje al WhatsApp de Super, el 312-22-987-98, con el hashtag me siento super 98.9 con Pastelerías Claudette. Su nombre completito, fecha de nacimiento completa y un número de teléfono de contacto, ¿ok? Así, hermanos, bueno, pues van a poder participar y este viernes dirán quién es el ganador. Le marcan, si no responde, entonces le dan la oportunidad a alguien más. Ya lo escucharon. Bueno, vamos a despedir este super programa con la petición de la hermana Becha. Dice, hermana, buenas tardes. ¿Alcanzarás a poner cavernícolas con Arjona? Pues fíjate que sí, hermana, sí alcanzamos. Así es que despedimos la super rocola por lo pronto con cavernícolas y nos escuchamos a las 7 de la noche en Shalala.

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